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1: 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Buenas tardes. Bueno, ¿qué ha habido?
2: ¿Qué dice?
1: A ver, vamos a ver si se gana el sushi de Akire Roll para que veas el juego a gusto comiendo un buen sushi. Vamos a jugar y decir, escucha bien. Ah, va a ser duelo, mira qué chilo. Mejor, mejor. En la otra línea, ¿quién tengo? Buenas tardes.
3: Rollo, buenas tardes.
1: Ok, habla más fuerte, mi compa, porque te escucho muy lejos.
3: Arre, Simón.
1: Ahí está, eso, mi compa. Me van a decir cosas que se usan para jugar fútbol. Empiézale la primera llamada. Ahora.
2: Taquete.
3: Balón.
1: 5.
2: Uniforme.
1: 5.
3: Una cancha.
1: 5.
2: Jugadores.
3: Una portería.
1: 5. 4. 3. 2.
2: Pelota.
1: Ya dijo balón, mi amigo. Ya perdió, pero tenemos ganador de la promo de Akire Roll. No me cuelgue, mi compa. Continuamos con más.
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0: promo combo. Caguamalte, Taquería Sonora y un Dogo del Morelos ahí con Don Fidel. Que suenen los teléfonos. ¿Irá a hablar mi amigo Navidad del día de hoy? Amigo Navidad, que llegó a su casa y lo trajeron. No, hombre. Hasta soñó con la letra E. Que llegó a su casa, mi amigo que perdió ayer. Y en su casa, cuando entró, le dijo a su esposa: ¿Creíste que te iba a dar cena, verdad? ¡Mi compa! ¡Hable porque está muy buena la promo! Caguamate, Taquería Sonora y un Dogo del Morelos. ¿Cómo la ve? Mi amigo Navidad. Para que haga jojo, jojo. Jo. Y no hagan jajajaja en su casa, mi amigo. Venga la llamada, señores. 21-51-98-5. Y más si van a ir a ver el juego el día de hoy de la selección, pues si van a amanecer cruditos. Ándale. Very good. Ya sé que todo. Ah, ¿cuándo? A ver si vamos la próxima semana. Simón, ya llegó el Carlito. Ya sé, todo el mundo contento porque ahí regresó el Charlie. ¿Qué tanta fama tienes? Que me encontré, bueno, el sábado me dieron servicio de aplicación y el señor que me dio el servicio me dijo: oiga, castigaron a Charlie. No, ¿por qué? Es que como ya no lo escuchaba en la mañana, pensé que estabas castigado. ¡Qué fama, compañero! ¡Qué fama! ¡Qué barra! Menos mal que sea castigado y no que le digan gracias, bye, ¿verdad?
1: Amigo, aquí no me castigan ni me dicen nada.
0: ¿Eh?
1: Aquí lo bueno que no me castigan ni me dicen nada.
0: No, no, pues, no. Es que ¿cómo te van a decir algo a ti, güey? ¿Te digo la fiesta? Sin ti la radio no funciona, ¿te dijiste?
1: Ya se dieron cuenta esos dos días.
0: ¡Ah,
1: ya
0: verdad! Se dieron cuenta. ¡Qué barrero! ¿Qué pasó? ¿Cuándo va a empezar la venta de la fayuca?
1: Óyame, Dios ayo. Oye, no, sí. Fíjate que no, no.
0: No me hiciste.
1: Espacio me hacía falta en la maleta.
0: Y no,
1: fíjate
0: pues.
1: Que me fui nada más con lo que.
0: Con un calzón, un pantalón y una camisola.
1: Puesto allá mismo, hija, ya voy a comprar para ponerme para que no me ocupe espacio en la maleta. Y aún así me hizo mucho espacio.
0: Me hizo falta. Te hizo falta espacio. Ah, no, es que así pasa. Dímelo a mí, pero ya tuve que ir empezando a dejar ropa allá porque si no. La mía, la técnica fue al revés. Empezó a dejar calzones. ¿En serio? Allá en Europa, anda un calzoncillo del Gotsuki. En el basurero, de seguro, ¿verdad, Leo? Pero dejé mi marca, compañero.
1: Luego traía vueltos locos a los Gotsuki donde me paraba.
0: Ah, ¿sí?
1: Se me acercaban dos, tres y yo, háganse para allá.
0: ¿A poco?
1: Háganse para allá, les decía yo.
0: Ah. Ay, Charlie, traía Simán.
1: Sí, yo también tengo un güero de ojo azul en Hermosillo. No, no me interesa otro. Les...
0: Ay, bendito desgraciado. ¿Qué dice el público? Qué barro. No, no lo dudo, compañero, no lo dudo,
2: ¿Qué traes, mi patapoche? ¿Qué onda? Pues, a ver, ¿por cuándo? Que diga la fecha, ¿por cuándo empieza ya? Vámonos. Vamos a empezar el fin de semana.
0: Andale.
2: Muy bien, algo bien. Trajo algo bello, trajo el muñeco. Qué bárbaro. Uy, no, saludito, corazón.
0: Son de plástico y vibran, ¿eh? Van a estar en promoción. De muchos colores, ¿no, Charlie?
1: De todo.
0: Así que ya saben. Ahí si quieren, háganle su pedido. Bueno. Bueno, ¿sabes qué, Navidad? Va una música ya, hombre. Y van a irme a ver el juego ya. Vámonos.
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1: Muy bien, muy bien, muy bien. Ok, señores, vámonos. 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

0: muy eufóricos, muy felices. Ganó la selección mexicana en este torneo tan importante. Firma uno de los mejores arranques en la historia de los mundiales. Si no es que el mejor de los arranques. Ay, me estoy muriendo. La verdad, estamos. Recién terminó el partido. Y la verdad fue un partido complicado de inicio, ya lo iremos desmenuzando a lo largo de este programa, pero por supuesto tenemos mucha información para todos ustedes, así que no se despeguen, estamos en vivo, Amigos Sin Derechos. Y vamos con el jefazo Jesse Cervantes, que estuvo allá en el Estadio Ciudad de México. Adelante, mi Jesse.
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3: Amigos Sin Derecho, les mando un gran abrazo, soy Jesse Cervantes y el día de hoy estoy en el Estadio Ciudad de México. Un entradón para ver a México en su tercer partido de lo que será la primera ronda de esta competición mundial. Un México que convocó a 80 mil fanáticos, muy poco checo, la verdad es que muy poca gente de Chequia, pero los aficionados vienen con un halo de esperanza y de seguridad de que vamos a poner las cosas claras y de que vamos a salir avantes el día de hoy. La verdad es que es impresionante la cantidad de gente, todos con buen humor, todos felices porque finalmente ya está calificada la selección mexicana. El martes estará acá en este mismo coloso de Santa Úrsula y yo les doy la más cordial bienvenida a este programa. Este programa que transmite a las 9 de la noche durante toda la Copa Mundial. Así que hay que estar pendientes. Paco Ánimas allá en el foro y yo con mi reporte desde el Estadio Ciudad de México. Bienvenidos sean. Esto es Amigos Sin Derechos.
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0: Gracias al jefazo Jesse Cervantes, que allá nos traerá más adelante más información de todo lo que se vivió. ¿Qué tal, señora?
4: Francisco Ánimas, qué honor, qué placer recibirte. Ay, es lo que quieres. Eso. Pues muy contenta toda la banda que en este momento está en sus coches, está en el Ángel, está en la Minerva, está en el Macroplaza, donde quiera que se encuentre, pues le mandamos muchos besos a la Coliflower, ¿no? Porque estamos de fiesta.
0: A toda la República Mexicana, a todas las plazas que nos escuchan, tanto en la Mejor FM como en XFM, como también en FM Globo, a toda la gente que está conectada también a través del canal de YouTube de MBC Noticias, el canal de XFM, el Facebook también, de todas las plataformas que tenemos en MBC Radio, y muy contentos porque...
4: Oye, muy felices, porque te
0: se
4: digo...
0: Se dio el triunfo.
4: Vénganse acá a celebrar con nosotros fuera de MBS, yo los invito.
0: Ya no vayan al Ángel, dijeron, están diciendo que por favor ya no vayan al Ángel, porque hay demasiada gente en el Ángel de la Independencia, tendremos reporte desde allá, porque allá andan nuestros compañeros,
4: sí,
0: más adelante.
4: Cómo no, fíjate, y

0: Bueno, pues la verdad es que lo adopté yo de las calles. Lo hice todo un conductor de televisión, de radio, y hoy es parte de este equipo de Amigos Sin Derechos. ¿Quién es, Francisco?
1: El tremendo Fergay, que también anduvo en el Estadio Ciudad de los Deportes, de Ciudad de México, pero Ciudad de los Deportes, en el Estadio Ciudad de México, y se encontró a alguien muy famoso. ¡Adelante, mi Fer! ¡Ven!
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3: Hola, hola, Amigos Sin Derechos, soy Fergay.

0: su segundo conductor favorito, bueno, su tercero, después de Jesse Cervantes y por supuesto de mi querida Rosa Concha. Acá andamos en el Estadio Ciudad de México, por eso no estoy ahí en el estudio con ustedes. Muy feliz, acabamos de llegar a este que es el mejor estadio de todo el planeta Tierra, y los demás háganle como quieran, absolutamente me vale. Me vale. Estamos muy felices aquí de presenciar este que sería el tercer partido de la selección en esta fase de grupos. México va por sus 9 puntos, sería histórico. La gente está llegando, estamos muy emocionados. El juego de México en contra de Chequia. Así que estamos listos para vivir una experiencia espectacular aquí en el Estadio de México. Y mira, y tengo aquí ni más ni menos que a Ramoncito Villa. Mira, caíste como del cielo, hermano. ¿Cómo estás, mi Ramón?
1: Bien, ya listos para que Chequia igual pruebe el chile nacional.
0: Sí, ¿verdad? Ya, así que se la va. Ahora sí que se la va a comer con...
1: Chequia lo sabe, le toca la de Sague.
0: Sí, oye, ¿cómo crees que quede? Digo, al final ya cuando salga este video, la gente ya va a saber el resultado, pero pues vamos a
1: ver. Pues 3-0, 2 goles del Bienvenote, Martín.
0: El Bienvenote, oye, ¿crees que
1: lo puso? Sí, lo trajeron solo para este partido, según el Vasco.
0: Claro.
1: Según, ya ves que hace lo que quiera, de repente...
0: Un besote al miembrote.
1: Un besote al miembrote, don Martínez.
0: Y el mejor jugador de la Liga MX.
1: Del mundial.
0: El mejor miembrote, somos tuyos.
1: Somos tuyos.
0: Ahí está, amigos, y derecho, regresamos con ustedes acá con Ramón Villa. Chetipazo. Igual, hermano, ahí estamos. Regresamos con ustedes, Paco, un abrazo.
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3: Está Fergay, también le agradecemos a Ramón Villa que le atinó al resultado, este influencer que se encontró Fergay ahí en el Estadio Ciudad de México. Vámonos con Mont Gómez, que también anduvo en el color en distintas partes de la ciudad, andaba en el Fan Fest. Adelante, mi Mont.
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6: Amigos sin derechos, a ver, México, al momento que estoy grabando este video, porque es previo a que arranque el duelo ante Chequia, lleva 2 victorias, ante Sudáfrica y ante Corea, pero la afición mexicana realmente está ilusionada con sus

0: Chequia.
1: Híjole, está difícil, pero yo creo que se arma 2-0.
2: Está difícil, pero yo confío meramente que si llegamos a la mera final. Confío.
0: ¿Campeones del mundo entonces?
2: Sí.
3: Pueden arriesgar, la verdad.
4: Que juegue Ochoa.
0: Confiando en Ochoa.
4: Ochoa.
3: Paco Memo, François.
4: Ochoa, full.
0: ¿Hasta dónde llega México en esta fiesta del fútbol?
3: La Copa.
0: ¿Y sí? México campeón del mundo, entonces.
3: ¿Por qué no?
5: Totalmente, totalmente. Vamos a llegar a la final, perros. Vamos a llegar al final.
0: Oigan, a ver, y también, ¿Memo Ochoa titular ante Chequia?
6: Obvio, sí.
7: Y la hormiga también.
8: Totalmente. Titular. 4-0 gana México.
0: ¿Goles de quién?
8: 2 de la hormiga.
9: Y 2 de Santi.
0: A ver, me encanta porque tú traes ya los grises.
10: ¡El Chino Huerta!
0: ¡El Chino Huerta! Yo creí que era Memo Ochoa. A ver, amigo, ¿cuánto queda el día de hoy el partido?
8: 3-0, 2 de la hormiga y 1 del memote.
11: Ajá. La verdad es que no es la novia de Merlín. Mucha gente piensa que me voy a colgar de su fama y no, Juanita ya estaba mucho antes que Merlín, pero le damos todo pues a Merlín porque se lo merece.
0: Ay, pero también Juanita se llama. Sí. Juanita está hermosa, véanla, a ver, acérquense por favor. Vean qué preciosa está. Mírenla, ella de pocas palabras, pero véanla con su vestido, su moño, viene dándola toda. Aquí hay mascotas, hay de todo, aquí se disfruta, todos apoyando a México. Lo veían y lo escuchaban, los mexicanos confiando en que incluso podemos ser campeones del mundo. 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
5: Ahí está Mont Gómez, que por supuesto también nos ha ayudado con todas estas aventuras de color en las distintas partes de la ciudad y en todos lados.
13: Rosa, ¿qué tiene? Pues yo me... El ambiente en vivo que se vive. Rosa. Rosa.
5: Ya no se aguanta usted las ganas de decirle a toda la gente que le atinó a su predicción.
13: Oye,
5: ¿verdad?
13: Más pues adelante ahorita vamos a hablar, ¿no?, acerca de eso. Y bueno, pues a toda la bandera que nos está escuchando en los coches, de verdad, qué emoción ahorita estar festejando a todas Margaritas, estar festejando en toda la República Mexicana, porque aparte nos escuchamos en todos lados, Francisco.
5: Es correcto, aquí tengo saludos de la gente que está en Facebook de XFM, Eri Méndez, saludos.
13: Besos.
5: Sil Yepe, saludos. Verónica Escamilla, saludos. Desde la Gustavo Madero, muy felices, saludos. Mario Torres, saludos rumbo al Ángel. Eri Méndez también, Blanca Leticia Morales Fernández, Diana Ríos, también está Ros, Marisela Espíndola, a toda la gente que está en este momento interactuando con nosotros, manden sus saludos a través de cualquier red social, aquí le vamos a estar leyendo todos los comentarios.
13: Claro.
5: Rosa Concha, hubo más partidos, el equipo de Suiza derrotó al equipo de Canadá, 2-1, esto mandó a Canadá al segundo lugar del grupo, y bueno, le va a tocar un rival, digamos que más cómodo, más adelante estaremos analizando este tema. Bosnia y Herzegovina le dijo adiós a Qatar. Qatar se despide de esta copa. Derrotó 3-1 Bosnia al equipo de Qatar. Marruecos también en un partido complicado y bien por los haitianos que pelearon hasta el final. Terminó 4-2 a favor del equipo de Marruecos. Regresó Neymar con Brasil en los últimos minutos de partido en un triunfo contundente del equipo brasileño. 3-0 ante el equipo de Escocia. Escocia que es un posible rival de México.
13: Los escoceses, andaba yo esperando que ganara Escocia, dije, voy a ver faldas varoniles, de esas que se suben y quién sabe uno que se vaya a encontrar, ¿no? Los escoceses son muy machos, muy alfas, y traen sus falditas que bueno, ¿para qué les cuento? Oye, Sudáfrica también jugó, ¿verdad, Francisco?
5: Es correcto, y esa yo creo que es la sorpresa del día por encima del triunfo de México, que lo hace muy bien en cuestión de meter los goles el cuadro mexicano. Sudáfrica vence a Corea, sí, y se mete como segundo lugar del grupo, los vence 1-0 allá en la Sultana del Norte, allá en Nuevo León, allá estuvo nuestro compañero Antonio Nelly de MBS Monterrey presente en la narración justo de este juego, y Sudáfrica pues mete la rompequinielas en esta ocasión, gana 1-0 y se mete como segundo lugar del grupo de México, abajito de la selección mexicana, y manda a Corea al tercer sitio a esperar todavía posibilidades, combinaciones y demás.
13: Ahora, y bueno, pues damas y caballeros, pues que se oiga el redoble del tambor para decir que Chequia y México, que pertenecían ganar el grupo A. ¿Qué pasó, mi querido Francisco?
5: La selección mexicana de fútbol logró el triunfo 3-0 ante Chequia. Sí, señor. Sí, señor. Y sí, sí. Y sí, sí. Vamos a hacer una pausa comercial en radio para todas las cadenas de MBS Radio. Corte en radio y seguimos aquí en Amigos Sin Derechos.
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0: radio.
1: Ay, qué emocionante.
0: Ya estamos de regreso a todas las cadenas de MBS, en radio, en FM Globo, en La Mejor FM, en Exa FM, por supuesto también a través del YouTube de MBS Noticias. Manden sus saludos, sus comentarios. ¿Quién fue su favorito hoy, señora?
1: Ay,
0: de todos los que jugaron.
1: Todos,
0: a ver,
1: los chamacos. Cuéntenos. El chamaco este de los 22 años, imagínate nada más, ¿cómo se llama el niño este que metió uno de los goles, el primer gol de México?
0: Mateo Chávez.
1: Mateo Chávez. Este niño, de veras, a lo que le huela, lo que le sepa y como la trailer, ¿no?
0: No,
1: ¿no?
0: No, no, está muy chiquito para
1: no,
0: usted.
1: No, triplica años, la edad. Imagínese nada más, ya está, ahora sí que en edad de merecer. Oye, y que la que también está en edad de merecer es esta chica que yo quiero mucho personalmente.
0: ¿Quién?
1: Karencita Castilla.
0: Ah, ¿sí?
1: Yo la traje desde chiquita, fíjate, le gusta lo de la radio y todo lo demás. Ahí su casa.
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3: ¿Quién es el jugador más sobrevalorado de esta justa deportiva?
4: Messi.
5: ¿Qué mira, bobo?
3: ¿Por qué?
4: No me gusta cómo juega él.
5: Banco, yo banco. Nada pasa, bobo.
3: Chicos, ¿quién es el jugador más sobrevalorado de esta justa deportiva?
5: Messi.
6: Messi.
5: Messi.
6: Messi. Messi.
5: Messi. No le sacaron la tarjeta que tenía que ser, nada más eso. No.
3: ¿Crees que la FIFA lo está favoreciendo simplemente por tener el título?
5: Tal vez.
3: ¿Cuál es la mejor jugada que has visto en esta justa deportiva?
6: La de México, obviamente.
7: ¡Fírmala!
6: Cualquiera de las dos, de la, el 2-0, definitivamente.
5: Vez, tenemos que respaldar nuestro país, 100% México, Mexican Power.
8: Más sobrevalorado.
5: Ni idea.
9: Vinicius, no sé.
3: ¿Por qué?
9: O sea, ganaron el Champions hace poquito, pero...
3: Pero no demostró tanto aquí.
9: O sea, en los últimos dos años. Los últimos dos años no le fue muy bien.
10: Sobrevalorado. Yo creo que Lucho Díaz de Colombia es muy bueno, no solo le falta definición, muy buen equipo, coordinación ante todo, pero siento que puede dar más, un poquito más para el equipo que es completamente Colombia, que todo el mundo estamos con él.
3: ¿Quién es el jugador más sobrevalorado?
11: Cristiano Ronaldo.
12: Las personas tienen envidia de mí.
3: ¿Por qué?
11: Por guapo.
3: Es que muérdele a tu gordita, por favor.
13: Anata wa soda pop des.
3: Muchas gracias. ¿Quién es el jugador más sobrevalorado
14: de este mundial? Yo creo que todos los sudamericanos, porque no están dando el kilo. Pero pues eso no quita que tengan la oportunidad de ganar. Es un torneo corto y pues no tienen que errar más.
15: Sobrevalorado, Vinicius.
3: Sin derechos, ahora ya saben quién es el jugador más sobrevalorado, o por lo menos eso es lo que la afición cuenta. Yo soy Karen Casillas, transmitiendo totalmente en vivo desde Bellas Artes.
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0: 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Y así, oye, ya tráiganse Karen Casillas, tiene como 4 días en Bellas Artes, pobrecita. Ya está durmiendo por allá.
1: Ya hizo plantón y todo lo demás. Ya está.
0: Oye, vamos con David Faitelson, que también anduvo en el Estadio Ciudad de México. ¡Adelante, David!
1: ¡Te amo, David!
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17: Hola, Jessy, ¿cómo estás? Saludos para todos en Amigos sin Derechos. La realidad es que mucha gente se está apresurando a decir que es el mejor mundial de la historia. El promedio de goles es sensacional, está por encima de 2.30 por cada partido. Han aparecido figuras, pues, de las cuales había mucha expectativa. Obviamente Lionel Messi, Cristiano Ronaldo, Mbappé, Vinicius también, que ha aparecido con Brasil. Pero yo creo que lo mejor está por venir. Y sí, en este momento, la primera reacción que yo tendría sobre este mundial se refiere directamente a que hemos tenido un buen nivel futbolístico a pesar de la presencia de 48 selecciones, porque parecía que cuando aumentabas la calidad forzosamente tendría que disminuir. No ha sido así, lo ha hecho. La realidad es que por ahora parece que el movimiento que hizo la FIFA, que hizo Infantino, fue realmente un movimiento maestro y ha resultado en un campeonato mundial.
0: Bien, David.
17: En un campeonato mundial realmente muy atractivo, los estadios llenos, promedios de 66 mil personas por escenario. Los fastuosos estadios que tiene la NFL en Estados Unidos, que se han aprovechado para la Copa del Mundo, lo que ha entregado México en un valor de pasión que no pueden entregar ni Canadá ni Estados Unidos, y que lo ha hecho el equipo mexicano. Y es muy temprano para pensar que es el mejor mundial de la historia, pero las cosas en realidad han resultado mucho mejor de lo que esperábamos, con una selección de 48 naciones. Falta ahora la última fecha, hemos comenzado con la última fecha de la ronda de grupos, y después vendrán ya partidos de eliminación directa, donde obviamente el nivel de emoción, de drama, promete crecer. Y por supuesto también tendremos que observar, porque van a existir grandes, grandes sorpresas. Yo creo que por ahora ninguno de los grandes favoritos se ha desvistado por completo. Algunos han tenido buenos, malos partidos, algunos arrancaron mejor que otros, pero ahí están España, Francia, Inglaterra, Portugal, Argentina. Son los grandes candidatos. Se une Países Bajos, que tiene un gran equipo y que ha mostrado un buen fútbol. Creo que lo mejor está por venir, y me parece que vendremos y diremos todavía un cierre de mes y una primera quincena de julio espectacular. Muchas gracias, saludos, saludos para ti, Jesse, y para Amigos Sin Derecho.
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1: ¿Cómo dice? Oye, pues estoy muy contenta realmente, como la vidente que soy. Le gané incluso a esta vidente brasileira que había dicho que se los iban a succionar los marcianos a los del partido este de Miami. Nada, hermana, no pasó absolutamente nada ahí en Miami. Sin embargo, aquí en México está ocurriendo algo bien importante, Francisco Ánimas.
0: Y como hay que reconocer que la señora le atinó, pues ¿por qué no vemos lo que sucedió ayer aquí en Amigos Sin Derechos?
1: Escuchémoslo con suma atención. Puta atención, dijo mi comadre.
0: Venga, ve.
1: Señores, cuando el báculo se rompe, tragedia.
0: ¡No! ¡No, no, no!
1: Pero para el equipo contrario, que no sea de México, que no sea nuestro equipo verde y blanco y rojo, señoras, señores, mañana gana México. ¿Saben cuánto?
0: ¿Cuánto?
12: Sí.
1: Mira, uno, dos, tres, cuatro. No, ¿cuántos ojos tienes, Quinconito?
12: Cuatro.
1: Cuatro, porque trae sus lentes de fondo de botella. Cuatro goles a uno.
12: Cuatro no, goles mucho, a uno. Señor.
1: Rosy Vidente, amiga de la gente. Rosy Vidente, amiga de la gente.
0: O sea, le atinó, pero al marcador no.
1: Bueno, no, pero...
0: ¿Por qué no le atinó al marcador?
1: Es que, ¿sabes qué? Me hace falta, ajustar el báculo. Ajustar el báculo más que nada, porque el ajuste... Justen, que se lo ajuste, que se lo ajuste.
0: ¿Cómo se puede ajustar el báculo? Si
1: pues
0: no,
1: mire,
0: me vas...
1: a pura chupadita.
0: No, sí. No,
1: lo que pues
0: paso
1: es que,
0: sin ver.
1: El báculo, estoy hablando de este elemento que, bueno, pues usted no está viendo en redes, seguramente lo está viendo en este momento. Y sobre todo, lo más importante, Rosy Vidente, amiga de la gente, cada vez aciertando más. Y quiere volar.
0: Quiere volar, muchachos. Quiere volar la señora, quiere volar.
1: Venga, toda
0: quiere volar. Adelante. Toda la gente de radio, aquí estamos con el báculo. Estamos agarrando a Rosy Vidente, que quiere volar. Quiere volar. Una, dos, eso. Otra vez, tres veces. Dos, tres, eso. Una vez más. Una, dos, tres.
1: Ay, no, estos no.
0: Pregunta
1: tienen...
0: a la gente en redes sociales que si traen cacahuates usted, señora.
1: No, fíjate que lo que pasa es que... No, es que traigo ahí una cangurera. Okay. Lo que pasa es que ahí pongo mis moneditas para cualquier cosa, ya sabe, ¿verdad?
0: Porque en la transmisión de redes sociales se le vieron unos cacahuates.
1: No, ¿verdad? No, se confunda. Le digo que es una bolsita donde traigo las monedas para que no me las... Pues es un lugar donde nadie mete mano realmente.
0: ¿Qué va a leer usted el día de hoy para adivinar adivinar un juego de mañana, porque ya tengo aquí un juego de mañana.
1: A ver, ¿cuál quieres saber, señoras, señores? Porque este es el momento en el que Rosy Vidente, amiga de la gente, la máxima diva, la máxima pitoniza, la que sabe el futuro, presente, pasado, pretérito, copretérito y gerundio, les va a decir.
0: Yo creo que el más complicado de la jornada es el de Ecuador versus Alemania. Ecuador tiene que ganarle a Alemania si quiere seguir en esta copa. Entonces, ay, Alemania es favorito. A ver, usted, ¿qué está pasando? ¿Qué está pasando? Le está dando un trance, le están dando un trance, la señora.
1: Evidencia extrema, señores, señores, agarrada del báculo. No lo suelto por nada de este mundo, aunque esté cochino, aunque está roto, aunque está viejo, yo no suelto mi báculo por nada. Estoy teniendo una evidencia, permítame tantito. ¿Quién me dijo que eran Alemania?
0: Alemania y Ecuador. ¿Ecuador?
1: ¿Quién creían que gane?
0: Pues el favorito es Alemania, señora.
1: Pues sí, sí gana Alemania. Señoras y señores, mañana gana Alemania en contra de Ecuador. Me encantaría decirles a mis comadres ecuatorianas que van a ganar, pero no, jochis.
0: Están... Ni hablar.
1: No.
0: Ni hablar.
1: Dice que ¿cuánto hora no?
0: ¿Cuánto? Pues denos un marcador. A ver, otra vez, agarre.
1: Mira, yo agarrar. Estoy pensando, tócame.
0: Cuidado, a ver.
7: ¡Que se lo agarre! ¡Que se lo agarre!
1: ¡Que se de este momento con el báculo en la mano, señor!
0: Cuidado, cuidado. Trance, un trance.
1: Cuidado. Evidencia extrema. Van a ser 2-0 el día de mañana en este gran partido de Alemania contra Ecuador, favoreciendo a Alemania. Y Rosy Vidente, amiga de la gente. Los traigo jetones, vienen tomados.
0: Como que vienen tomados.
1: Vienen tomados, sí, siento yo, ¿verdad?
0: Pero oiga, bueno. Oiga, señora, pues es momento, ¿no?
1: Claro que sí.

0: que dice más o menos así. Y pongan mucha atención. Vengo con papel picado, bien maché y un poco estraza. Como piñata me veo, ganó México en su casa. Que se note que hoy hay fiesta. La tragona, ese es mi mote. Tengo ganas de chilena, que no sea la de Memote. A correr todos al Ángel, Macroplaza y la Minerva. Huele a taco, huele a chiote, huele a triunfo y hasta hierba. ¡Huela, huela! ¡Huela, huela, Quetzalcóatl! Seas muñero, seas fifí. Yo les digo, compañeros, ¡viva México! ¡Y sí, sí!
1: ¡Y sí, sí!
0: Señores, y tenemos a mi hombre que seguramente nos está escuchando desde alguna parte de la Ciudad de México o del mundo.
1: Y es que está recién salido del Estadio Ciudad de México, está con nosotros Jesse Cervantes vía telefónica. Jefazo, ¿cómo estuvo el ambiente en el juego?
2: Mi querido Paco, Dama de México, qué gusto tener la oportunidad de platicar con ustedes. Justo estoy preparando un periférico porque esto es un hervidero, un estadio Azteca que presentó un lleno total, un lleno absoluto. Cantaron por ahí de 82,800 y tantas personas. Pero fuera de eso, un Azteca lleno de México, lleno de espíritu, lleno de celebración. Y es que, mi querido Paco, Rosa Concha, los mexicanos nos falta mucho celebrar. Creo que hemos tenido épocas difíciles y hoy este que es un motivo de celebración, el tener una competición internacional en casa, una competición mundial en casa, el que la selección, mi querido Paco, Rosa Concha, esté pasando la siguiente ronda con 9 puntos y 0 goles. O sea, nadie le metió un gol a la selección y eso hace que, pues, ¿qué te digo? El grito de vámonos al Ángel, vámonos al Ángel, era multitudinario, un festejo que además culmina con este homenaje que le hacen a Memo Ochoa. Si alguien dudaba que la gente lo quisiera o que tuviera pues pasta o todo el molde de ídolo, quedó muy claro. Un Azteca que lo pidió y un estadio que lo cantó, no sé si en televisión se decidía, pero qué bárbaro, o sea, qué manera de estar con Paco Memo, de quererlo, y fue impresionante, de verdad. Pues nada, Quiñones, Fidalgo y Chávez, un Chiva y dos examericanistas, mi querido Paco.
1: Sí, definitivamente una actuación redonda, un primer tiempo que se le complicó al equipo de Javier Aguirre, después bien resuelto por el mismo Vasco, confiando en su once inicial, después creo que hace buenos movimientos que terminan en este partido a favor de México, y que sí, en la transmisión se escuchaba el ole ole, Memo, se escuchaba cómo la gente lo pedía. El Vasco creo que hace bien, creo que un hombre que ha entregado mucho por la selección es Guillermo Ochoa, no, nadie olvidará aquel partido ante Brasil en el 2014, nadie olvidará el penal ante Lewandowski en el 2022, las grandes actuaciones en el 2018, y creo que era una gran manera de cerrar esta carrera ya con un partido resuelto, y cantaba vale doble, Jesse, porque te lo dije, al 80, Memo a la cancha, ¿te acuerdas?
0: Pero deja tú lo que te ha dicho, mi querido Jesse, lo que dije yo, máxima pitonisa, mi querido Jesse, porque me tienen mucha mirada, porque me tienen mucha envidia, oye, pero ¿cómo le atiné, no?
2: No, qué bárbara, la verdad es que yo estoy verdaderamente impresionado con el carácter, con la manera que tiene de predecir los resultados, de oler los resultados. La extrañé, señora, mi corazón late fuerte porque la extrañé de verdad.
1: Si le vieran los chinos que trae hoy al estilo Memo Ochoa, porque se hizo curly en el cabello, ¿eh?
0: Sí, me hice lo que viene siendo la base, mañana ya me vas a ver, Jessy, cómo me hice la base, y no precisamente en la cabeza, no es cierto. Oye, pero luego...
2: Oye, está como en el partido, un primer tiempo lleno de dudas, un primer tiempo que de verdad parecía que nos iba a traer un resultado sorpresa, pero también un equipo de Chequia ya en un segundo tiempo,
1: desfondado, ¿no?
2: Les cayó la altura, desfondado, sin nada que ofrecer, mi querido.
1: Oye, Jessy, querido... en algunas partes de la ciudad se cayó el cielo en lluvia, en el estadio no llovió, ¿verdad? Prácticamente.
2: Fíjate que existió, era una hora como brisita muy leve, la que cayó en el estadio, pero ni siquiera fue lluvia como tal, llovió cerveza, llovió tequila, llovió
1: alegría,
2: llovió refresco, qué bárbaro, o sea, es la segunda empapada completita de cerveza que me da, espero que haya sido cerveza, Paquito, así lo...
1: Oye, Jessy.
2: Lo espero de manera vehemente.
1: Ojalá.
2: Pero qué bonito que se festejen con cuidado, muchos de los escuchas.
1: Se está cortando un poco la comunicación con mi querido Jessy. Vamos a ver si recuperamos en este instante la comunicación con él. Pero sí, una verdadera fiesta. Y que justo le iba a preguntar a Jessy, porque él estuvo presente en los tres Juegos de México de esta fase de grupo en el estadio. Entonces, creo yo que a diferencia de la inauguración que se criticó mucho en el ambiente, en cuanto esté Jessy con nosotros nos lo comentará, saber qué tanto cambió el ambiente a favor en este tercer juego de la selección en casa. Pues, señora, no es por correrla a usted, pero muchísimas gracias.
0: Vamos a tener unos invitados musicales más adelante. Tenemos, es más, véngase a celebrar. Yo sí, se junta banda aquí abajo de MBS, yo bajo con todo mi glamour y alto pedorraje a celebrar con ustedes. Claro,
1: estamos muy cerca del Ángel, así que si quieren conocer a este Adefesio, véngase aquí abajo de MBS a conocerlo. Y hasta aquí.
0: Y le hago predicciones también, le leo la pantaleta y le leo la truza y le digo qué le viene para el destino.
1: Hasta aquí, Rosy Vidente, amiga de la gente.
0: Gracias.
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1: Ahí quedó Rosy Vidente, vamos a un corte en radio y regresamos en Amigos Sin Derechos.
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0: 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Continuamos.
1: Está con nosotros Musiel. Amigos sin derechos. Oiga, presénteme a todos, a todos. Ándale, señora, adelante. Trabájele.
2: Rápidamente acá, mi querido cachetón. ¿Cuál es tu nombre?
3: Ricardo.
2: Ricardo, acá tenemos otro hombre que se llama
3: César.
4: Ebu.
5: Ricardo.
6: Didier.
7: Nacho.
1: Claudio.
2: Venga, y los
1: acá de este lado,
2: mi querido Pepe. Paco.
1: Pepe.
5: Pepe.
1: Álvaro. Pepe, Álvaro.
5: Mike.
6: René.
1: René. Ay, muy bien, pues ahí. Pieza, ellos son ¡Musiel! Musiek, esta banda que de verdad va a estar en el Lunario, lo estamos platicando en redes sociales, va a estar por cuarta ocasión en el Lunario.
5: Es correcto, la verdad, estamos muy emocionados de presentar este show Fuego en la Pista. Va a ser increíble, hasta ya estoy cansado antes de bailar. De verdad que hacemos que la gente se involucre con nosotros, la fiesta, desde inicio hasta que termina. Estamos muy emocionados y queremos comentárselos y presentárselos a ustedes.
2: Pues, oigan, ahorita los vamos a escuchar cantar, ahorita, porque hoy estamos de fiesta, muchachos, ¿verdad?
4: Claro,
2: usted se
4: llamaba,
2: ¿cómo me dijo que se llamaba?
5: César,
2: querido.
1: De tanto se te olvidó que son 19 integrantes, ¿cuántos son?
5: 12.
1: Hoy.
2: Bueno, 11 y medio, porque miren mi chiquitito, el que me gustó, el que me robó el corazón.
1: Desde que llegó, eso.
2: Tímido, se hace chiquito, pero la verdad es que él es grande.
1: Estamos muy contentos de tenerlo y pues hay que escucharlos en vivo. ¿Ora? Para que nos animemos a ir al Lunario, ¿no?
2: Órale, y para que nos animemos a seguir celebrando que ganó México, señoras y señores, y estamos en vivo.
1: Ellos son Musiek, en vivo, venga.
2: Sin derechos.

0: Ciec. Oigan, fecha de lunario es ya mañana.
1: Mañana 25 de junio a las 8:30 de la noche.
0: 8:30 de la noche. ¿Últimos boletos o ya no quedan boletos? ¿Cómo está la onda?
2: Muy poquitos boletos.
1: Quedan muy poquitos.
0: Oigan, y pues ya aprovechando, ¿quién es el más futbolero de la banda? ¿Quién?
3: Ahí nos vamos, nos damos un tirín.
0: Entonces a todos les podemos preguntar, señora. ¿Te parece? A ver, ¿quién creen que va a ser el campeón del mundo? ¿Quién va a ser el campeón del mundo? Empezamos por acá.
2: Los Rayados del Monterrey.
0: Ay, compas. A ver, de este lado, la belleza.
1: Yo quiero que sea México.
0: Venga, acá.
4: Igual quiero que sea México.
0: Obvio. ¿Por acá?
5: Realista es Francia.
0: Francia, ¿y acá?
5: Sea México.
0: Oye, ¿nunca te he dicho que te pareces Celso Piña? ¿De este lado?
5: México,
0: México. ¿México acá?
5: México.
0: Ay, copión, ¿tú?
6: ¿Qué no vamos a soñar? México.
0: ¿Y si sí?
1: ¿Y si sí?
0: ¿Acá
1: sí.
0: De este lado, amigo?
6: México.
0: Pregúnteles allá, pónganse a chambear, señora.
7: Dicen que a Checoslovaquia, esto no, no, no. Estos vienen tomados, qué bárbaros, muchachos.
4: No, México, México.
7: México, México. Allá mi chiquito hermoso.
6: Argentina, Argentina.
7: Argentina.
0: Ándale. Argentina, Francia, no. México.
7: Se va allá de todo.
0: ¿Cómo se encuentran en redes sociales, Musiek, para toda la gente que nos está viendo en todo el país en este instante y los que nos están escuchando?
2: En todas las redes sociales estamos como Musiek, Gran Bam, Facebook, Instagram, nuestro canal de YouTube, los canales de música digital, las plataformas de música digital también estamos ahí, Instagram, TikTok, todas, ahí estamos.
0: Oigan, y platíquenos porque además del tema del lunario, ¿qué más viene para este 2026? ¿Qué están preparando, Musiek?
3: Vienen muchísimas sorpresas, venimos muy contentos para presentar Fuego en la Pista, que es nuestro nuevo show que está renovado con mucha energía, muchas luces. Vamos a estar por varias partes de la República, Guadalajara, Monterrey, por el sur, Tampico también, o sea, vamos de norte a sur y de todo un poquito. Entonces, estén pendientes de las redes sociales porque les estaremos sorprendiendo.
7: Ande pues bueno, pues a seguir celebrando que ganó México y dice no. México,
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0: para toda la gente que también tiene un no tiene mucho tiempo que se unieron a una gran disquera que es Remix Music, platíquenos porque cómo se dio este enlace, cómo se dio la llegada con Remix.
1: Tú que todavía tienes oxígeno.
0: Venga, dale.
2: No, pues padrísimo, yo había escuchado por ahí que ya se estaba trabajando algo con Remix y ya por fin se hizo ahí la alianza y estamos súper contentos de trabajar con ellos.
3: Saludos a Remix.
4: Saludos a Remix y a la Turbo, que también ya firmó con Remix. Sí, imagínense,
0: no, es una gran familia.
4: Ay, Remix, ya también grábenme a mí. No, ustedes me están oyendo en este momento en Monterrey.
0: A ver que le toque la guitarrita de aquel lado porque nos están preparando una sorpresa acá los chicos de Mosier.
4: Ay, a ver, tóquele la guitarra.
0: Oigan, a toda la gente que está en este momento conectada, el club de fans de Mosier también le estaba poniendo. ¿Dónde van a? ¡Eh! ¡Cuidado! Cayendo la peluca
1: rosacón.
0: Se la atoró con la guitarra. Oigan, ¿en qué parte van a estar en Tampico? ¿Dónde se van a presentar por allá?
4: Ah, no, eso es una sorpresa.
2: En eso estamos.
4: Ay, me andaba dejando pelona.
0: Que es que es algarabía es fiesta el día de hoy, señora.
4: Por razón, dije, ¿quién le galó?
0: Penal sobre la señora. Oigan, ¿quién les parece el mejor jugador de este torneo que se está llevando a cabo?
3: Es polémico, ¿no?
0: ¿Pero quién cree? Digan nombres.
1: Ser Messi, yo digo que.
0: Messi, por Messi. Acá, de este lado.
3: Yo creo que igual, por eso iba.
0: Messi, me copiando, ya. ¿Tú quién crees?
5: Messi también.
0: Te digo el nombre. Los de acá atrás son más aburridos que bailar con una tía, señora.
4: Pero
0: qué
4: bárbaros. Pero vienen todos de fiesta y están preparando algo muy sensacional.
0: ¿Ya lo tienen?
4: Yo ya hasta me quedé pelona. Se me dejó el.
0: Oigan, y con lo visto hoy, a ver si me pueden contestar otra cosa. Es un sí o un no. A ver si sí le sale. Con lo visto hasta hoy, ¿creen que México avance después de los 16avos? O sea.
3: Sí.
0: La ilusión está completamente a tope, señora, la verdad.
4: Exactamente. Y bueno, pues nos ven muy bien. ¿A qué vamos a continuar? Yo creo que ya están listos, ¿no? Para darnos la surprise.
0: No, dice el Ingel, Lalo, que te calmes. Son 80 mil instrumentos que tienen que volver a conectar porque usted en la bailada con Musiek fue y desconectó todo aquel lado. También. Mejor entrevísteme por acá al muchacho este.
4: Oye, mi amor, ¿y qué más? A ver, cuéntame
0: ¿Cuánto tiene con la banda?
4: Exacto, ¿cuánto tienes con la banda?
6: Aproximadamente como 4 años.
4: Órale, ¿de dónde eres originario, papacito?
6: De Tabasco.
4: Ay, te oyes muy así, ¿eh? ¿Sí es cierto que es un Edén?
6: Sí,
4: claro. Eso, mi amor, y que son bien calientes los de Tabasco.
0: No, señora.
4: Me han dicho, ¿eh?
0: Cálmese.
4: Ay, mira, hasta se chivió, sí. Sintió miedo.
0: Se sintió un poquito de miedo. A ver, ¿de qué lado? ¿Qué él es? ¿Casado, soltero?
4: A ver, ¿soltero, casado, viudo, divorciado?
5: Casado.
4: Ah, muy bien, ¿de este lado, mi amor?
5: Casadito.
4: Casado. Tenemos 2 casados y tenemos unos cuantos.
0: La voz femenina y guapa del grupo.
4: Mi reina, hola. ¿De dónde eres originaria?
2: De Mérida,
4: cuéntame. Mérida,
0: ¿qué nos puede hacer alguna lectura usted en este momento?
4: Mira, yo te voy a leer las piedras de tu traje.
0: A ver, venga.
4: Eres casada, ¿verdad? No. Bueno, pues ya te viene el santo matrimonio. Ya te viene el santo matrimonio.
2: La buena.
4: No, hombre, pues buena estás tú. Pues de la cabeza más que nada, mi amor. Estás muy cuerda. Yo veo que vas a tener un éxito muy importante en tu carrera. Como solista ya te vas a deshacer de estos desgracias.
0: No, señora, cálmese.
4: Oye,
0: son un grupo bien unido.
4: Te viene algo muy bonito, mi amor. Vas a ver, te viene algo precioso. Y bueno, pues a todo el grupo.
0: ¿Es un bebé acaso?
4: Ay, pues se me hace que si quieres vas a quedar embarazada, mi amor.
0: No.
4: ¿Estás todavía en edad o no?
2: Todavía.
0: A toda la gente futbolera que sin duda está muy al pendiente de todo este programa, Amigos Sin Derecho, recordarle que estamos todos los días durante la justa, desde todos los estadios, muy contentos de tener, por supuesto, la presencia en esta ocasión de Musiek, una de las bandas que viene empujando muy fuerte, señora Rosa Concha.
4: Sí, definitivamente. ¿Qué onda? ¿Estamos listos o no estamos listos?
0: Pregúntele ya, porque usted hizo el despapalle. ¿Se puede o no se puede? ¿Qué dice la raza, eh? ¿Le echamos? Sí, pues falta que llegue una guitarrita ahí.
4: Nomás.
0: Venga, échale. Ahí viene Musiek, venga.

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14: 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Y tengo Alejandra y la saludo. ¡Órale!
15: Hola.
14: ¿Cómo andas?
15: Hola, buenas noches. Muy bien, gracias.
14: ¿Qué me cuentas?
15: Aquí queriendo hacer una bromita a mi esposo.
14: Sí, pues yo ando aquí todo baboso. Mira, tú a tu esposo y yo baboso. ¿Qué onda? ¿Qué haces, chancludita?
15: Pues nada, aquí esperando.
14: ¿Esperando? ¿Estás embarazada? Ah, sí, yo pensé que estabas embarazada.
15: No, también.
14: ¿Anita?
15: Sí.
14: No me digas, ¿cuántos hijos tienes, mija?
15: Tengo 4 con el que viene en camino.
14: Ay, Alejandra, ¿y por qué tanto chamaco?
15: Pues ya ves.
14: Oye, ¿y del mismo o de diferente?
15: Pues estos 2 que tengo aquí son de mi esposo, al que le voy a hacer la broma.
14: ¿Y los 2 primeros de otro?
15: Ajá. ¿Cómo?

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1: No, que llegó por aquí.
2: ¿Y cómo se enteró que le pusiste el cuernito?
1: Pues como tuvimos problemas, ya en una plática, pues yo le dije, ¿sabes qué? Pues pasó esto y esto y esto.
2: ¡Ah, tú se lo revelaste!
1: Ajá.
2: A eso yo le llamo tener pantalones. Y cuando tú le dices, oye, ¿sabes qué, Iván? Esto, esto, esto, esto. Y en conclusión, déjame decirte que anduve con alguien más. ¿Cómo reaccionó?
1: Pues se veía tranquilo, estaba tranquilo. Nos pusimos a hablar y quedamos pues en echarle ganas, empezar de cero. Pero pues él los días que está aquí con nosotros está bien, y cuando se va a su trabajo está enojado.
2: Wow. Oye, ¿y hace cuánto tiempo de la infidelidad?
1: No, pues ya tenía...
2: ¿Meses o años?
1: Meses, que no, pues no, yo ya no.
2: No hubieras dicho nada, mija.
1: Pues sí.
2: Sí, habían pasado tantos. ¿Y él te fue infiel?
1: Sí, también han dado por ahí.
2: ¿Y el chiquiringuillo que estás esperando en tu pancita es de Iván o del detallito?
1: No, de Iván.
2: Wow. Bueno, ¿quieres hacerle una llamadita y decirle qué, Ale?
1: Pues que como él no me ha perdonado bien, pues yo ya estuve pensando las cosas y pues me voy a ir con esta persona, que él sí me va a apoyar con mis hijos y... Y así.
2: ¿Y por qué quieres hacerle esta broma, Ale?
1: Pues es que todos los días está enojado, ahorita no me habla.
2: Oye, ¿y él nos escucha?
1: Sí. Sí, entonces... mucho. Me ha hecho varias bromas.
2: Ah, ya te he hecho bromas. Sí. Híjole, entonces vamos a tener que ser bien cuidadosos. Ok, a ver, enumérame o el nombre de los hijos que no son de Iván.
1: Son dos. Alan y Gina.
2: Alan y Gina, ¿y qué relación tienen con Iván?
1: Bueno, no, pues ellos ahorita no están aquí, están en Chihuahua.
2: Ah, ok, no están contigo, perfecto. No. ¿Y los hijos de Iván, cómo se llama el chiquillo?
1: Se llama Nadia.
2: Nadia, ¿y qué edad tiene Nadia?
1: 5 años.
2: 5 años. ¿Y la que está en el pancito, a cuántos meses tiene?
1: Tengo 5 meses.
2: 5 mesecitos, ok. Bueno, ¿y quedaría diciéndole que el niño que esperas no es de él? ¿Las cuentas se cuadrarían o no?
1: Pues él anda que cuando nazca le va a hacer pruebas de ADN.
2: Ay. Pues entonces dale ahí.
1: Eso no.
2: Ok, entonces resulta que te vas con Nadia y con el bebecito de la pancita, con la persona que le engañaste, que responde al nombre de...
1: Jován.
2: De Jován. Entonces, oye, ¿y dónde viven actualmente? ¿Rentan? ¿Es de ustedes?
1: No,
2: es
1: de nosotros.
2: Ok, y pues entonces dejas la casa, ¿no? Entonces prácticamente hablo para decirte que pues ya me voy, te dejo esto, nada más me llevo aquello... pues ya que esto es una vida que no nos conviene, yo intenté luchar por lo nuestro, pero pues tú no te aplicas, y pues resulta que Joan me ayuda con todo, y la neta es que estoy confundida hasta de quién es el... Bueno, pues ¿estás segura que quieres hacer la broma?
1: Sí.
2: Bueno, pues a darle con todo. Listo, marcamos las bromas en el Panda Show.
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2: Oye, si te pregunta de dónde le hablas, le dices que es el teléfono de Joan, ¿ok?
1: Sí. ¿Ah? Bueno.
7: ¿Qué?
1: Oye.
7: Oigo.
1: Pues ves que me dijiste que ya viera qué iba a hacer.
7: Ajá.
1: Pues ya me voy a ir entonces.
7: ¿Y luego?
1: ¿Eh?
7: ¿De dónde me estás marcando?
1: Pues me prestaron un teléfono.
7: Ya te digo que ya traías algo.
1: ¿Eh?
7: Te digo que ya traías algo.
1: Pues es que si tú no me perdonas bien...
7: Espérame. Ahorita... Te dice uno, ¿qué teléfono es? Pues ya ves, me lo prestaron. Te digo que tú ya traías algo, ¿ok?
1: No.
7: Ahorita, mira, ahorita lo que tú vayas a hacer, no me lo digas, ya te lo dije 1000 veces, hazlo, ¿ok?
1: Y luego otra cosa.
7: Ah, no, ¿ok? Está bien, no, no, es que no tengo por qué escucharte. Si vas a hacer esto ahorita,

0: simplemente no me marques para decirme eso, ¿ok? Dale, pues.
1: Bien. Iván.
2: ¡Soquito Loki! ¿Qué quedamos, Alejandra? ¿De dónde me habla? ¿Del teléfono de Joan? Ayer el asunto, pa' que... Oye, pues sí, no cabe duda que las cosas no están nada bien, ¿eh? Volvemos a marcar. No. Okay. Recuerda, enfrente, bueno, ¿quieres saber? El teléfono es de Joan, vino por mí, nada más hablo para decirte que me voy de la casa. Y suéltasela, no dudes, estás en una situación difícil.
1: Ok.
2: Acción. Vas con todo.
0: ¿Qué quieres?
1: Oye, ¿quieres saber de quién es el teléfono?
0: No sé, no te estoy preguntando.
1: ¿Eh? Ah, pues es que vino Joan por mí por la niña.
0: ¿Qué?
1: Que vino Joan por mí por la niña, ya me voy.
0: Te dije que tú traías algo.
1: Pues yo quise estar bien contigo y tú no quisiste.
0: Está bien, nada más que pues voy a pelear a mi hija, nada más eso me queda.
1: Y luego pues aparte no sé si el bebé si es tuyo o es de él.
0: Mira, viste, yo te lo había dicho la otra vez. Yo te lo dije la otra vez.
1: Tú no quisiste echarle ganas, diario estabas ahí, dice y dice.
0: Ajá, pues porque pues sí es eso, ¿no? ¿Ya qué?
1: Pues sí.
0: Ajá. ¿Y eso es todo? No, ya lo sabía.
1: Me voy a llevar la moto hoy porque es mía. Y ahorita ya andamos sacando unas cosas.
0: Está bien. A lo que sea, está mi nombre, no la reporto ya.
1: Pero todo lo demás de adentro es mío.
0: Está bien, no hay problema. Ya sabía. Sí, nada más.
1: Qué bueno que ya sabía.
0: Pues sí, güey. Yo ya sabía, por eso te decía que tú andabas en otro lado. Que andabas,
1: Pues si tu diario me lo estabas recordando, recuerde que querías que hiciera. Tu diario te la pasabas ya hablándome de él, ¿no?
0: Bye.
1: Cuando te decía yo que yo quería estar ya bien contigo, que eso ya tenía tiempo que había pasado.
0: Para no hacer lo mismo de cuando yo pasaba en la tienda.
1: Ya, señor hace cosas y ahí sí él se tiene que olvidar de todo y el señor sí sigue diario diciendo cosas.
0: Ok, si muchos... Digo, el otro bueno, tantos...
1: Yo acepté mi error, Iván. Yo acepté mi error.
0: Está bien, está bien. Bueno, ahorita pásamelo al
1: No, ¿para qué quieres hablar con él?
0: ¿Viste?
1: Veo que... Pues anda ocupado, te digo que andan sacándolo de adentro.
2: Pásamelo.
0: Pues está bien, haz lo que tengas que hacer.
2: Bueno. Me la voy a llevar y ya no la estés buscando.
0: ¿Eh?
2: Me la voy a llevar y ya no la estés buscando. ¿Escuchaste?
0: Ajá.
2: Y también a la niña.
0: Ajá. Pues vas a tu madre, perro maldito.
2: ¿Y qué más?
0: No, pues nada más, que te faltan
2: ¿Y qué más?
0: No, pues te faltan güey.
2: Tantos que aquí estoy, por ella, y voy a luchar por ella.
0: ¿Por quién?
2: Pues por Alejandra.
0: Ah, ¿sí? ¿Por qué no lo hiciste en año y medio que estuviste ahí y ocasionaste problemas en la casa? A ver, mientras tú estabas con tu esposa y tus hijos.
2: Y el hijo que está esperando es mío.
0: Ajá, está bien.
2: Así que me la voy a llevar y también a Nadia.
0: ¿A quién?
2: A Nadia.
0: ¿Quién es?
2: ¿Ya sabes quién es?
0: No, pues no sé quién sea. No la conozco. A Diana, no sé quién sea.
2: A Nadia. Escucha bien, imbécil. Nadia.
0: ¿Qué vas a tu madre, imbécil? Faltan
2: Me sobran.
0: ¿Crees?
2: Por eso estoy aquí con mi mujer.
0: Con tu mujer.
1: Iván, ya cálmate.
0: ¿Eh?
1: Ya cállate.
0: No. Ya estuvo, güey.
1: Oye.
0: Ya sabía que iba a pasar esto. Bye.
1: Oye.
0: Sí, ya sabía. Bye.
1: Ya sabes.
2: ¡Uf! ¡No me reconoció!
1: ¿No?
2: ¡Ay! Yo hasta quería esconderme debajo de... atrás del árbol para que no me reconociera. Oye, pero yo al principio le dije, me voy a llevar a Nadia. ¿Y dijo quién? Yo a Nadia. Y dije, no, pues, ¿cuál? Y dijo todavía, ¿quién es? Y yo por eso dije, pues, Diana, porque ya no se ve ni el nombre, ¿no? Yo tengo aquí anotado que la niña de 5 años se llama Nadia, ¿no?
1: Nadia.
2: Pues sí, le dije Nadia, pero sí. Pues ya no supe qué onda. Bueno, ok, vámonos para el cierre, Alejandra.
1: Sí.
2: Bien sencillito, ¿qué le puedes decir? ¿Que le dejas qué en la casa? O sea, se supone que ya estás ahí con... ¿Se llama Joan o Jovan?
1: Jovan,
2: ok. ¿Estás ahí con Jovan? ¿Qué te vas a llevar? O sea, nada más te vas a llevar papeles, ropita, ¿qué le dejas?
1: ¿Qué? Con sus perros, ¿qué va a hacer con sus perros? Yo no me los voy a llevar.
2: Dile que pues aquí te dejo los perros, te dejo tus ropa, te dejo tus cosas, nada más me llevo la ropita de la niña. Enumérale qué es lo que te llevas y qué es lo que le dejas, ¿ok?
1: Ok.
2: Y que ya no quieres saber nada de él y que le agradeces mucho el tiempo que estuvieron juntos, etcétera, pero pues que ya te vas con Giovanni y que vas a luchar por tu felicidad y por la felicidad de los niños. ¡Va! ¡Vámonos! Okay. ¡Marcamos! ¡Las bromas en el Panda Show!
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0: ¿Qué chama quieres?
1: Ay, a ver, bájale. Oye, ¿eh? Ahí te dejé tus garras.
0: ¿Qué?
1: Ahí pues te dejo tus garras.
0: Sí,
1: oye,
0: bien,
1: oye, ¿y tus perros qué?
0: Está bien, todo lo que tengas que hacer.
1: Sí, pues sí, por eso ya me voy.
0: Está bien, ¿y quién te detiene? Nunca te he detenido, entonces.
1: No, pero yo digo por tus perros.
0: ¿Y pues qué puedo hacer yo hasta acá?
1: Pues hay que se queden entonces.
0: Pues lo que tengas que hacer. Nunca te he detenido y cuando te fuiste a Chihuahua y cuando regresaste sola y todos tus que has hecho, no te he detenido.
1: ¿Ves? Entonces, ¿ves lo que te digo? Siempre estás sacando las cosas. Por eso no, ya me voy, porque siempre estás con lo mismo.
0: Porque lo mismo.
1: Siempre estás con lo mismo.
0: Bueno, entonces, Giovanni, ¿cuánto se metió la perla? ¿Cuánto tiempo se metió? Ahorita está con tu madre, güey. O sea, no manches, ¿de dónde quieres tú?
1: Ya te digo, siempre estás con lo mismo.
0: Pues está bien, ya te dije, ¿qué más quieres? ¿Eh? Apenas tiene 4 meses que se están solucionando las cosas, ¿qué más quieres?
1: ¿Cuál? Si diario estás tú con lo mismo, por eso ya me voy.
0: Apenas me
1: porque me cansaste,
0: meses,
1: por eso, porque
0: me
1: ya me cansé.
0: 4 meses,
1: apenas porque ya me cansé, me aburriste.
0: Pues sí.
1: Que siempre también, estás con lo mismo.
0: Porque yo también me acabo de enterar hace 4 meses.
1: Pues sí, todo lo que tú has hecho ahí sí va.
0: Por eso, tiene 4 meses que me acabo de enterar que el de la tienda estuvo contigo, güey. O sea, digo, oye.
1: Y tú sí puedes andar ahí cogiendo donde tú quieras y mensajeándote donde tú quieras y todo, ¿no?
0: Ah, sí, es cierto. Sí, se me olvidaba.
1: Sí.
0: Ajá, sí, sí. Que ya me echa la culpa.
1: Ay, pobrecito inocente.
0: No, pero al final de cuentas ya, lo que quieras. Ya, deja de estar.
1: Y agarra tu bolsa ya, tu ay, mochila. Ya.
0: Mira, mi hija, igual no se le vaya a fracturar el brazo como cuando te fuiste, te la llevaste.
1: ¡Ay!
0: Ver, uh-huh. Ya voy a
1: dejar
0: mi chiste. Dale, pues, bye.
1: Iván, te estoy hablando.
2: No manches, ya colgó. Puros trapitos al sol. Oye, ¿Giovanni es el de la tienda o es otro?
1: Es el de la tienda.
2: ¿Giovanni es el de la tienda?
1: Ajá.
2: Ah, con razón. Cuando te fuiste con el de la tienda. Vamos a volver a marcar, Marcamos.
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2: Entro yo, ¿eh?
1: Ajá.
0: ¿Qué pedo? Bueno.
2: Solamente dime cómo soy el Panda Show, que es una broma.
7: ¡A toda máquina!
2: ¡Soquito Loki! ¡Iván! ¡Soy el pandita! ¡Es una broma de Alejandra! ¡Estás en las bromas del Panda Show! Ríete, güey, como cuando tú haces las bromitas.
0: No, pues qué.
2: Ríete, güey. A ver. ¿Qué?
0: No, no se puede.
2: ¿Esa no te gustó o qué?
0: No.
2: Chale. Oye, tantas veces que le has sido infiel y tú, ni no me digas que no.
0: ¿Yo?
2: Ah, ahora resulta.
0: Ahora resulta que yo.
2: Híjole. Alejandra, aquí está tu marido. Dile por qué le hiciste la bromita.
1: Pues porque lo quiero mucho y que no sea tontito.
0: ¿Otra vez?
1: Y aparte dijiste que tú no ibas a caer en las bromas, ¿no?
0: Pues sí, güey. Pero
2: ¿qué pasó, papá? ¿No que nunca ibas a caer? ¿Qué te pasó?
0: No, y aparte si hablaste es igual que ese...
2: Ah, o sea, ¿ya lo conocías?
0: Yo lo conozco, güey, que vivía al lado de la casa.
2: Oye, entonces yo creo que fue, pues ya, cuestión divina para que yo hablara así todo teto, güey.
0: No, pues sí.
2: La neta. Oye, pero te digo una cosa, Iván. Sí, sí te escuchas bien ardilla, güey. Digo, ¿tan cañón está la situación entre ustedes como para no poder...?
0: No, pues el pedo es que si se escucha así, pues ¿por qué no te pasó?
2: No, espérate.
0: Si hubiera pasado, estuvieras igual, güey.
2: A ver, espérame. Es lo que platicamos. Ella me menciona que te reveló una supuesta infidelidad, ¿no?
0: Ajá, como de año y medio, yo ni sabía, yo trabajando.
2: Sí, es correcto.
0: Y habían broncas.
2: Ahora,
0: yo llegaba pensando que era normal. Y hasta que me salí de la casa, llego ya pensando, dije, no, pues sabes qué, pues ya peleamos por esto, el otro, le dije, lo único que me queda. Yo saqué mi conclusión, dije, lo único que me queda es de que estés con alguien más. Y ya fue con mi hijo, no, así al chile, sí, con el de la tienda y desde... Pues, hace tanto tiempo.
2: Pues dale una feria al de la tienda, pues.
0: No era nada más ella, fue medio fraccionamiento.
2: Ah, espérame. ¿Anduvo con medio fraccionamiento?
0: Sí, de donde estamos.
2: O sea, ¿con cuántos tipos se metió, supuestamente?
1: No, yo no.
0: No, ella no, el otro.
2: Ah, el otro.
0: Sí.
2: O sea, que bien Mauricio Garcés, bien Pipiripao.
0: Dale, Simón.
2: Wow. Oye, pero ya hablando neta, Iván. O sea, porque platicaba con ella, ella pues compartió su responsabilidad y que sí, efectivamente, cayó en la tentación y te fue infiel, pero tú también le has sido infiel.
0: Simón.
2: ¿Y por qué a veces los hombres? Porque yo platicaba con ella y le decía, cuando ella me platica y me comparte su historia y tú has escuchado el Panda Show, por lo regular siempre las infidelidades son de los hombres hacia las mujeres. Cuando la mujer pues platica o comparte esta situación, es como de llamarse la atención. Es el machismo a veces que tenemos, ¿no? Mientras entre nosotros los cuates, un cuate diga que se metió con más mujeres, ¡wow! Mira, le aplaudimos y le decimos ¡wow!
0: ¿Sí o no? Ah, pues aquí estaba.
2: Y lo mismo pasa con una mujer y no la bajamos de zorra. ¿Por qué? ¿Por qué crees que pensemos
0: fíjate,
2: esto?
0: No, es que no se generaliza. Por ejemplo, yo lo hice, pero no, o sea, pero haz de cuenta que ni se pasaron desapercibidos. O sea, lo que yo hice durante tiempo, ¿no? Y nunca ocasioné problemas dentro de la casa.
2: Pero Iván, ¿pero por qué lo que hiciste tú está bien y lo que hizo ella está mal? Es lo que no puedo entender.
0: Ah, porque es que ahí te va, no hay que saber diferenciar. Por ejemplo, uno puede hacer, dicen que si puedes hacer las cosas mal, pero hazlas bien, ¿no? ¿Sí o no? ¿Has escuchado eso también? Simplemente que no te afecte. Es como cuando dicen que cuando uno hace las cosas, uno a veces quien las hace con la cabeza y quienes las hace con el corazón. Ella mezcló el corazón.
2: ¿Se enamoró del de la tienda?
0: Ajá, exactamente. ¿Ya me entiendes? O sea, algo más... Eso es lo que yo te estoy tratando de decir. No hay como
2: ahora,
0: que yo ando con alguien, pum, pasa y al final.
2: Pero a ver, déjame te hago una pregunta, Iván. Supongamos que tienes razón. Y Alejandra se enamora de la persona con la que se metió fuera de matrimonio. Es porque algo estaba pasando también en la relación. O sea,
0: sí, pues porque yo nunca estaba.
2: A ver, tú dime una cosa. Tú tienes perros. Y si tú tus perros los atiendes, les das de comer, los tratas bien, que siempre van a ser fieles, ¿no? Entonces, ¿no crees que también tú como hombre, digo, yo creo que nos duele, o sea, yo creo que el hombre que diga que no le duele, que su pareja le es infiel, es un mentiroso. Yo creo que nos duele, pero no, te has puesto a pensar, Iván,
0: que... de que estaba de ardilla, no es ardilla, da coraje porque es algo normal, es como el miedo, que no es... El miedo no es de cobarde, es bueno sentir miedo, ¿no? Porque es algo normal.
2: ¿Y es imperdonable lo que hizo Alejandra? ¿No hay solución?
0: No, pues yo le dije, pues por eso es lo que mismo que le dije hace rato. Pero aquí lo que pasa es que se hizo como un triángulo. Me das de cuenta que... Yo una vez hice una broma contigo.
2: Sí, me dijo ella.
0: Cuando se fue a Toluca y no sé qué. Pues porque se fue por lo mismo, se fue a Chihuahua igual por lo mismo. Y un de broncas que hubo. Por el mono y después hay una vecina que todavía está ahí, que le solapaba todo, entonces como que le mete más tierra al fuego y se chale, ¿no? Más leña al fuego, es como que fueron casi hicieron así.
2: Oye, ¿y la sigues amando? ¿Sigues amando a Alejandra?
0: No, pues sí, o sea, yo sí le he dicho que sí, pero no por eso, o sea, pues tengo que soportar ahorita lo que me dijeron.
2: Pero perdonar sí, ¿no? Digo. Alejandra, dile por qué le hiciste la bromita. No hemos pasado ese capítulo, pero dile por qué le hiciste la broma.
1: Pues porque yo quiero estar bien con él y que le echemos ganas y que, pues yo quiero.
2: Oye, pero no. Si los dos se quieren, o sea, han cometido errores, tienen a Nadia, hay una criaturita de 5 meses en el vientre, ¿qué va a pasar entonces entre ustedes? Porque ambos dicen que se quieren, pero está esta situación, este dolor, esta infidelidad mutua, esta historia con el de la tienda, porque tú comentas que ella no solamente fue sexo, mezcló el corazón, y eso para ti.
0: Lo que te digo, son dos cosas, sí o no, o tú como hombre, dime.
2: Yo la verdad es que pues no puedo opinar ese respecto. O sea, yo lo único que te puedo decir es que yo te voy a decir mi punto de vista. Y yo qué haría. O sea, si yo realmente amara, y en este caso vamos a poner el tema de Alejandra, aquí es o toda la carne al asador, o ya mejor. Pues aquí, y lo más triste es que es una criaturita de 5 años y aparte el que viene, o sea, yo creo que ese es el tema álgido de la situación.
0: Pues sí, pues eso es también lo que le digo, que para saber si es mío o no.
2: Que sí es tuyo, güey.
0: Pues sí, pues eso es lo que me dicen, pero pues yo ya no sé.
2: Es que es lo que te digo. A ver, Alejandra, hazle cuentas para que ya se le quite la duda al güey.
1: Pues sí, ya sabes de qué fecha hemos estado y todo. Pero, de las semanas y todo.
0: Debido a las discusiones, en una discusión se le fracturó el pie en 3 partes y yo tuve la culpa porque la empujé.
2: Ay, pues ya viste. Tú le lanzaste que estuviera cojeando. Ya neta, de brothers,
0: en el hospital.
2: ¿Tú dudas de que realmente el producto que está en el vientre de Alejandra, esta criatura de 5 meses, dudas que sea tu hijo?
0: Las cuentas sí cuadran, pero pues como se ha manejado de broncas, mentiras, esto como que queda un poco dudoso. O sea, yo le dije, ¿sabes qué? No hay problema. Lo que tú tiraste, lo que echaste aquí, yo lo voy a levantar. Obviamente sabemos que está fresco eso, ¿no? Porque como que si te cae de un balde de agua, así, ay, güey. Pero pues, como es mi carácter, pues sí, le he estado echando ganas. No, es que sí se me dificulta mucho porque...
2: Pues echarle ganas con cantaleta todos los días también está.
0: Pues no todos los días, porque yo trabajo acá, estoy en Veracruz. Y yo voy cada 10 días, nada más 2 días cada 10 días.
2: Ah, con razón. Entonces, mientras tú vas a Veracruz, está el de la tienda ahí y todo el rollo.
0: No, ya esa tienda ya no. Le cayó con otra señora y se fue a la quiebra y se fue.
2: No, chale, no.
0: O sea, por eso te digo que no fue nada más ahí.
2: Oye, ¿y qué está muy guapo? ¿Será muy verbo?
0: Pues es lo que es verbo, exactamente. El verbo. Es lo que tiene, es lo que yo le decía, no, mira, que hay muchos verbos, que es de Tepito, imagínate.
2: Ay, chaval. Oye, Alejandra, y hablando en corto, digo, porque se sabe esto, ¿qué te llamó la atención o qué verbo te echó, qué fue lo que te convenció de la tienda para que accedieras a ser infiel? ¿Qué?
1: Pues no sé.
2: ¿Había un hueco en ese momento en ti, en tu corazón? ¿Había estado mala relación o fue muy convincente en su plática?
1: Sí.
2: ¿Sí qué?
1: Pues sus pláticas y eso, no sé.
2: Y las pláticas de Iván es... Hey, viejo, estoy bien cansado, ¿qué onda? Pues son las patitas, ¿no? es que realmente sí, la situación está bien heavy.
0: Pues es un señor mucho más grande que nosotros, con sus propios hijos.
2: ¿Oh, sí?
0: Con su propia esposa, hijos ya de 18.
2: Oigan, Es que yo sí siento que hay realmente amor entre ustedes, pero es que sí está cañón. Ahora, ¿sí piensas hacer cuando nazca la criatura el hacer la prueba de la paternidad?
0: Ah, pues qué obvio. Ella se lo dije. O sea, todo está bien y todo, nada más que apenas está empezando la rentilla como que acomodarse, ¿no?
2: Bueno, pues faltan 4 meses. Yo creo que si no es tu hijo, pues entonces automáticamente vas a matar esta situación. Y si sí es tu hijo,
0: pues ya afrontar todo, ¿no?
2: ¿A vivir como perros y gatos? ¿O qué?
0: No, obviamente no, porque también sí le afecta a mi hija, la chica, ¿no?
2: Bueno, pues ojalá arreglen sus problemas. Creo que fue clarito por qué Alejandra te hizo una broma. Era difícil el poderte enganchar porque, pues yo agradezco tu audiencia, incluso que hayas hecho bromas en el Panda Show.
0: No, yo te he escuchado desde, como unos más de 15 años. ¿No?
2: Chale. Oye.
0: ¿Y más?
2: Pues la verdad
1: no
2: es...
1: reconoció la voz.
0: Y, pero no, porque...
2: Y la verdad, Iván, te voy a decir una cosa.
0: Pero faltaba algo.
2: ¿Qué? ¿Que me gusta tu mamá o qué?
0: Sí.
2: Es que hay una verdad, la verdad es que...
0: Simón.
2: Ay, ¿se lo digo, Alejandra?
0: Ah.
2: ¿Se lo digo?
1: ¿Qué?
2: Es que el hijo que espera es mío, güey. No sé si ahora que hagamos la prueba de la paternidad, pues somos como carnales, ¿no? Entonces, pues, ¿no? Pues digo, pues acéptalo, ¿no? Iván, pues, Iván y Alejandra, yo los invito a la reflexión. Realmente la historia está bastante delicada, pero lo que yo sí les digo es que si realmente hay amor puro, hay amor pues sincero y hay camaradería entre ustedes, yo creo que cualquier cosa la pueden explicar.
0: No, sí, de que se solucione esto, sí.
2: Alejandra, despídase de Iván. Adelante, mija.
1: Me marcas, gordito, te quiero mucho.
0: Vale, pues. Yo también.
2: Saludos al de la tienda, mija. Bueno, pues Alejandro, Iván, díganme por favor, ¿cómo se oye el Panda Show?
1: Toda máquina.
3: Te voy a

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2: Yuju, yuju. Saluditos a todos los que viajan en micro, odian el pandita y no pueden cambiarlo.
3: Envíanos mensajito por el WhatsApp de la diversión si estás por la mejor FM. 5599072632. Si me acompañas en los Estados Unidos, el área es el 945-223-9850. Miércoles 24 de junio del 2026. Te acompaño por Claro Música y por la mejor FM. Estamos en cadena. Vámonos hasta Guanajuato. Y está Gerardo. Buenas noches. ¿Cómo estás?
4: Qué tal, pandita? Buenas noches. Muy bien, gracias.
3: Buenas noches. ¿Qué onda? ¿Qué haces en Guanajuato, Gerardo?
4: Todos aquí trabajando, atendemos aquí el negocio familiar. ¿Cómo
3: eso,
4: ves?
3: Eso, ¿y de qué se trata el negocio? ¿A qué se dedican?
4: Tenemos florería.
3: Ah, mira qué padre, o sea que eres una auténtica flor completa todo el tiempo.
4: El picaflor, así es.
3: Oye, ¿y trabajas tan tarde, Gerardo? Ay, desde seguro eres un pionero. Y aparte de todo, ay, eres un floripondo, cari.
4: Así es.
3: ¿Bromita para quién, Jerry? ¿Bromita para quién?
4: Para una trabajadora, bonita.
3: ¿Cómo se llama?
4: Se llama Karen.
3: Karen, ¿y qué broma para Karen?
4: Pues mira, el domingo pues les toca trabajar solos a ella y a los demás chavos aquí en la florería.
3: Ajá.
4: Yo no estoy ese día presente aquí con ellos y pues resulta que al día que llego el lunes y me hace falta una maceta de las que tenemos afuera del negocio.
3: Okay.
4: Y un toldo.
3: Okay.
4: Sí, para esto se les olvida meterlos a ellos.
3: ¿Y se lo robaron?
4: Sí, no, la vecina los tenía.
3: Ah, okay.
4: Y pues entonces le hablé a la chica, oye, ¿qué pasó, Karen? Le mandé un mensaje por WhatsApp. Y me dice, si no los encuentras, te los vamos a tener que pagar, es mi responsabilidad y así.
3: Ah, qué linda.
4: Sí, ¿cómo ves? Pero pues ya está, ya no le dije, si los encontré, no los encontré. No le he dicho nada, yo serio.
3: Okay, o sea, hasta este momento ella no sabe que encontraste la maceta y el toldo.
4: Exactamente, ella okay. No sabe.
3: Ajá, ¿y luego?
4: ¿Cómo ves?
3: ¿Y luego?
4: Y pues, entonces la broma... te pido apoyo para decirle que pues qué está pasando, ¿no? ¿Qué está pasando aquí en la florería? Porque van varios descuidos y pues ella, la responsable es ella, y aparte tenía un dinero en caja y pues el dinero no está, y yo hablé con los trabajadores que ellos sí están en la semana y pues todos indican que fue Karen.
3: Okay, ¿y cómo viene el planteamiento de la bromita? ¿Llamarle a Karen y decirle quién se lo dice? ¿Cómo está el asunto?
4: Exactamente, pues yo creo que Marc, tú te vas a hacer pasar por mi hermano. Tú vas a ser mi socio.
3: Ah, okay. ¿Cómo me llamo?
4: Alejandro.
3: Okay, entonces yo soy Alejandro. ¿Han hablado mucho Alejandro y Karen o no?
4: No, solamente se conocen una ocasión y pues les dije, miren, él es mi hermano, él es el socio. Y pues ella echándole ganas, ¿no? Aquí en la florería, bien.
3: Perfecto.
4: Bien.
3: Entonces le voy a pedir qué está pasando, qué onda con la maceta, el toldo y aparte que hace falta dinero, ¿no?
4: Exactamente, que eso te lo comunicó tu hermano Gerardo. Ajá. ¿Qué está pasando, no?
3: ¿Estamos juntos o no?
4: No, tú vives en León, Guanajuato, yo aquí en Dolores Hidalgo.
3: En León y en Dolores. ¿Cuánto falta de la caja?
4: ponle tú 15,000 pesos.
5: Ay. Ah, caray, no, pues entonces está cañón. ¿Cuándo faltó? ¿Hoy faltó? No.
4: El domingo, ella nada más trabaja sábados y domingos.
5: Ah, entonces el domingo hubo un déficit, un faltante de 15,000, aparte la maceta y el tal.
4: Exactamente, pandita.
5: Ok, la tenemos hecho, hermano, ¿estás preparado?
4: Perfecto.
5: Nos vamos, la acción en directo, Marco ahora.
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6: Excelente.
5: ¿Qué edad tiene Karen?
4: Ya arriba. Tiene 22, 23 años.
5: No, ya con esos más o menos. ¿No?
4: Tiene 22.
9: ¿Bueno?
5: Sí, bueno. Karen.
9: ¿Sí, quién habla?
5: Habla Alejandro, soy el hermano y socio de Gerardo. ¿Cómo estás?
9: Ah, hola.
5: Hola, buenas noches. Oye, ¿estás ocupada?
9: No, dime.
5: Oye, pues aquí molestándote, ¿verdad? He estado hablando con mi hermano Gerardo y estamos uh-huh. viendo ahí la cuestión de la florería y pues resulta que hay un déficit de lo del fin de semana ahí, la maceta, el toldo. Y bueno, lo del dinero, quería platicar contigo de una forma personal y directa. ¿Qué está pasando, Karen?
9: No sé, fue un descuido, la verdad es que sí, reconozco que se me pasó. Nunca me pasó. Bueno, sí, una vez con la chiqui, nosotros también igual salimos y a ella le tocó eso ya cerrar y yo me regreso y le dije, chiqui, estas macetas. Y ya fue como de así, pero ya de ahí en más nunca me ha pasado. Bueno, nada bien distraída.
5: Bueno, tú debes saber que esto pues es un negocio y eso se va a pérdidas, ¿verdad?
9: Sí, entiendo.
5: Lo que es el toldo pues tiene un costo económico y también la maceta, uh-huh. que eso pues se puede solucionar, pero lo que sí me llama la atención, y yo no creo que sea un descuido, ¿verdad? Es el faltante o el déficit de los 15,000 pesos de caja.
9: ¿Qué?
5: Sí, faltan 15,000 pesos. Y es cuando yo le dije a mi hermano, oye, pues hay que hablar con Karen, porque pues ¿qué? A mí, al menos, yo no lo quiero dejar pasar por alto.
9: Sí.
5: Porque pues ya son muchas cosas, ¿no? El fin de semana, la maceta, el toldo y bueno, ¿qué respuesta me das de lo de los 15,000 pesos? Me estás diciendo que la maceta y el toldo es un descuido. ¿Y el efectivo?
9: No, no sé, no tenía idea de eso que dices.
5: Nada más, esa es tu respuesta.
9: Sí, la verdad es que no sabía de los 15,000 pesos. Sí, o sea, siempre me acerco a la caja y estoy, pero no, o sea, y es más, nunca. Pues no, es que no sé qué decirte, la verdad es que yo ni siquiera tenía idea que tenía 15,000 pesos quedado ahí en la caja y no sé, como que nunca, o sea, y hasta Gerardo me ha mandado al banco a depositarle.
5: ¿Cómo?
9: Gerardo me ha mandado al banco a depositarle, yo le he hecho depósitos, bueno, nada más dos veces que fueron las
5: está bien,
9: que llegué.
5: Te lo agradecemos, pero eso es parte de tu trabajo, ¿no?
9: Sí, o sea, digo, me refiero a la confianza que estoy ahí. Pero jamás, o sea, no.
5: Mi hermano y yo alguna vez hemos hecho algo, o la florería ha hecho algo como para que tú nos traiciones de esa forma.
10: ¡Oh, Dios!
9: O sea, es que no entiendo por qué me lo dices como tan seguro de lo que afirmas, o sea, jamás.
5: Bueno, discúlpame, pero hasta donde entiendo, la responsable de la florería el fin de semana eres tú.
9: Sí, pero yo no lo. O sea, supongo que ahí están las cámaras.
5: Entonces, ¿A quién? ¿Con quién veo esto? ¿Con quién lo aclaro?
9: No sé, pero yo no fui.
5: Entonces, ¿un fantasma o cómo?
9: Yo no sé. Mira, la verdad es que yo no sé. Sí, lo del fin de semana, eso sí me da muchísima pena. Eso sí le dije a Gerardo. O sea, a ver, ¿por qué tendría que agarrar ese dinero? Y jamás lo he hecho, nunca.
5: No,
9: sé. Tengo principios y tengo educación también.
5: Yo no me atrevo a hacer un señalamiento en concreto porque no tengo las bases. Y algo que no voy a hacer es algo mentir. ¿Por qué lo hiciste? No sé, por eso te estoy llamando.
9: Ahora, pero me lo dices muy directamente, ¿por qué lo hiciste? ¿Y por qué nos presionaste yo?
5: Bueno, claro.
9: O sea,
5: a ver, Karen, ponte en mi lugar.
9: Sí, yo te entiendo, pero también llegar así como a acusar a alguien.
5: Es que, de verdad, si tú eres la responsable y...
9: Te los daba, mira, es más, no sé, te diga, ¿sabes qué? Sí, uy, sí, perdón, ¿sabes qué? Me cachaste, jamás, ni siquiera soy ese tipo de persona. Y si lo hubiera hecho, y si ya me estás diciendo, te diría, ay, pues, no, ¿sabes qué? Perdón. No, o sea, ¿yo qué gano con decirte que no?
5: Mira, déjame entonces hacer una llamada de tres para platicar con mi hermano, porque también aquí está inmerso Alan, que lo de la
9: claro,
5: maceta.
9: Claro, o sea, lo que sea, es más, mira, si quieres revisar las cámaras, no sé.
5: No, claro que eso ya se hizo. Permíteme un segundo. ¿Sí? No cuelgues, por favor, permíteme. Gerardo.
8: ¿Qué tal, brother? ¿Cómo andas?
5: Bien, oye, estoy platicando con Karen relacionado
8: okay.
5: al tema que tenemos pendiente ahí en Dolores. Oye,
8: sí, claro.
5: Mira, le pedí que hiciéramos una llamada de tres porque yo le estoy diciendo que la responsabilidad y la confianza, pues es de ella, ¿no?
8: Sí, totalmente.
5: Le estoy cuestionando lo que es lo de la maceta, el toldo y lo de los 15,000, pero con la mano en la cintura, pues dice que ella no. Entonces,
8: ¿cómo crees?
5: Entonces, ¿cómo arreglamos esta situación? Yo te lo dije. O sea, yo creo que tenemos que ir las cosas correctas y ante las autoridades.
8: Sí, totalmente de acuerdo. Mira, lo que pasa, brother, que el domingo se queda Karen y Alan, güey. Y entonces, Alan a mí me superjura, que pues que fue Karen, güey.
9: ¿Qué? O sea, ¿qué me estás hablando?
5: Abusas de confianza, Karen.
8: ¿Cómo
5: no se vale?
8: A mí me dijo el Alan que tú habías sido.
5: Muy mustia y resultaste bien ladrona.
10: ¡Oh, Dios!
9: No manches, o sea, no puede ser.
8: ¿Qué está pasando, Karen? O sea, te contratamos.
9: O sea, tú le crees a Alan lo que dice.
8: Es que mira, Karen, revisamos las cámaras, se ve un momento en el que tú y Alan platican y después Alan se acerca a donde están las pastillas y baja las pastillas y se apagan las cámaras. ¿Qué está pasando? Y ya se vuelven a prender cuando ya no hay nadie de ustedes dos en la florería.
10: ¡Oh, Dios!
9: O sea, ¿Alan hizo eso? ¿Alan se acercó a las cámaras y la apagó?
8: Exactamente, Alan se acercó a las cámaras y las apagó, así.
5: A ver, ¿qué respondes,
9: sí,
5: mosquita muerta?
9: Alan,
5: ¿qué respondes?
9: Sí, Alan fue el que las apagó.
8: Sí, claro.
5: Y entonces...
9: Hasta le pregunté, le dije, oye, esta luz, o sea, le desconecté, porque yo siempre apago las luces de adentro. Desconecto, ajá, pero yo nunca me acerco a apagar las luces de allá de la
5: presumiéndome,
9: o sea,
5: mucha,
9: tú me dijiste,
5: mucha honestidad,
9: no,
5: y que vas,
9: claro,
5: al banco,
9: que no,
5: y que los depósitos.
9: Yo no fui.
8: Ah, entonces, ¿cómo le vamos a hacer, Karen? A ver, dime.
9: Entonces ahí fue Alan, o sea, ¿por qué Alan me echa la culpa?
5: Si necesitas dinero, nos hubieras dicho y viéramos cómo te ayudamos.
9: No, que no necesito dinero.
5: Che, muerta de hambre, entonces, ¿por qué no robas a mi hermano?
9: Oye,
5: y a mí?
9: A ver,
5: ¡oh,
9: a ver,
5: Dios!
9: Tampoco se trata de que me ofendas. Ni siquiera tengo
5: no te
9: idea de lo que me estás
5: es
9: hablando.
5: Es una realidad.
9: No, es una realidad.
5: ¿Y la maceta y el toldo qué? ¿En la maceta y el toldo? Tú misma me estás diciendo que un
9: sí,
5: descuido,
9: o sea,
5: pidiendo disculpas.
9: Lo único de lo que yo me hago responsable es de lo que yo hice, que fue la
5: robar.
9: Maceta y el toldo.
5: Robar.
9: Jamás en mi vida.
5: Es de lo que tienes que ser responsable. Si realmente tienes educación y principios, acepta lo que hiciste.
9: Pues por eso te estoy diciendo, jamás hago eso, jamás lo haría, o sea, nunca.
8: Karen,
5: y enfrente de mi hermano, a mí negarlo cuando están las cámaras y todo, no puede ser.
9: Y no fui yo.
8: Karen, Alan me dijo que necesitabas que pagar unas cosas, unos libros de la universidad.
9: Claro que no. Pinche Alan.
5: ¿Cómo
9: ves? Sí me dijo mi tía.
5: ¿Y tú ya tienes el cinismo de decirnos que no cuando te estamos encarando?
9: Mira, Gerardo, pasó algo hace un tiempo y yo... No, o sea, para mí fue algo súper insignificante. Porque yo dije, o sea, Alan ya está grande. Eso fue hace, que 4 años. Dije, Alan ya creció. Está bien. Me dice mi tía, ten cuidado con ese niño. No me gusta que se junte con Dalia. Mi tía es... O sea, su esposo y ella son amigos de los papás de Alan.
8: Ajá.
9: Se van un día, mis tíos los invitan a Gilitla, a la casa que tienen mis abuelos allá, de vacaciones. Se va Abel y los papás de Alan con mi tía.
8: Sí, Karen, pero todo eso que tiene que ver con lo que pasó el domingo.
5: ¿No te das cuenta, brother?
9: Esto.
5: Inculpando y tratando
9: de
5: aventar culpas.
9: Déjame contarte esto.
5: Charratera.
9: Mi tía tenía un teléfono, ajá, y se dieron cuenta que Alan se lo había robado. Su papá,
8: o sea, le estás diciendo que Alan se robó el dinero y el toldo,
9: sí,
8: y la maceta.
9: Sí,
5: no, y también se robó las pastillas y se robó todo,
8: se lo
5: brother.
8: Robó.
5: Sí, pues dice.
9: Sí.
8: Pues entonces, brother, ¿qué hacemos?
10: Yo no sé, Gerardo, ni siquiera sé de lo que me estás hablando.
11: Mira,
10: no tengo idea.
11: Mira, bro,
10: me dices de lo de la...
11: Mira, hagamos una cosa,
10: digo,
11: mira.
10: Sí, ¿sabes qué? No se me olvidó.
11: No desgastemos más nuestro tiempo. Aquí creo que, al menos a mí, no sé a ti, brother, me queda bastante claro. Karen nos está mintiendo. Ella sabe de la responsabilidad de la maceta y del
10: top. No, no entiendo por qué tú le crees a Ana lo que dice. Con
11: a ver, ya estuvo bueno, Karen. No quieras hacerte la mosquita muerta y estarnos miente y miente. No nos faltas el respeto con la confianza y aparte todo robarnos.
10: Ya no quiero hablar contigo. Es más, ¿sabes qué? Háblale a la policía, lo que tengas que hacer.
11: Tú no me vas a decir qué tengo que hacer.
10: Y haz lo que tengas que
11: hacer. Y nada más te voy a hacer. Mira, y te voy a tapar la boca con una prueba que tengo, una solamente. Y espero me la. Si realmente eres honesta, espero me la contestes.
10: Dilo.
11: Dime cómo soy el Panda Show, que es una broma.
12: ¡A toda máquina!
11: ¡Karencita, estás en las bromas del Panda Show! ¡Hola,
10: Karen!
11: Soy el Pandita. ¿Sabes quién soy, verdad?
10: No manches.
11: ¿Sabes quién soy? ¿Sabes quién soy o no sabes quién soy, Karen? ¡Karen!
10: Güey, estoy llorando de coraje.
11: Oye, pues contéstame, ¿cuál fue la parte del cuerpo que más te sudó? A ver, dime.
10: Ya estaba pensando en mi demanda, güey.
11: Ay, estás llorando. ¿Y por qué lloras? Pero bien que escuchas las bromas del Panda Show. Bien que las escuchas.
4: La neta.
11: ¿Alguna vez pensaste que ibas a caer en las bromas del Panda o no, Karen?
10: Se me ha agarrado la voz del hermano de Gerardo.
11: Charratería de guapa. Gerardo, dile, ¿por qué le hiciste la broma, carnal?
4: No, pues es una de las mejores elementos aquí. Fue idea de aquí, de todos los que trabajamos aquí.
10: Ay, claro que no, fue tu idea.
11: Lero, aparte de ratera chillona. Es cierto, Karen, te mandamos un beso. Fue una bromita ahí de todos los cuates de la chamba. Y díganme, por favor, en Guanajuato, ¿cómo se oye el Panda Show?

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1: Contadores.
2: Ah, qué aburrido, o sea, godines completamente.
1: Sí, literal. Ahorita
2: oye,
1: trabajando.
2: Mami. ¿Y trabajan en el mismo lugar?
1: Sí, sí, sí.
2: 4 meses de relación, ¿y qué tal estos 4 meses?
1: Bien, la verdad es que nos sentemos bien, nos queremos mucho, ahí andamos.
2: ¿Qué edad tienes, mija?
1: 23.
2: ¿Y él?
1: 25.
2: Bueno, ¿y qué bromita para Gabino?
1: Ah, mira, pues tengo un exnovio que todavía anda por ahí como viendo si puede o no regresar.
2: Uh-huh.
1: Y pues hace 3 o 4 semanas me vino a buscar aquí abajo de mi casa. Yo venía a una consulta y yo fui a una consulta médica y ya llegando lo encontré aquí abajito de mi casa. Y ya lo saludé y todo, pero en eso va llegando Gabino, mi novio.
2: No manches, ¿y lo vio?
1: Nos vio, sí, nos vio.
2: ¿Y qué hizo Gabino?
1: No, llegó y me dijo que anda todo bien, pero sí se le paró enfrente a mi novio.
2: Me lo imagino el cuadro. Todo bien, viviendo, ¿no?
1: Le voy a decir que mi novio está muy alto y Gabinito está muy chiquito.
2: Oye, ¿cómo dijiste que se llama tu exnovio?
1: Javier.
2: Ok, ¿hace cuánto tiempo terminaste con Javier?
1: Hace como 2 años.
2: Ok, ¿y cuánto tiempo duró la relación?
1: 8 años.
2: Ah, no, pues toda una vida.
1: Sí, sí, sí.
2: Oye, ¿y Gabino ya conoce a tu familia?
1: A mi mamá. Sí.
2: ¿Y cómo se llama tu mami?
1: Jenny, es su cumpleaños, mándale un saludo para mí.
2: Hola, Jenny. Oye, un saludo a Jenny, pero a la Jenita de no.
1: Esta Jenita, se va a sentir.
2: Oye, Jenny y Gabino, ¿cómo se llevan?
1: Mal, mi mamá no
2: ¿neta?
1: Lo
2: quiere. ¿Por qué no lo quiere?
1: Porque por los tiempos del trabajo, pues él llega muy tarde a verme y cosas así, ¿no? Entonces no le cae bien como ese tipo de horarios.
2: Claro. Oye, y supongo que con Javier, pues, hubo buena relación, 8 años, ¿no?
1: Sí, no, sí, yo iba súper bien.
2: ¿Y a quién más trató este Javier?
1: No, a toda mi familia, cumplimos 8 años.
2: ¿Y qué? ¿Por qué terminaron después de 8 años?
1: Ay, padre.
2: Ay, mija.
1: Me vas a quemar a nivel nacional.
2: ¿Por qué? Pues, ¿qué pasó?
1: No, pues, problemillas, nos engañamos.
2: ¿Y tú a él o él a ti?
1: Los dos a los dos.
2: Ya, bueno, pues la relación estaba desgastada, supongo, ¿no?
1: Mucho.
2: Bueno, entonces la idea es llamarle a Gabino y decirle que Wendy.
1: Que estoy con él y que solamente lo ocupé para olvidarlo, pero que no pude.
2: No manches, que regresas con Javier.
1: Gabino es súper fan del show.
2: ¿Quién, Gabino? ¿Es panda
1: sí,
2: fan?
1: Mi novio, sí.
2: Uy, ¿y cómo piensas que podamos hacerle para poderlo enganchar?
1: No, se engancha súper fácil. Desde que escucha a Javier, como hace cuenta que no es la única vez que me ha buscado, me ha mandado correitos.
2: O sea, ¿vas a querer que pongamos a Javier?
1: Sí, sí, sí.
2: A ver, márquenle a David, porfa, porque si este es pandafán, tenemos que intentar asegurar el asunto.
1: Exacto. Okay.
2: A ver, entonces, ¿Javier es un tipo de qué edad?
1: De 23 años.
2: ¿23? ¿Cómo habla él?
1: Pues medio chacalón, fresón.
2: Medio chacalón. Ok, ¿a qué se dedica?
1: Estudia arquitectura.
2: Arquitectura, ok, 23 años, chacalón, perfecto. ¿Cómo piensas hacer el enganche? O sea, tú directo que regresaste con Javier, o que Javier le diga que están juntos y que ya se acaban de arreglar y tú terminas la relación. ¿Cómo lo quieres hacer?
1: No, haz de cuenta que ayer no nos pudimos ver por el trabajo y así. Entonces él iba a las 12 de la noche y a mí ya no me dejaron salir a esa hora. Le dije, pero no le dije, es como de, no estoy en la casa, cositas así. No le dije, ¿sabes qué? Ya está tu casa, estoy dormida. Entonces le voy a decir así como de, hoy en la tarde me vino a dejar el regalito. Y le dije, ¿sabes qué? Tenemos que hablar de lo que pasó ayer. Y se quedó como sacado el billo de onda y se quedó ahí, ¿no? Y ya después, hoy en la tarde me dijo así como de, oye, ¿qué onda? ¿De qué tenemos que hablar? Que no sé qué. Y le dije, al rato te digo. Entonces va por ahí, ¿no? Así como de, oye, ¿sabes qué? Hoy me vino a buscar otra vez este chavo. Pues ayer estuve con él. Yo me hice la idea de que pues no sentía nada por él, cositas así. Y pues no, siempre sí, o sea, lo sigo queriendo y sabes que voy a regresar con él.
2: ¡Soquítolo!
1: Sí, de hecho me está pidiendo que te marque de su teléfono para que él verifique que tú y yo no seguimos juntos. Y pues gracias por todo.
2: Ok, esto se va a poner bueno, pues aquí tengo a David, lo vamos a poner Javier, obviamente va a encarnar ese papel. ¿Qué onda, David? Buenas noches.
3: Buenas noches, Panda, ¿cómo estás?
2: 23 años, chacalón,

0: estudiante de arquitectura, 8 años de relación, terminaste ya aproximadamente hace 2, pues se ha seguido ahí medio escribiendo. Hace 2 semanas fuiste a este lugar, se encontraron y Gabino incluso los vio. Ese es un dato importante. Ok, dame nombre, ¿vives con tu papá?
1: ¿Yo?
0: Ajá.
1: No, mi papá vive aparte.
0: Ok, dame el nombre de tu papá.
1: Es William.
0: Ok, ya conoces tú a tu suegro que se llama William. Has convivido con él, aunque no viva con la señora Jenny. Jenny te adora. ¿Qué comida hace tu mamá, así que sepa, Gabino?
1: Híjole,
0: que
1: es mi mamá como no el cocina. Punch.
0: ¿No cocina?
1: No. Se la lleva para comer.
0: Tamano. ¿Tienes hermanos?
1: Sí, mi hermanita.
0: ¿Cómo se llama?
1: Jimena, tiene 15 años.
0: Ok, te llevas súper bien con Jimena, con tu suegro William, con tu suegra Jenny, con toda la familia. ¿Preguntas, David?
2: ¿Dónde vivimos o dónde vivo?
1: Yo vivo en Tlatelolco y tú vives en
0: la
1: Río Blanco.
0: ¡Órale! ¡Arriba la Río Blanco!
1: Sepa sí, dónde, un saludo.
0: Sepa dónde queda, pero se oye bien macuarra.
2: ¿Estoy muy chaca o cómo hablo?
1: Pues sí, tú aviéntate, de todos modos no lo he oído hablar.
2: ¿Te decía de alguna manera Javier de cariño?
1: Flaca.
2: ¿Y él lo sabe?
1: No estoy muy segura, creo que no.
2: Ok, entonces me dijo así como flaca, ¿no?
1: Ajá.
0: Sí, aunque está bien tripona, pero bueno, flaca.
1: Yo sí soy.
0: Bueno, pues vamos a pegarle y vamos a ver cómo reacciona esto en directo desde el Panda Goose Center. Las bromas están en Hasta Que Haz Tu Show.
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8: Bueno, bueno.
9: Hola, Gab. Oye, ¿tienes dos?
8: Hola, amor. ¿Estás todo bien?
9: No. ¿Te acuerdas que en la tarde te necesitaba hablar contigo?
8: Sí, ¿qué pasó?
9: Es que no sé cómo decirte.
8: ¿Qué pasó, amor?
9: ¿Estás en el trabajo todavía?
8: Estoy llamando a llamar. ¿Qué pasó?
9: Vino Javier otra vez.
8: Ok.
9: Y la verdad, ayer no estaba en la casa, por eso te dije que te fuera. Me vino a buscar ayer en la noche, él y estaba con él. Y pues la verdad hace 3 meses sentí que pues me vino a buscar y cositas así, no me estoy insistiendo por correo. Y pues la verdad pensé que no sentía ya nada por él, pero pues lo sigo queriendo, Gabino. Yo quedé en decirte que no te iba a mentir. Y pues él me está pidiendo que te marque de su teléfono para terminar contigo y que él sepa.
8: Ay,
9: de verdad, perdóname. Yo sé que hiciste un esfuerzo en traerme el regalo hoy, pero pues tú sabes que con esa situación no puedo, también no te puedes llevar bien con mi mamá, o sea, los horarios no los respetamos, o sea, son muchas cosas.
8: No te da un segundo, espera.
10: Y te has quedado las pólizas que metimos el año pasado, de hecho, por intentar estar en el jardín, por eso lo
2: pero bueno. ¿Qué tranza, carnal? ¿Y me escuchas, carnal?
10: Sí, disculpa, dime, ¿qué hola?
2: Ah, es que tranza, ya te dijo la flaca, ¿no? Ya habló contigo y ya te explicó más o menos, ¿no?
10: Ajá.
2: Bueno, pues ya vine a hablar con doña Jenny y ya quedamos, ¿no? Que nos vamos a dar otra oportunidad, ya ella dio el visto bueno. Y okay. Nada más le dije, ¿no? Que estar yo presente porque pues ya quería que de una vez terminara todo esto. Vamos a okay. Regresar, entonces... Digo nada más, ¿no? Para que ya no te metas
10: sí,
2: en nada, terminemos como... Pues, no, así que buena onda, ¿no? Si no haya broncas, digo, bueno, me gusta ser violento, la neta. Pero pues, nada más, digo, para que escucharas, yo estar aquí presente y que ya no hubiera nada de problemas a futuro, ¿no?
10: Ok, no, sí, sin bronca, quedamos.
2: ¿Sin broncas, enano?
10: De caballeros.
2: Órale, el día otro día que nos topamos, te abriste.
10: Sí, sin falla.
2: Porque aparte, enano de tacón, güey.
10: ¿Cómo, cómo?
2: Porque aparte de nano eres tacón.
0: Aparte de nano eres tacón. Oye, se nota que realmente Gabino es muy tranquilo, ¿no?
9: Sí, es muy centrado, Gabinito.
0: No, muy tranquilo, aparte está chambeando. Algo escuché, algo de las facturas. Ok, comunícame. Oye, comunícame a tu mamá. Tu mamá, dices que se lleva más mal con él. Está contigo, ¿no?
6: Sí, aquí anda.
0: A ver, échamela. Ahorita vamos a darle la estocada final al tal Gabino. ¡Jenny!
7: Hola, ¿qué tal?
0: ¿Cómo andas, Jenny?
7: Pues aquí, oyendo su relajo.
0: Oye, ¿por qué te cae mal Gabino?
7: No me cae mal, lo que pasa es que se me hace muy liberal, pues viene a buscar a Wendy a las 12 de la noche, entonces pues como que eso no me parece.
0: Eso es lo que necesito que ahorita ejecutes. Vas tú directo, le colgó el teléfono a Javier. Javier quería prácticamente cerrar el circulito. Y ahorita le dices, oye, Gabino, soy Jenny, mira, este tipo de actitudes que tú tienes de andar colgando el teléfono son de las muchas cosas que no me gustan. Aparte que eres liberal. Ahí le avientas todos los defectos, es más, inventa, ¿ok? Y le dices, okay. En caso contrario de Javier, Javier es una persona que ha demostrado el interés por Wendy, por algo duraron 8 años. Aparte, ha convivido con la familia, tú no has convivido con nadie. A ver ahí cómo reacciona y vemos si podemos meter nuevamente a Javier. Listo, marcamos las bromas en el Panda Show.
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11: Hola, pandita, ¿qué tal? Te escucho desde Valencia, España. Tengo un par de meses escuchándote y mira, súper, súper buenas las bromas. Estoy súper enganchado al programa, al podcast, te sigo online y nada, súper bien, de verdad, muy buen programa haces y he aprendido también mucho de la escuchándote y escuchando todas las bromas y toda la gente que allí habla, aprendiendo mucho de la jerga mexicana. Yo soy latino, soy de Venezuela y tengo ya tiempo viviendo en España y nada, súper bien, me encanta el programa. Pandita, un abrazo, que sigas así con ese programa tan bueno que tienes y dándonos alegrías y risas las suficientes. Un abrazo, pandita.
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14: Hola.
7: Hola, Gaby, ¿qué tal? Buenas noches.
14: Hola, Jenny, ¿quién va? ¿Cómo estás?
7: Pues nada, aquí hablando contigo. No sé si ya te dijo esta niña que pues ya regresó con Javier. Entonces,
14: ¿me comentaba algo?
7: Okay, pues nada más quería pedirte que pues ya no quiero volverte a ver acá en la casa, por favor. La verdad pues no me dio mucho gusto conocerte. Desde que me empezaste a decir Jenny, yo soy señora para ti, ¿sí? Okay. Porque a ti no te hubiera gustado que yo fuera y le dijera a tu papá por su nombre sin conocerlo, ¿no? Entonces, se me hacía también de muy mal gusto que tú vinieras a las 12 de la noche aquí a buscar a mi hija. Entonces, pues la verdad es que ella ya está con Javier, que es una persona muy educada, quien yo quiero mucho y que yo espero que se quede con ella, ¿ok?
14: Cuéntame.
7: Y así de fácil, o sea, desde un principio yo me di cuenta que pues no te interesaba Wendy, que nada más la quería estar un rato. Entonces, pues qué bueno que ella ya abrió los ojos y que ya se dio cuenta.
14: Sí, sin problema,
7: yo vine a tu poquito. Ok, vamos, pues Wendy te quiere decir algo.
14: Sí, adelante, señora.
15: Solo quiero que me digas algo. ¿Cómo suena el Panda Show?
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0: ¿Qué onda, Gabino? ¿Estás en las bromas del Panda Show? Oye, brother, no te entiendes nada, papá. El teléfono se pone en la boca, no en la cola. La neta, no sé qué has dicho, pero bueno. Ahí, Wendy, dile por qué le hiciste la bromita.
15: Para que dejes de estar desconfiado.
0: ¿Y por qué desconfiado?
15: Ya ves, pandita, siente que regresas con el susodicho.
0: Pues yo creo que el Javier como que es mejor apuesta, ¿no? ¿Que el contador Sete? Familia, dígame cómo se oye el Panda Show.
14: A toda máquina.

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3: Miércoles 24 de junio del 2026. Escucha las bromitas del Panda Show aquí por la mejor FM en cadena. 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Y tengo a Luis. Hola, Luisillo. ¿Cómo estás?
4: Bien, bien, bien. Gracias a Dios. Aquí trabajando.
3: ¿En qué trabaja el amigo Luis?
4: Soy ingeniero de navegación terrestre y transportación.
3: Ah, mira, qué buena onda. O sea, gato del volante. ¡Chidísimo! ¿Cuánto tiempo llevas jalando en eso, compadre?
4: 15 años, apenas.
3: 15 años, órale, buena onda. ¿Y qué onda? ¿Para quién la bromita?
4: Le decía que le quiero hacer la broma a mi mamá.
3: ¿Cómo se llama?
4: María Guadalupe.
3: Ándale, ¿y qué broma para Lupita?
4: Ah, mira, lo que consiste es de que yo manejo un trailer, ¿verdad? Uh-huh. Entonces yo viajo mucho, bueno, okay. A veces. Yo voy mucho al Nuevo Laredo, Tamaulipas. Entonces le quiero decir que yo soy casado y quiero decirle que conocí a una muchacha allá en Monterrey. Ella es de Monterrey.
3: Ok.
4: Entonces mi esposa ahorita está embarazada, ¿verdad?
3: No me digas, ¿cómo se llama tu mujer?
4: Evelia.
3: Evelia, ¿cuánto tiempo con Evelia?
4: 10 años, 8 años.
3: Hay un buen ratito, entonces está esperando un bebé. ¿Cuántos meses tiene?
4: 5 meses.
3: 5 mesesotes. Ok, ¿y cómo la relación entre Evelia, tu esposa, y María Guadalupe?
4: Pues era buena, nada más que tuvimos unos problemas y pues ya no le he marcado, ya no la he ido a visitar. Como si vivimos como a una hora de aquí de donde yo vivo, a la casa de mamá.
3: Ajá.
4: Pues sí, se me hace un poco complicado, ¿verdad? Entonces, tuvimos unos pequeños disgustos por ahí, entonces dice que no nos hemos hablado. Y pues es el fin de la broma para decirle que todo debe estar bien, ¿no?
3: Oye, entonces, por el conflicto que pasó, cualesquiera que sea, ¿se rompió la relación entre tu familia y tu mamá?
4: Sí, un poco. Es que mi mamá se fue a vivir un tiempo a la casa. Entonces, no fue así como que una buena idea vivir mi esposa, mi mamá y yo.
3: Claro, claro. El como dicen, el muerto y el arrimado apesta a los 3 meses o a los 3 días.
4: Exacto, exacto. Bueno. Entonces, pues esa es la idea.
3: Entonces, como tú manejas un tráiler, le vas a comentar que en las idas a Monterrey, cuando vas a Laredo, conociste una chica, ¿y qué onda?
4: Pues que está embarazada.
3: No manches, al igual que Belia.
4: Sí. La idea es de marcarle y decirle, ¿sabe qué? Pues está embarazada y ahorita ella me necesita. Quiero que usted se vaya a vivir otra vez a la casa para que vaya a cuidar a mi esposa y a mi hijo, que tengo una nena de 5 años también.
3: Ajá.
4: O sea, para que ella no le diga nada, no le voy a decir nada. Yo, la niña que yo trabajo tiene base en Monterrey, en Laredo.
3: Ajá.
4: Entonces le voy a decir, ¿sabe qué? Pues ya me cambiaron de base y ya me voy a ir a la base de Laredo porque aquí no hay trabajo. Pues es lo que yo le voy a decir a mi esposa, pero quiero que usted se vaya y pues ¿cómo se va? Pues que las cuide mientras yo arreglo el asunto de esta muchacha.
3: Te van a mandar con 2 yemitas, mi rey.
4: Sí, lo sé.
3: Oye, y dentro de la broma le vas a comentar que Vele ya está enterada que supuestamente te trasladan a la base de Monterrey, ¿o no?
4: Sí, le voy a decir, ¿sabe qué? Que ya ella ya sabe que me voy a ir a Monterrey, pero no es cierto. O sea, ella ya está enterada. Ella de hecho está así como que triste por el embarazo, el cambio de hormonas y todo eso.
3: Perfecto, pues vamos a ver cómo reacciona. En directo desde el Panda Call Center, las bromas están en el Panda Show.
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3: Sale Luis con la actitud.
8: Bueno.
4: ¿Qué pasa, jefa? ¿Qué hacen? Buenas noches.
8: Buenas noches. ¿Voy a cenar?
4: Ah, qué bueno.
8: ¿Cenaste el flaquito?
4: Pues sí, usted ya tiene, yo no importo, como siempre.
8: Claro que sí.
4: Pero, jefa. Oiga, jefa, ¿Qué cree que me metí en una bronca otra vez?
8: ¿Por qué?
4: Bueno, ya ve que hace como 3 meses anduve allá para Laredo.
8: Ajá.
4: Y conocí a una muchacha en una cachimba.
8: Ajá.
4: Ah, y estuvimos no saliendo así como tal, saliendo, ¿verdad? Pero sí estuve ahí con ella y y la semana pasada, ¿desde cuándo me iba a marcar para decirle? Y está embarazada.
8: ¿Y ahora?
4: Y ahora, pues ahora sí que le quería pedir un favor.
8: Ajá.
4: Sí, ¿cómo se llama? Pues ahorita es la que esta muchacha me está pidiendo que me vaya a vivir a que me vaya ya con ella y que pues ya vea pues, de aquí a que nace el bebé.
8: Y luego
4: y pues ya me voy yo para allá y ya le dije a Eve que que pues aquí como no hay mucho trabajo ya me cambiaron a la base de Monterrey, que no es cierto. Yo voy a pedir ahorita viajes para allá porque pues no tengo que estar ahí en Monterrey, ¿me explico? Entonces, pues la idea es esta, que pues realmente no sé si sí vaya a ser mi bebé o no, pero ella afirma que sí es mío. Entonces quería pedirle un favor, que usted se vaya a vivir a la casa y que pues que me las cuide de aquí a que regreso.
8: Yo creo que no.
4: ¿Por qué?
8: Pues porque, digo, ¿quién es el que se mete en los problemas?
4: Ay, pero pues le estoy pidiendo un favor, digo, no fuera mi hermano que pues ahí sí lo ayuda.
8: Es que tú siempre me dices lo mismo, flaco. Siempre me dices lo mismo.
4: Pues, o sea, nada más le estoy pidiendo un favor así, sea rápido, en lo que yo confirmo de que si está embarazada y si sí es mío. Y si no es mío, pues ya me regreso. Nada más va a ser pues, 9 meses, o sea, lleva 3. Pues me faltan 6, medio año.
8: Sí, flaco, pero no. Ahora sí, discúlpame, pero no. Yo la verdad no estoy bien.
4: Usted me dijo que me iba a apoyar en las buenas y en las malas, o sea. Y ahorita, pues, va a ser pues buena, porque ya va a tener otro nieto de Monterrey.
8: Entonces tú arréglatelas como tú puedas. Imagínate si precisamente...
4: Luego nada más va a ser unos meses en lo que yo arreglo lo de Monterrey. O sea, yo voy, nace el bebé, regreso. Digo, o sea, ya sabe que pues, no les va a faltar nada. Yo les mando el dinero cada 8 días y sin problema. O sea, nada
8: no,
4: más...
8: No, flaco, entiende que no. Yo aquí estoy muy feliz en mi casa. Yo aquí en mi casa... lo que quiera comer me lo como y lo que no, pues tampoco. O sea, yo tampoco soy atendida que ustedes me estén dando. Ajá. Y aunque tú dices que ahí hay, que ahí me vas a dar y que todo eso, yo no me siento con la confianza de agarrar las cosas. Entonces yo no te puedo decir que sí, flaco. Yo no puedo decir.
4: Ajá. Es que lo que le digo, o sea, digo que en esta situación estuviera ya uno de mis hermanos, ya sea Vero, o sea Roberto, ahí sí los va a apoyar y a mí no.
8: Flaco, yo te he apoyado y mucho, y a mí no me estás diciendo que no te apoyo, ¿sí? Porque eso sí, me da mucho coraje que me digas eso, porque creo que al que más he apoyado es a ti, y no como a Roberto, que tú siempre me estás diciendo, es que usted a Roberto, es que usted a Roberto, ok, pero creo que a ti te he apoyado más que a nadie.
4: Pues no parece que soy el adoptado.
8: No, flaco, ¿y por qué siempre me tienes que meter en tus problemas?
4: Pues porque usted es mi mamá, pues ni modo que vaya a ver a la vecina y... Oiga, vecina, quédese aquí en la casa.
8: Ajá.
4: Pero yo me tuve que adelantar con Eve. Ya le había dicho, oye, ¿qué crees? Que la base y esto, y dice, pues está bien. Ya le dije que usted sí se va a ir a vivir a la casa.
8: Pero ¿por qué dices algo que yo no estoy dispuesta?
4: Pues es lo que me dijo, Evelia me dijo, ¿cómo se llama? Que pues ahorita es para que usted nos apoye más, jefa.
8: Pues yo quisiera apoyarlos, pero desgraciadamente hubo ocasiones en que me defraudaron y los dos, y yo me sentía ahí como una arrimada, ajá. Porque, exactamente, porque Evelia decía, mi papá. Le voy a decir a Chely, le voy a decir a Araceli, le voy a decir a tu tía Ara. Entonces, ¿yo qué hacía ahí? Yo por eso me vine, flaco. Porque yo qué hacía ahí, ahí me tenía yo ni... Te digo, yo aquí en mi casa estoy feliz, si quiero como, si no quiero no como, en fin. Y aquí yo puedo meter y sacar del refrigerador lo que yo quiera.
4: Y allá no, en la casa tampoco, pero...
8: Aquí me siento con la confianza de estar comiéndome lo que yo me voy a comer. Y allá no me siento así, flaco.
4: Sí, jefa, pero es que también usted siempre ha sido bien delicada. O sea, no le pueden decir uno mismo, por ejemplo, ahorita le estoy diciendo, apóyeme porque necesito de su ayuda. Y no quiere.
8: Pero no. Discúlpame, pero no. Ahora, si tú te metiste en esos problemas, arréglalos como puedas, flaquito. A mí ya no me des preocupaciones, ya no me des, pues más molestias. Soy una muy mala madre, no te voy a apoyar.
4: O sea, lo que volvemos a lo mismo, jefa, yo creo que van a estar dando vueltas en círculo. O sea, le estoy pidiendo un favor que vaya y esté unos 6 meses. La muchacha esa tiene 3. Que vaya 6 meses, se quede en la casa. Espero y no sea mío, porque yo creo que sí me tendría que ir yo a Monterrey. Porque, bueno, esa muchacha, pues económicamente está. Ella es el negocio. Ya me iría yo para allá. Pero digo, espero y no sea mío, ¿verdad? Y ahora digo, usted no me está apoyando en nada. Digo, no fuera mi pero que se va a vivir con ella.
8: Nunca me he ido a vivir con ella. Nunca me he ido a vivir con ella. Y hasta ahorita, flaco, del tiempo que tengo aquí viviendo otra vez en mi casa, ¿tú me has apoyado? No, ¿verdad? Nunca tienes dinero para mí. Nunca tienes tiempo para mí. Nunca tienes nada, flaco. Entonces te digo, no me estás diciendo que te apoye. Porque yo no te voy a apoyar. Ahora sí no.
4: Pues sí,
8: ya me han hecho muchas y ya no. Ya no.
4: Pero fueran mis hermanos hasta se tira al piso por ellos, por
8: sí,
4: Roberto.
8: Claro, ellos me iría corriendo.
4: Pues sí, y yo.
8: Dices tú, si, como así no te he apoyado, te digo, es al que más he apoyado, flaco. Es al que más he apoyado.
4: Bueno,
8: claro,
4: ya,
8: que no estaba en tu casa, está bien, pero te digo, porque yo no me siento a gusto ahí.
4: Ok, jefa, pues yo creo que ya entendí que con usted nunca voy a contar. Que usted ahorita en una situación
8: desgraciadamente contabas conmigo.
4: Tan delicada
8: pero
4: no voy a contar.
8: Escúchame, pero tus acciones hicieron a que yo cambiara de actitud. Entonces, ahora sí no me pidas nada porque ahora sí no te voy a apoyar. Y yo y te vuelvo a repetir, tú te metiste en tus broncas, tú resuélvelas como tú puedas. Y no voy a ver a Eva, imagínate.
4: Bueno, jefa, ¿sabe qué? Pues ya mejor la dejamos así. Pues ya, si sus hijos a lo mejor le dan lo que yo no le puedo dar, pues adelante, pues quédese con ellos, digo. Yo creo que, como siempre,
8: yo estoy con ellos porque yo tengo mi casa, flaco, y no les estoy pidiendo nada a nadie. Y eso te lo había dicho ya desde mucho antes, y no ahorita. Yo no les pido nada a nadie. Si me quieren dar bien, y si no, no. Entonces no quiero que me estés diciendo cada rato, es que usted. No, flaco. No, ya estuvo suave.
4: Está bien, jefa. Está bien, digo, no la voy a hacer cambiar nunca porque...
8: No,
4: es lo que
8: no, porque
4: le
8: dice
4: decía.
8: Que fue mi figura para la sepultura. Y si tú me sigues dando problemas, eso es lo que va a pasar.
4: Ok, jefa. Bueno, pues yo ya veré cómo yo arreglo mis asuntos.
8: Arréglalo.
4: Para ya nunca darle ningún problema. ¿Sale?
8: Espero, flaco. Espero.
4: ¿Va a querer seguir siendo pisoteada por mi hermano? De que cuídame a los niños, que cuídame acá, que ahora sacarlo de siempre de a él sí de tus problemas y yo.
8: Mira, flaco, ok, yo estoy cuidando aquí a los niños. A mí Rosa me está dando dinero. Y no me están a cada rato diciéndome que tengo, que me dan de comer, que yo tengo esto, que yo el otro. A ellos hasta ahorita nunca me han dicho, aquí tienes lo que usted quiera, jefa, y aquí come lo que usted quiera. Ajá, como tú me lo acabas de decir.
4: Es que le digo, siempre yo soy el malo, siempre es que no voy, es que no lo otro. Digo, pues yo trato de hacer las cosas lo mejor que se puede y usted nunca entiende eso.
8: Pues sí, ni modo, ¿qué quieres hacer? Así soy.
4: Bueno, ya por último, jefa, porque ya vengo manejando. Le quiero hacer una pregunta y esa quiero que sí me la conteste sinceramente y con el corazón en la mano, jefa, más que nada con el corazón en la mano.
8: Ajá.
4: Dígame, ¿cómo se escucha el Panda Show? Que es una broma.
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10: ¡Es una broma, jefa! ¡Es una broma! ¡Está en el Panda Show, jefa! ¡Lupita! Es una broma de su manchado e irreverente hijo. ¿Cómo está la Lupita? Híjole, creo, te lo dije, no le iba a gustar la broma. Tú todavía echándole sal a la herida, ves que terminaron mal, se salió de tu casa, no se siente a gusto, no ha estado conforme ahí, y tú todavía le dices, vete a vivir con aquella. Oye, pero se ve que le puede cuando le mencionas que prefiere a tus hermanos.
4: Sí, sí, sí, es que hemos pasado cosas así muy, muy, ¿cómo te diré? Yo soy el más chico y pues sí, como, ¿cómo te explicaré? Pues como soy el más chico, pues mi mamá decía, arréglatela, ¿cómo? O sea, tú no puedes.
10: Oye, pero ¿nunca le llamó la atención el tema de que supuestamente estabas esperando otro hijo con otra mujer en Monterrey? Como que se enfocó más el asunto al tema de que quién es el preferido o el consentido, ¿no?
4: Sí, la verdad, sí. Es que, ¿qué crees que hace como 2-3 años salió una muchacha que según se estaba embarazada, pero no, era puro chisme. Entonces, así como que ya es normal de este...
10: Sí, sí, sí, como que ya no, como diciendo, tú arregla tus problemas. Ya no es nada nuevo en ti, pero no cuentes conmigo. Estamos marcando a María Guadalupe a ver si contesta, ojalá. Porque sí, al final como que dijo, hijos de su mal dormir. Ya no contesta, Luis.
9: Buzón de voz.
10: No, pues ya no contestó. O sea que si en conclusión esta broma era para eliminar las cosas, creo que fue todo lo contrario. En fin, Luisito, dime cómo se oye el Panda Show.
4: A toda máquina.
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3: Revista del Consumidor Radio. Polvo, lluvia, tráfico. Nuestro coche aguanta de todo, pero mantenerlo limpio no tiene por qué ser un lujo. Hoy te enseñamos cómo preparar un shampoo para lavar el auto. Anota la receta y dale a tu auto el brillo que se merece.
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3: En la actualidad, crear nuestras propias tecnologías domésticas es la opción ideal para elaborar productos básicos con ingredientes de calidad y muy accesibles.
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5: 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Sin duda, una gran ventaja.
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2: ¿Recuerdas la última vez que te reíste tanto que te dolió la panza?
3: ¿O esa tarde en que comiste con toda tu familia y sin saber por qué sentiste que todo estaba bien en el mundo?
2: Eso que sentiste tiene nombre, tiene ciencia. Y aunque parezca increíble, se puede medir. Hoy hablamos de la felicidad. La Organización Mundial de la Salud dice que la felicidad no es solo una emoción bonita. Es un estado que causa bienestar, que alarga la vida y que nos protege frente al estrés, la depresión y los golpes duros que trae la existencia. La felicidad involucra emociones positivas que nos ayudan a mantener relaciones sociales y laborales más sanas. No es que los felices no tengan problemas, es que cuentan con herramientas emocionales para enfrentarlos sin quebrarse. Según el Informe Mundial de la Felicidad 2025, impulsado por la ONU y la Universidad de Oxford, México entró por primera vez al top 10 de los países más felices del planeta, en el lugar número 10 entre 147 naciones. Sí, lo escuchaste bien. El país que inventara el taco, la fiesta de 15 años y el no te preocupes, todo se arregla, resultó ser de los más felices del mundo.
3: Y no es casualidad.
2: Ese informe mide cosas como el ingreso, la salud, el apoyo social, la libertad, la generosidad y qué tan libre de corrupción se siente la gente. Pero los investigadores descubrieron algo que a los mexicanos no suena familiar.
4: Y por acá están saliendo las tostadas, están los chiles, no pueden faltar los chiles porque si no. ¿Qué tenemos ahí, jóvenes?
2: Compartir la mesa con otros es uno de los factores que más felicidad genera. Comer acompañado, tener a alguien de confianza para los momentos difíciles, saber que no estás solo, eso que en México hacemos casi sin pensarlo, resulta ser oro puro para el bienestar. Ahora, la ciencia también se ha transformado. Durante décadas, la psicología se enfocó casi exclusivamente en estudiar lo que nos hace sufrir: las enfermedades mentales, la ansiedad, la tristeza profunda. Pero a finales del siglo XX surgió un nuevo enfoque llamado psicología positiva, que le dio la vuelta a la moneda y se atrevió a preguntar: ¿qué nos hace fuertes? ¿Qué nos hace convivir mejor?
3: ¿Y qué experiencias nos llenan de sentido?
2: Estos estudios también buscan identificar los obstáculos que nos impiden sentirnos bien y cómo superarlos para vivir en armonía. Y en México ya tenemos quien estudie esto de cerca. Desde 2018, la UNAM cuenta con un laboratorio de la felicidad, ubicado en el Centro Regional de Investigaciones Multidisciplinarias en Cuernavaca. Ahí se investiga cómo construir bienestar en escuelas, familias y comunidades. Trabajan con terapia del reencuentro, talleres de manejo de emociones y algo tan sencillo como revolucionario: promover el buen trato entre las personas. Cada persona construye su felicidad de manera distinta, sí, pero la ciencia ya nos confirmó un secreto que las abuelas de este país siempre supieron: la felicidad no está en tenerlo todo, sino en compartir lo que se tiene. Así que hoy, antes de dormir, manda ese mensaje, haz esa llamada, comparte esa cena. Porque ser feliz, más que un golpe de suerte, es un acto que se cultiva todos los días con los demás. Con información de Una Mirada a la Ciencia, publicación de la Dirección General de Divulgación de la Ciencia de la UNAM. Les saluda Mónica Genis.
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0: FM 98.5. ¿Qué tal? Qué gusto, placer saludarlos en esta mañana, mañana ya de jueves. Jueves 25 de junio del 2026, siendo ya las 6 de la mañana con 10 minutos. Te damos la cordial bienvenida a tu programa favorito de las mañanas, el This Morning Show, con Danielita, mi amor, y Víctor Sagún, el primo. Estamos por acá ya listos, puestos y dispuestos para arrancar con todo en este jueves, en este viernes chiquito, en este jueves, tóxico. Y en este jueves, donde apunta la flecha que hará bastante calor. El día de ayer, día de San Juan, híjole, mano, parece que nos estaban tirando con lumbre. Así un calorón. Eran las 11 de la mañana y ya estábamos a 39 grados. Fueron máximas como de 42, pero se sentía como si estuviéramos en el mismísimo infierno. Y ayer, un calorón que hizo en Hermosillo, se lució. Esperábamos de verdad que hubiera lluvia por el día de San Juan. No fue así, pero este calorón también que llegó a Hermosillo, pues también o llegó ya para quedarse con los 40 y tantos grados, o hizo mucho calor porque va a llover. Yo quiero más la segunda, pero yo creo que va a ser más la primera. Pero bueno, pues ahí veremos. Danielita, mi amor, contigo al aire. Y Víctor Saúl, el primo. Buenos días, Víctor, ¿cómo andamos? ¿Cómo estás?
1: Muy buenas, criaturitas del señor. Ya llegué de donde andaba. ¿Cómo están? No, parece que se va a quedar el calorcito. Estoy viendo que hoy vamos a llegar hasta los 42 grados centígrados. Va a hacer mucho calor. Y subiendo, cada vez más, cada vez más. Ya te la sabes, verano. Hasta por ahí de agosto, poco más de septiembre. Mucho calor por acá en Hermosillo. Saludándolos con mucho gusto, con mucho cariño, servidor y amigo Víctor Segura, el primo, hasta las 10 de la mañana. Bueno, hoy un poquito más tardecito, porque vamos a tener control remoto por ahí del mediodía, así que regresando con mucho trabajo. Espero que estén muy bien y que se reporten con nosotros a través de WhatsApp 6626, hoy nomás, 6623-1646-21. Para que nos saluden, que nos digan qué andan haciendo, si ya tienen cafecito y toda la cosa. Está bueno. Hoy, 25 de junio, ¿a quién vamos a felicitar? Hoy es día de la celebración de San Máximo de Turín. Hoy es día de Próspero de Aquitania y también Próspero de Regio. Hoy es día de Santa Tigris, Moloch, Orosia, Adalberto, Salomón, Guillermo, San Domingo, Galicano y Sosíprato. Y ya, para de contar. Hoy es día de la gente de mar. ¿Cómo que de la gente de mar? Una jornada que se conmemora del 25 de junio desde el 2011, establecida en el 2002 por la Organización Marítima Internacional de la Gente del Mar. Hoy es Día Mundial del Antitaurino. Esta culturización

0: tauromaquia, pues es un activismo que se opone a la utilización de toros en espectáculos o festejos, contra los que implican la muerte de este animal, como las corridas de toros, pero también contra las actividades que pueden herirlos o lesionarlos. Es Día Mundial de la Diversidad Sexual, se conmemora cada 25 de junio. Esta fecha tiene como objetivo reivindicar los derechos humanos a las personas LGBTTIQ+, y promover el respeto a la diversidad sexual. Sin embargo, el Día Internacional del Orgullo LGBT se celebra el 28 de junio en conmemoración a los disturbios de Stonewall, que marcaron un hito en la lucha por los derechos de la comunidad. Ambas fechas, aunque distintas, se complementan en la celebración de la diversidad y la lucha por la igualdad de derechos para todas las personas, independientemente de su orientación sexual e identidad de género. También es Día Mundial del Vitiligio y de la concientización sobre la escoliosis. Y ya, ahora sí. Mucha celebración.
1: Ok, bueno, pues ahí quedó las celebraciones y datos curiosos de hoy, 25 de junio del 2026. Vamos a arrancar con buena música para que nos acompañes hoy hasta las 10 de la mañana. Teléfono de cabina 6623-1646-21 para que te reportes desde ya con un mensajito a toda la gente madrugadora, a todo el team que ahora sí que amanece muy temprano. Que se reporte por acá, estaremos con ustedes desde ya hasta las 10. Arrancamos con buena música. ¿Con qué clase de canción? Mira, esta canción anda con todo en TikTok. Está buena la rolita. Anda pegando. Vámonos con los dos de Tamaulipas. Esto que se llama Ayúdame. Arrancamos e iniciamos el This Morning.

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0: vamos y regresamos con más. 6:34. Vámonos rápidamente al mundo de las noticias para que en esta mañana usted se encuentre menos
1: desinformado.
0: En es noticiario de Arma Titino por la mañana con la Danielita, mi amor. A la que calorón, señoras y señores.
1: Y Víctor, según el primo, a la prenda la refi.
0: Ya que arrancamos con la información. Fíjese que en la colonia Centro detienen a dos sujetos tras protagonizar una balacera. Uno de ellos, de 26 años, resultó herido al enfrentar a policías municipales y fue llevado a un hospital. Y también arrestaron a un menor. Pues resulta y resalta que dos sujetos detenidos, uno de ellos menor de 17 años y el otro con herida de arma de fuego, fue el resultado de un enfrentamiento armado entre presuntos tiradores de droga y policías preventivos en las calles del centro de Hermosillo, en donde se implementó un gran operativo en el que participaron corporaciones policíacas de los tres niveles de gobierno. De acuerdo con información de la Policía Preventiva Municipal, fueron agentes de esa corporación quienes atraparon a los dos individuos. Uno de ellos, Sergio Yael, de 26 años, que resultó herido de bala tras disparar contra los elementos de la policía, a quienes trasladaron a un hospital a recibir atención médica. Luego de que irrumpieron en el hospital privado, eran las 20 horas de este miércoles, cuando se reportó a dos personas armadas por fuera de un hospital privado ubicado en las calles Jesús García y Colosio, en la colonia Centro. Cuando los elementos preventivos llegaron, el adulto disparó a la patrulla, por lo que al repeler la agresión, fue herido en el hombro izquierdo y llevado de inmediato a un nosocomio para su atención médica. A esta persona le aseguraron una pistola de calibre 9 milímetros con su respectivo cargador, mientras que al menor se le dio alcance metros más adelante al introducirse a la fuerza a una panadería de las calles Sonora y, en donde llegaron con un arma de fuego de calibre 9 milímetros. Las armas de fuego y los detenidos quedaron a disposición de las autoridades investigadoras correspondiente. Esto el día de ayer. Y también el día de ayer, ¿alguien me puede decir qué pasó ayer en el hotel? En el hotel Evas, que está a entrada acá a Hermosillo por Guaymas, en lo que es Libertad y pues ya que es acá, pues de entrada para acá para Libertad y abajito el puente. Está el hotel Evas. Ayer también había mucho movimiento, mucha patrulla dentro del hotel. Ya no supe qué pasó. Si alguien sabe qué onda, qué show, hay que me pase el dato. Porque había muchas patrullas, una ambulancia y ya no supe y me quedé con la duda. ¿Para que me avisen y me digan, por favor?
1: Bueno, fíjate que en otras noticias, en el techo de un mini super se quedó un trabajador herido. Llegaron los bomberos. Este habría sufrido una fractura expuesta al caer de una escalera de 3 metros en el techo del lugar donde fue auxiliado por la Cruz Roja y lo bajaron con el carro de la escalera y una canastilla especial, chambeando. Resulta y resalta que en un mini súper está un trabajador realizando labores de soldadura, herradura y toda esa cosa. En el techo de un mini super, cuando cae de la escalera, pácatelas. Y se quebra. Una fractura expuesta. Llegan elementos de bomberos de Hermosillo, paramédicos de Cruz Roja. Fueron alertados mediante el llamado a la línea de emergencia 911, por ahí de las 10:20. Llegaron al establecimiento ubicado en las calles Israel González y Ángel García Aburto. El oficial de bomberos a cargo del servicio, Jesús Alberto García Fraijo, indicó que al llegar encontraron que el trabajador, más o menos de unos 40 años, habría caído de una escalera de 3 metros cuando se encontraba soldando una estructura en el techo del comercio. Debido a esto, resulta una fractura expuesta en la pierna derecha que requiere de rescate, obviamente, pues estaba en la azotea. Un rescate especializado para la cual se utilizó un carro con escalera telescópica y una camilla tipo canastilla para poder bajar al lesionado. Primeramente los paramédicos de la Cruz Roja estabilizaron a la persona, detuvieron una profusa hemorragia. Mira, me dan ñañeros, no me gusta imaginarme. Posteriormente se le hizo el descenso y fue llevado en ambulancia a un hospital para ser atendido. Llegó la Policía Municipal, Estatal de Seguridad Pública, resguardaron el sitio y cerraron el tráfico para permitir las labores de los elementos de bomberos, de elementos de auxilio también. Fractura expuesta en la pierna derecha. Tracas. Lo bueno es que está bien, no pasó mayores, pero pues...
0: pues la fractura.
1: Loco, salió el hueso. Pues así pues las sí. cosas.
0: Bueno, pues hasta aquí las noticias. Usted ya quedó menos desinformado.
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0: 6 de la mañana ya con 48 minutos. Vamos inmediatamente al mundo deportivo y de los espectáculos. Fíjate que ayer logra el Tri un histórico triunfo entre Chequia 3-0. La selección mexicana por primera vez en la historia avanza invicta a los 16avos en una Copa del Mundo. Requete Machín, una goliza 3-0. Y con toda la fe, con toda la actitud y con todas las ganas. Tanto también Guillermo Ochoa es despedido con este emotivo triunfo. Se ha convertido en el jugador de más edad en jugar en el Mundial a sus 40 años y 346 días, superando a Rafa Márquez, que jugó en Rusia 2018 ante Brasil con 39 años y 139 días. También bien por el arquero, el eterno portero Memo Ochoa. Fíjate que en las Grandes Ligas, Astros se impone ante los Azulejos 3-1. Isaac Paredes pega doblete. Con este gran empuje, pues le logra dar rayitas a su equipo. Mientras que por Toronto, el sonorense Luis Urías pegó sencillo y avanzó. Sin embargo, en la segunda base le hicieron el out. Y sigue encendido Jonathan Aranda y empuja carrerita a la novena de Tampa Bay. Aprovechó su localía y dominó a los visitantes 5-3. Derrotan a los Reales de Kansas City. Hasta ahí el mundo deportivo.
1: Ok, en el mundo de la farándula, el chisme, el espectáculo, te cuento, te platico que Julián Álvarez, Alfredo Olivas y Alejandro Fernández encabezan el concierto gratuito más esperado del Mundial 2026. Resulta y resalta que Guadalajara se convierte esta noche en la capital musical de México porque Julián Álvarez, Alfredo Olivas y Alejandro Fernández comparten escenario este jueves 25 de junio en la Glorieta de la Minerva durante el evento bautizado como la serenata más grande del mundo. Un concierto completamente gratis que arranca a las 21 horas como parte de la festividad del Fan Fest de la Copa Mundial 2026. La entrada es totalmente libre. Y al lugar se asignan por orden de llegada, así como quien quiera estar cerca del escenario, pues tiene que llegar con tiempo. Todo empezó de la manera más inesperada. Resulta ser que Alejandro Fernández y Julián Álvarez se encontraron casualmente en una zona de actividades ecuestres de Guadalajara y fue ahí donde el Potrillo le propuso al cantante sumarse a este evento, ahí en Jalisco. Jalisco vive en ti. Tú has vivido aquí toda una vida. Estaría muy chido que estuvieras en este evento, le dijo Alejandro Fernández, según sus propias palabras en una charla con los medios de comunicación. La respuesta de Julián no se hizo esperar, aceptó de inmediato y poco después de invitación llegó hasta Alfredo Olivas y de forma igual de orgánica, gracias a la amistad que mantienen, Julián Álvarez, con una colaboración reciente que grabó con el propio Alejandro Fernández, con esa confianza que se tenían entre los tres, pues decidieron armar este concierto que será el día de hoy en el Fan Fest. Qué padre los Fan Fest, ¿verdad? Se ha visto que está muy padre en los lugares que son la sede, ¿no? Entonces, pues hoy se va a llevar este concierto a cabo de Alfredo Olivas, Julián Álvarez y Alejandro Fernández. La serenata más grande del mundo.
0: Tres grandes. Bueno, vámonos al mundo de los desmorneanos. ¿Cómo están? ¿Cómo les amaneció? 6623-1646-21. Es el teléfono que te conecta con nosotros en esta mañana. Buenos días, mis guapos, dice Zule de Wisconsin, Sonora. Gracias,
1: Zule. Buenos días, Zule.
0: Buenas, buenas.
2: Buenos días, primate de mi vida de amor. Bienvenido, primate. Es jueves tóxico. Aquí andamos dándole como todos los días, escuchando la 98.5, siendo la mejor. Aquí andamos palabra de la manga, primo. Andamos con toda la actitud para correr la chuleta. Como todos los días, con una buena actitud, una buena sonrisa, día con día. Bendiciones, aparte se cumple el monje. Vamos a la canción, por favor. Vente para con mi corazón, primo. Ahora que te venía. De regreso, vamos a la canción, por favor. Bendiciones.
0: Saludos, compa Monchi.
1: Saludos, compa Monchi.
0: ¿Cómo vas con tu relación, O ya no hay relación.
3: Muy buenos días, Danielita, mi amor, primo, bienvenido y que la hayas pasado bien bonito. Y pues qué más felicidad que ganó México, chamacos. 3-0, sí, señor. Que tengan un excelente jueves. Saluditos, bendiciones y se cuidan.
1: Muchas gracias, Sonia, igualmente para ti.
0: Nos está llenando de esperanza esta selección,
2: Dice. En otras noticias. Buenos días, Danielita, primo. ¡Gano México, gano México! ¡Ra, ra, ra! ¡México, México! ¡Ra, ra, ra! Primo, saludos, qué bueno que volviste.
0: Gracias, compa Chuy. Dice por acá, buenos días, Danielita. Es Boulevard Cloutier, salida Guaymas.
1: Ándale, ese merengues.
0: Ahí es donde está el Hotel Evans.
1: ¿Pero qué pasó?
0: solamente dices.
1: Bueno, sí es cierto, es el Boulevard Cloutier.
0: Dice por acá, buenos días. Un baleado en el motel. Ah, mira, un baleado. Es lo que dijo Medios Opson. Buenos días, Danielita, mi amor. Buen día, primo. Espero que tengan un excelente jueves de parte de la Brava.
1: Órale, con razón había mucho movimiento, mucha patrulla, ambulancia y todo el merequetengue.
0: Dice por acá, buenos días, Danielita, primo. Que tengan bonito día. Saludos para Rosario y Zelder desde el rancho. Mandó foto de las vacas, de las vaquillas. Fierro, dicen.
2: Con relación, con la muchacha que me presentaste, primo, sí. Tiene 10. Ahí le comentaba a la Danielita que la todas mías. Esto es una casa entera, hicimos molletes, hicimos cena, tuvo todo el día conmigo la todas mías. Muy bien, ya conocen mis hijos, ella se portó de maravilla, ¿eh? 10 de 10, primo, ahí va la relación.
1: Ay. Bueno, vámonos con música, ahorita regresamos con más. Vámonos con algo de Grupo Clasificado, eso que se llama Cita con un Invento. En la mejor FM 98.5.

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0: la mejor FM 98.5, 7 de la mañana ya con 10 minutos, 7 de la mañana con 10 minutos. Vámonos con los mensajes y los audios de WhatsApp que hay por acá, sí hay, para continuar con este jueves tóxico, toxicón el asunto con la historia que les traigo por acá, pero vamos a ver por acá los mensajes.
1: Dice por acá, en el bulevar del Vado del Río, el que sube por el cerro de la cementera, que casi se incorpora al bulevar, de los ganaderos, chocó una patrulla estatal con un Chevrolet y se enojaron los estatales con los medios que andaban grabando.
0: Ah, sí, mire eso, pero no sabía que se hubiera enojado. Híjole.
1: ¿Para qué se enojan, pues? Hay que aceptar los errores y ellos tuvieron la culpa.
0: Bueno, vamos a arrancar con este jueves tóxico.
1: Tóxica.
0: Toxiquísimo.
1: A ver.
0: Fíjate que esta historia la miré en TikTok y dije, oye, pues está padre compartirla aquí en la radio. Sí. Y que la gente pues también dé su punto de vista, su comentario. Y la historia es la siguiente. Una muchacha que es entrenadora de gimnasio. Comenta que perdió a su cliente por una foto.
1: ¿Cómo?
0: Así como lo oyes, así como lo escuchas. Porque dice que ella tenía un cliente en el cual pues brindaba su servicio de entrenadora, donde le daba pues los entrenamientos y demás. Y dicen que cuando pues tienes a este cliente, pues compartes, llegas a hablar de ciertos temas donde compartes ciertos gustos, y uno de ellos era el gusto por el fútbol y el mundial. Entonces esta muchacha va a la inauguración del mundial, toma una foto y se la manda a él por WhatsApp. La foto se la mandó como a las 12:40 más o menos de la madrugada. Se la manda y no más. O sea, no hay un contexto, no hay un mensaje, no hay absolutamente nada más que la foto de la cancha del estadio de fútbol donde es la inauguración, ¿no? Entonces al día siguiente dice ella que le marcan y contestan y que era la esposa de su alumno, por así decirlo, ¿no?
1: De su cliente.
0: De su cliente, mejor dicho, porque alumno no, de su cliente.
1: Sí.
0: Era la esposa de su cliente y le dice, ¿por qué le estás mandando un mensaje a mi novio? ¿Qué tienes con mi esposo? Sabes que él está casado, ¿verdad? Que le dicen, ¿no?
1: Pero se veía ella en la foto, ¿sí?
0: No, nomás, no te estoy diciendo, pues, pero que en la foto nomás.
1: No era selfie, era la
0: foto. No, era el estadio, la inauguración. Ah, bueno, okay. Para dejarlo más en claro, la foto era la cancha.
1: Okay.
0: En la cancha cuando fue la inauguración, ya ves que estaba la copa en grande arriba y estaban Shakira y por ahí esas Maná y todo eso. Esa era la foto.
1: Okay.
0: No había un texto, o sea, no había mira dónde estoy, no había mira dónde ando, mira nada. Simplemente le mandó a la foto a las 12:48 de la madrugada. Entonces al día siguiente la esposa le marca y le dice, ¿por qué le estás mandando mensaje a mi esposo? ¿Que no sabes que él está casado?
1: Ajá.
0: Y a lo que ella se saca de onda y le dice, oye, pues es que nomás en fotos, o sea, del México, mundial, yo no sé qué. Y como que tuvieron una discusión, colgó la llamada, al rato le marca a él pidiéndole disculpas, oye, perdón, es que mi esposa, o sea, malinterpretó las cosas, guaraguari, guriguir, una disculpa, y que pues no, que nos vemos el lunes. Y dice ella que el lunes, o sea, que fue a entrenar al gimnasio, pues estuvo esperándolo, porque tú sabes que cuando tienes un cliente personalizado, pues tienen cierta hora donde vas a darle su entrenamiento. Y pues que no llegó. Y que ella todavía estaba esperando como que el mensaje de él, de que, oye, fíjate que no voy a ir, o fíjate que voy más tarde. Simplemente él ya no se reportó con ella y ella estaba preguntando que si, qué hizo, o sea, si realmente hizo mal por mandarle la foto. Y que normalmente cuando ella como entrenadora tiene a gente que le brinda sus servicios, pues no nomás es como que vas y lo entrenas, o sea, sí llegan a tener como una comunicación, temas de interés.

0: mujeres pláticas y demás, ¿no? Uh-huh. Pero ella sí platica y pregunta que si hizo mal ella en mandarle la foto y cruzar como esa línea, pues, ¿no? De entrenadora a pues a mandar la foto. O sea, es lo que ella se pregunta, si hizo mal o no, que es su pregunta, ¿no? Y pues no sé, ustedes platiquen, cuéntenos si pasaron por esa situación. A mí me da espina que el hombre tiene mucha cola que le pisen. Porque...
1: ¿Pero por qué, eh? Sí, fue la
0: porque...
1: que mandó el mensaje.
0: No, o sea, a mí me da espina de que él tiene cola que le pisen y que la mujer ya está traumada y que con cualquier cosa ya agarró yo, pues, ¿no? A mí me da espina a eso, pues, ¿no? A que ya la mujer ya está como que traumada, como que no es la primera vez, para llamar directamente a la otra persona y decirle que sí, qué onda, que no sabes que está casado. Para mí que ya hay asunto ahí atrás, detrás de, y por esa razón, ¿no? Pero bueno, aquí la pregunta es por parte de ella. O sea, ¿ustedes creen que hizo mal por mandarle la foto y cruzar como esa línea de trabajo?
1: Es que mira, el ahora... Si platicaron de que a los dos les gusta el fucho, todo bien. Les gusta el fútbol. Pero la hora no era la adecuada tampoco.
0: Sí, pues, o sea, se malinterpreta mucho.
1: Aunque no sea foto de ella, aunque no sea selfie, yo creo que cualquier mujer, ¿por qué te está mandando mensajes, sea de lo que sea, a esta hora de la madrugada?
0: Por eso hice mucho, énfasis en la hora, porque es muy importante la hora. Es muy importante, yo creo, la hora. Es un detalle. Pero ustedes qué creen, o sea, como profesionales, que a final del día aquí es la pregunta es de ella, ya la situación ya pasó, o sea, ya el muchacho ya no fue, pero ella hace una pregunta, o sea, ¿creen que realmente hice mal por cruzar esa línea profesional de mandar una foto, que no salgo yo, que sale una cancha de fútbol, sino y por qué? Por ejemplo, tú sabes que hay códigos de ética. Y, por ejemplo, hay ciertas profesiones en donde sí de plano no puedes cruzar esa línea. Uh-huh. Por ejemplo, lo que yo he mirado mucho son los psicólogos. Uh-huh. Los psicólogos, o sea, tú eres mi cliente y ahí muere. O sea, no podemos cruzar esa línea porque tienes que ser mi cliente por código de ética, ¿no? Que yo pongo el ejemplo de los psicólogos. Me imagino que hay más profesiones en donde sí ponen una línea entre eres mi cliente y no más. Amigos no somos... nomás somos cliente y no cruzamos esa línea, ¿no? Entonces es la pregunta que hace ella, si hizo mal en cruzar esa línea con él.
1: Bueno, 6623-1646-21, ¿qué opinan ustedes? Ahí está el WhatsApp para que nos digan sus opiniones. Dice por acá, ya ni las de 1500 platican cosas de interés con sus clientes.
0: Pues fíjate.
1: Yo digo que hubiera estado mejor esperarse a volver al entrenamiento y en ese momento decirle, mira, fui para allá y así ya en la plática. Sí, yo también opino. Es que la hora fue la errónea. Dice por acá, totalmente desacuerdo con el primo.
0: ¿Pero por qué? O sea, que...
1: ¡Ni he hablado!
0: Antes de que hable, totalmente desacuerdo con el
1: primo. No estoy con el... Chale. Dice, buenos días, di tu contexto, platica más, Belén, por favor. Dice por acá, buenos días, no está mal que le mandara la foto. Es la hora en la que se la mandó. No es adecuada para mandársela a su cliente. Ok, de acuerdo, entonces, que pusiste desacuerdo. ¿Qué hice? ¿Ahora qué hice?
0: Pues bueno,
1: Carlita.
0: Así las cosas, o sea, la situación a lo mejor de la pareja, pues es algo que tú como trabajadora no puedes controlar, ¿verdad? Pero tú como trabajador, tienes un trabajo donde brindas el servicio. ¿Tú qué hubieras hecho? Estaría padre que nos platicaras y que nos des tu punto de vista, ¿no? Porque como te digo, o sea, la pregunta aquí la hace ella. O sea, ella que es la entrenadora, que su trabajo es brindar el servicio de entrenamientos a personas con entrenamientos personalizados. Entonces ella pregunta, o sea, ¿ustedes creen que yo realmente crucé como esa línea?
1: Sí, no.
0: ¿De trabajo?
1: Pues, tener conversaciones que sea... Pues, no creo que tu entrenador o entrenadora... pues tengan así como que solamente tenemos que hablar de entrenamiento y esto y el otro.
0: Claro, tienen temas de intereses sí, que comparten, que pueden compartir.
1: En esta ocasión, pero sí la hora no estuvo bien. La hora se malinterpreta. Y por eso la tóxica del compa.
0: Sí, a ver,
1: hija de tu pa' qué te digo, hijo.
0: Sí. A mí me hace pensar, por ejemplo, que a lo mejor y él ya tiene cola que le pisen, por eso es la reacción de ella.
1: ¿Pero
0: sí?
1: ¿Por qué le echa la culpa a él?
0: A ver, es mi punto de vista. Si tú no quieres echar de tu punto de vista, pues no pasa nada.
1: ¿Por qué siempre el vato tiene que tener la culpa de la reacción de la mujer?
0: A mí me hace pensar eso. Bueno, ¿qué quieres que haga? ¿Que no lo piense?
1: No.
0: Velo. A mí me hace pensar, como les digo, que a lo mejor y él tiene ya colita que le pisen, por eso la morra actúa de esa forma. Pues no, esa puede ser una opción. La otra puede ser que la muchacha sea de plano una tóxica y que actúe de esa manera. Son varias posibilidades, pero como les comento, aquí la pregunta es de ella. Ella, ustedes como trabajadores, la gente que nos escucha y tiene su trabajo y brinda un servicio, ¿ustedes creen que ella cruzó esa línea? Si no, ¿y por qué? Que nos platique.
1: Sí, coqueta también la entrenadora.
0: No, y en los comentarios decía, porque te voy a decir una cosa, mira, yo vi el video de la entrenadora y se mira como que muy ansiosa. O sea, bueno, así se interpreta,
1: ansiosa,
0: ¿no?
1: Ansiosa.
0: O sea, como que está hablando y
1: como
0: nerviosa. Ansiosa, nerviosa. No sé si a lo mejor nunca haga videos donde se ponga a hablar frente, a lo mejor y por eso puede ser, ¿no? Pero en los comentarios era como que sí le decían, es que a ti te gusta él, decían, por eso estás haciendo este video, que no sé qué, ¿no?
1: Mira, ¿qué? O sea, si comparten un tema de interés, cual sea, pues hasta ahí llega el punto, ¿no? Compartimos ahí que nos gusta tal deporte o X, oye, o el gimnasio. Pero ya un poquito como que cualquier cosa, esa fotito, también las mujeres son muy canijas. Entonces, esa fotito nomás para, yo estoy aquí, como para sacar la charla, como para, te hablé, no sé, algo fuera de, coquetilla también.
0: Sí, decían los comentarios así, para mí que tú eres la que te enojaste. Uh-huh. Bueno,
1: porque
0: vamos a corte.
1: Porque te pagaron el rollo luego.
0: Pues sí. Vamos a corte, ahorita regresamos con más en La Mejor FM 98.5.
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0: 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Oigan, pues bueno, estamos acá en la Mejor FM y estamos en el jueves del caso tóxico. Y yo sé que ahorita muchos ya están de vacaciones, ya son los últimos días, es la última semana, pero a lo mejor ya andas viendo el tema de a lo mejor acomodar a tu niño en otra escuela porque no te gustó, porque hubo detalles y demás, y quieres que tu niño tenga, pues, obviamente una mejor educación. 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Ahora sí, vámonos con nuestro caso tóxico del día de hoy. ¿Ustedes creen que esta entrenadora cruzó esa línea profesional con su cliente? 6623-1646-21.
1: A ver, tenemos audio, dice.
2: Buenos días, muy buenos días. Ese choque, el de la cementera, ahí cerquita de la cementera, cerquita de la Sauceda. Los estatales se enojaron porque los andaban grabando por evidencia. Iban en sentido contrario. Sin ninguna torreta prendida, nada. Y en la pura curva fue cuando se impactaron con el carro. Y el carro gris traía personas a bordo. Una persona se quebró, se dislocó el hombro. Y la muchacha está embarazada y se golpeó en el pecho. Y como todo buen policía, le quiso echar la culpa al otro carro, siendo que ellos iban en sentido contrario. Por eso estaban enojados los estatales.
0: Ok.
1: Dice por acá, buenos días, parece que le puso ontas, así como cuando te lo van a mandar para verse por la hora. Pues sí.
3: ¿Qué tal, chamacones? Muy buenos días. Definitivamente sí se cruzó. Pues debió haberla maliciado ahí, ¿no? La foto y una rutinita, toma, ahí está. Nos vemos el lunes, discúlpame, aquí ando, no voy a poder ir. Lo hubiera despistado, pero más si sabía que está casado el amigo y está toxicón el asunto, pues sí, definitorio.
0: Con más razón.
1: Dice por acá, buen día, jóvenes. Uy, si hubiera sido al revés, entrenador hombre, ya estuviera hasta demandado. Saludos, ánimo. Dice por acá, buen día. Ya salió el peine entre el entrenamiento y el entrenamiento. Quizás hay entronamiento. Bueno.
0: Ok.
1: Dice por acá, la verdad, a estas alturas, todos camareamos con todos. Es la realidad. Sí está mal la hora, pero de repente vi la foto y lo mandó. Yo lo hago, o sea, hombre o mujer, sin malicia.
0: Sí, pues...
1: Es que la cosa es que tú lo hagas sin malicia, la otra cosa es cómo lo perciba la otra persona, sí. En este caso la mujer de este vato, pues, ¿no?
0: La pareja, pues, ¿no? Uh-huh. Sí, pues es que uno, como dice, sí es cierto, todos podemos tener a lo mejor una conversación más allá de lo del trabajo, ¿no? O sea, porque podemos compartir como que gustos iguales y no hay bronca por ese lado, pues, ¿no? Pero en lo profesional, la ética profesional, pues sí, es como que no tienes que cruzar esa línea, ¿no? Y es lo que yo creo que ella a lo mejor hizo, no sé.
1: Dice.
4: Muy buenos días, Danielita, buenos días, primo. Yo creo que sí pasó la línea. Sobre todo por lo que es la hora. La hora es el problema de todo. Aún así, no sé la hora. Sí, pueden platicar, pueden tener sus cosas, lo que tú quieras. Pero ya el platicar fuera del estar al pendiente de la otra persona o algo así por el estilo, fuera del gimnasio, fuera del entrenamiento, ya es algo más personal. Entonces ahí es donde pues cambia. No tiene nada que ver si él ya tiene cola, no tiene cola. Ya eso también es esa parte. Pero sí, creo yo que sobre todo por la hora, no más no. Ya después de las 9 de la noche, se me figura que ya son gente más personal.
0: O sea, ¿qué negocio que tu entrenadora te esté mandando un mensaje de una foto a las 12:48 de la madrugada?
1: Sí, pues. Exactamente. Dice por acá, si tiene o no cola que le pisen, en mi opinión, ella cruzó esa línea de lo profesional y la esposa le está en su derecho de preguntar por qué el mensaje tan tarde.
0: Sí, pues es que como al final del día uno como profesional, pues no puede controlar el tema de toxicidad que tenga con la pareja o algo, la situación que tenga la pareja, si tienen cola que le pisen o no, sino que ella como profesional ver más que nada por ella, ¿no? Pues, o sea.
1: Dice por acá, ¡ay, no! ¡Qué ridícula la mujer! ¿Cuál?
5: Pero por supuesto que cruzó esa línea de cliente y que le da el servicio. O sea, claro que cruzó la línea. Ella mandó esa foto con la sola intención de tener una reacción del hombre. Y más por la hora en que lo hizo. Entonces, que no se haga tontita la muchacha esa. Claro que le gusta y quería obtener una reacción. Pero la obtuvo de la esposa, la tonta.
0: O sea, mira, fíjate la situación, primo. El mundial empezó a las 12 de mediodía, la inauguración. ¿Te gusta que se acabó a las 2, 3 de la tarde?
1: Sí.
0: ¿Qué negocio a las 12:48 de la madrugada te acordaste de él? ¿Le mandaste una foto? ¿Por qué?
1: Sí. Mira, todavía dándole el beneficio de la duda a la mujer coqueta, a la entrenadora coqueta.
0: O sea, ¿te acordaste de mi marido a esa hora?
1: A esa hora, pues. Claro. Entonces es como que raro. Aparte, bueno, digamos, es que entre tanta gente sabemos que la línea se satura, no hay internet, bla, bla, bla. Yo la mandé a esa hora y pues tardó 12 más.
0: No se puede, ¿no?
1: 12 más en mandarse el mensaje. No. Dándole ese pequeño beneficio de la duda, pero de todos modos, o sea, la hora no está bien, no es lo correcto. A mí me da la intención, la impresión de que la muchacha, mira, como todas las mujeres que están por acá, o la mayoría de las mujeres, es la intención de la morra como que, ay, sin malicia, 12:40 de la madrugada, fotito de algo que nos gusta a ambos. No está ella, pero está la foto. Queda, pues, para platicar. ¿Estás desocupado? ¿Estás ahí?
0: Sí, sí, sí.
1: Así como que discretamente. Ahí estás, ontas, listo. A mí eso me da la impresión.
0: O sea, no puedes, no hay forma de que no tengas señal 12 horas.
1: Sí, pues, dándole beneficio así muy, muy bien.
0: Ay,
1: así.
0: No, ya, de verdad.
1: Yo te la mandé a las 12:40 de la mañana.
0: No hay forma.
1: Y no sé por qué te llegó esa hora. A ver, mándame screenshot de acá. A ver si es cierto. Dice, porque a buenos días, definitivamente cruzó la línea como profesional. No debemos ni podemos, al menos, que la relación de cliente cambie. ¿En qué sentido? Coincidir en una relación más allá de ser el cliente, en ser amigos, compas, etcétera.
0: Pues sí.
1: Es que está bien fácil, hombre. Puede.
0: Bueno, vamos a música. Ahorita vamos a regresar para seguir platicando con esto.
1: Bueno,
0: vámonos a música. Ahorita regresamos con más. Siguen mandando mensajes 6623-1646-21. Cruzó la línea profesional.

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3: 7:52 vámonos rápidamente con los mensajes de WhatsApp para platicar acerca de este caso tóxico.
4: Dice, a ver. Dice por acá, suponiendo que no tiene nada de malo, pero como cuál era la intención de mandar una foto sin sentido, una foto sin descripción a esa hora. Dos teorías, o tienen algo y la foto fue para ver si podían hablar, o a ella le interesa y fue un gancho a ver si reaccionaba, como una especie de prueba a ver si con la foto respondía o algo. Ja, ja, ja, ja. Tóxica que soy. Dice, buen día, sí, soy.
3: Eso no es tóxica, ¿tú crees? Lo siento que la gente tiene la palabra tóxica muy...
4: Normalizada
3: cuando es grave ser tóxico o tóxica.
4: Dice, sí hizo mal en mandar la foto a esa hora, por algo la mujer desconfía, porque algo le sabe al fulanito o ya le hizo una jajajajaja. ¿Ya vieron el video de la celebración de ayer? Moviendo carros, no agarran el rollo la gente. Pues sí. Dice por acá, buenos días, plebes. Manden un saludo a Danielito Jiménez, pongan algo de Jenny Rivera, escuchando celular, 98.5.
3: ¿Escuchando el celular?
4: Sí, escuchando celular. Dice por acá, buen día, Daniela Primate. A mí me da espina que la entrenadora hace trabajos de Milky con sus entrenados. Trabajo extra, tiempo extra.
5: Hombre o mujer, ya que, hombre, a estas alturas de la vida todos vamos por una sola meta.
4: Dice por acá, buenos días, primo Danielita. Claro que se pasó, respeto ante todo. No son horas.
3: Pero suponiendo que no hubiera sido esa hora, ¿también está bien, no?
4: Ya.
3: ¿Qué hora ha sido más temprano?
4: Pues más temprano todavía. Todavía.
3: O sea, para la infidelidad no hay hora.
4: No, pero pues.
3: No, mentira, sí la hay.
4: Un poquito.
3: No es cierto.
4: Andaba ebria y hot, no hay más. Ok. Dice, qué simple la esposa, solo le estaba mostrando la cancha. Si le estuviera mostrando los balones, otra cosa fuera. Ahí sí no digo nada. Dice, mandó el mensaje en vivo, pero se le acabaron los datos y se fue hasta que llegó a su casa por el wifi.
3: 12 horas pasaron.
4: Puede ser.
6: Cuando comenta Franco Escamilla la maldad de la mujer, ahí es un ejemplo.
3: Pues coméntala,
4: Pancho. Coméntalo.
3: Porque no
4: vas
3: sabemos.
4: A tener que hacer ver el video, ¿en qué video sale? Buen día, se le hizo fácil a la mujer y dijo, ya hay confianza, ya platicamos más y pues no se va a molestar, jejejeje. O lo hizo con malicia para que se diera cuenta la mujer.
3: La mujer.
4: Ok, dice.
7: Vamos a
4: tener
7: isolación, primo. Pero la hora, si da que desear. Entonces, por más amistad que sea, se acordó de esta persona, pues a lo mejor con unas copas encima. Y pues de la plática, se va el hilo, jala el hilo. Y a lo mejor, para ver qué hay ahí, pues. Entonces, yo sí lo he hecho, mandar fotos de alguna parte donde estoy con amistades. Pero pues en el momento, ¿no? Si fue al mediodía, pues en ese momento se manda. No en la madrugada. Pero bueno. Aquí ni amistad es un cliente, pues. Entonces, ¿qué anda buscando la muchacha?
3: A esa hora. ¿Qué andaba buscando a esa hora? ¿Qué quería a esa hora?
4: Otros arrolladitos en Los Cabos fue.
3: ¿A poco?
4: Es que
3: No son horas
4: tampoco. Dice, buenos días, hubiera mandado un video del panorama completo mejor para que valga la pena la regañada. Audio.
6: Danielita, mi amor. Primo, buenos días, sin comentarios.
3: Buenos días.
4: Ok. Claro que algo quiere la entrenadora con su cliente. ¿Quién se acuerda de su cliente a medianoche? Que no se haga la inocente.
3: ¿Quién se anda acordando de su cliente? Te importa como tu cliente por el servicio, el trabajo y demás, ¿no? Pero hasta ahí, pues, o sea.
4: Pues sí. Buenos días, Danielita, primo. Voy saliendo rumbo al trabajo. Digan cuál es el tema de hoy, porfa. Ahorita lo decimos. Buenos días, yo creo que lo importante aquí es ver si Ver se los mandó a todos con los que tiene eso en común o solamente a él. Es muy simple, traspasó lo profesional. Dice por acá, ¿por qué no pensar que se equivocó de chat y lo envió mal?
3: Porque ella lo está diciendo, hijo mío.
4: Pues sí, en ningún momento dice que se haya equivocado, sí, okay. En ningún momento dice.
3: Mira,
4: que
3: lo voy a volver a platicar rapidito.
4: La hora, no
3: me... Esta persona es una entrenadora de gimnasio y tiene un cliente con el cual comparte el gusto por el fútbol. Ahora que fue el mundial empezó la inauguración a las 12. Bueno, aquí en Hermosillo, allá en Ciudad de México, a la 1 era algo así. Bueno, el caso que empezó entre 12 y 1 más o menos, ¿no? Entonces ella tomó una foto de la inauguración donde se ve el campo, donde se ve los cantantes, las bailarinas y la copa del mundial en medio. O sea, ni siquiera es el juego todavía, ¿no? Sino la inauguración. Entonces ella le manda esa foto a su cliente a las 12:48 de la madrugada. Es decir, pasaron 12 horas. Cuando se acordó de su cliente, agarró el WhatsApp y le mandó la foto esa que te acabo de describir. Sin ningún contexto, nada, ni una palabra, simplemente la pura foto a las 12:48 de la madrugada. Al día siguiente la esposa le marca, dice que le contestó una llamada y que le decía a la esposa, ¿por qué le estás mandando mensaje a mi esposo? ¿Qué no sabes que mi esposo está casado? Le dice, ¿no? Y que ella no supo cómo decir, qué reaccionar, que simplemente nomás que le mandó la foto sin ningún contexto, nomás era la foto y ya. Al rato le marca el hombre diciéndole que, oye, fíjate que perdón, una disculpa a mi esposa que te marcó, no te preocupes, no pasa nada. Entonces el lunes todavía ella dice que lo esperó en el gimnasio porque pues le brinda sus servicios de entrenamiento personalizado y que nunca recaló, o sea, nunca llegó. Y que ella estaba esperando por parte del hombre que le mandaron un mensaje para decirle si iba a continuar con el entrenamiento o no. O sea, eso es todo. Y la pregunta es por parte de ella, de la entrenadora, preguntando que si ustedes piensan, o sea, la gente, que ella cruzó la línea profesional, si no y por qué. O sea, si ella hizo mal en mandarle la foto por cruzar esa línea profesional, esa ética profesional, si no y por qué. Así la situación. Platícanos, cuéntanos y aquí te vamos a estar leyendo. Vamos a corto, ahorita regresamos con más a través de la Mejor FM 98.5.
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0: 8 de la mañana ya con 14 minutos, 8 con 14, ya estamos de regreso en este último bloque de Caso Tóxico. Para darle conclusión y crán al alacrán. Dice por acá que mande foto a la entrenadora, la Danielita, a lo mejor agarra más clientes. A lo mejor. Pues dice por acá.
1: O sea, la están funando. Pero sí. Pues de ahí también pueden salir clientes.
0: Pues sí. Tenemos audio, dice.
2: Buen día, plebes. ¿Qué onda? ¿Cómo andan? Timo, ¿cómo te fueron vacaciones? ¿Cierto que andabas en Cancún con una tanguita? No, en serio, vamos a poner la situación así de fácil para resolver. Imagínense que ese mensaje le hubiera llegado al vato de la muchacha tóxica de la vez pasada que le emputaba que hablaran de fútbol. Imagínense nomás. Hubiera doble asesinato por parte de la tóxica esa.
0: Trucha con sus groserías.
1: Sí, gachito, sí, ya sabes que no debes decir groserías tú.
0: La psicópata del base dice por acá. Buenos días, más claro ni el agua. Como dijo Juan Gabriel, lo que se ve no se pregunta. Cruzó la línea y se metió. Saludos. ¿Nos audió?
3: Eso hacen las mujeres porque ponen a prueba las mentiras que le dice el hombre.
0: Ok.
1: ¿Cómo?
0: Dani,
1: ¿cómo sería eso? A ver, no entendí.
0: Eso dicen
3: eso hacen las mujeres porque ponen a prueba las mentiras que le dice el hombre.
0: O sea, como me imagino que el vato le pudo haber dicho así como que ya no andaba bien en la relación, no sé, haciéndose como que

0: Una novela.
1: Con la entrenadora.
0: Con la entrenadora.
1: Ah,
0: y la entrenadora, pues le mandó
1: mensajes para ver. Ahora. Oh, ya. Ay, qué película.
0: Dice por acá, Dani, en toda la semana que no estuvo el primo, programaste bien suave, pura cumbia, y ahora que llegó el primo, lo mismo de todos los días.
1: No, no, aquí están saliendo también canciones, no se preocupen. No,
0: a mí no me eché la culpa, yo, mira, voy llegando. Dice por acá.
2: Anda Calichi, la entrenadora, pero de que le van a salir clientes, puta, va a levantar un billetón, va a ver.
1: Sí, porque ahorita la están funando en las redes sociales, porque pues ella esperaba otra respuesta ante sus respuestas. Siento yo que ella estaba esperando otra respuesta del público, o sea, como que la apoyaran. Uh-huh. Pero como ya empezó a funarla la gente, ya se está viendo bien agradecida con sus respuestas, pues, ¿no? Uh-huh. Ya te das cuenta y no, ella estaba esperando la aprobación de todo mundo.
0: Pues
1: y se fueron a los demás videos a comentarle cosas y también y todo, ¿no? Pues, pues, ¿qué te podría decir? Pues sí, cruzó la línea delgada que hay entre la línea de lo profesional, ¿verdad?
0: Dice por acá, chamacos, pues de perdida que mande una foto a la muchacha, ¿no? Si el vato está bien bueno, lo hizo por coquetear. Si el vato está zarrín, pues lo hizo solamente por buena gente. No nos vamos a hacer locos aquí tampoco.
1: ¿Eh?
0: Yo creo que independientemente esté bueno o no esté bueno o así, pues, mira, interés hubo. ¿De qué gym es? Pásame el número a ver el cobro. Mira, por ejemplo, estos mensajes.
1: Oiga, o sea, que la muchacha le quiera tirar el rollo a él es una cosa, pero no significa que todo le va a tirar el rollo, oiga, o sea.
0: Sí, también. Ay. Aquí están los mensajes. Mira, aquí están entre broma y broma, la verdad se asoma. Entonces, yo creo que, mira, sí puedes platicar con tu entrenador, compañero de trabajo, jefe, lo que tú quieras, alguien que te da un servicio, no sé, en este caso de que cliente de gimnasio. Y si tuvieron una plática anteriormente en el cual, pues, a él le gustó el fútbol, resulta que a ella también le gusta el fútbol y fue la intención de que mira dónde estoy, pues está bien. Yo creo que una hora antes o más ad hoc a ese día, como vuelvo a repetir, si le das el beneficio de la duda que le llegó a las 3, 4, 5, 6 de la tarde la fotografía por tema de wifi, de datos o lo que tú quieras, todavía está bien, pero le cayó a las 12:40 de la noche, pues, de la madrugada. Entonces ahí ya está para la... Por menos la hacen de emoción las parejas. Por menos. Va a ponerse celosa. Entonces, yo creo que sí había un poquito más de interés sobre esta persona.
1: Por parte de ella.
0: Por parte de la entrenadora. Y pues las horas fueron así como que un hola para mí. ¿Estás?
1: Y es que también...
0: Pero no pongo nada, no pongo contexto, no pongo nada. Es algo que en una foto... simple, una foto X, digamos, pero sí hay una intención atrás de, pienso yo.
1: Y es que también como trabajadora profesional que brindas un servicio, siento que debes de tener muy en claro esa ética por el hecho de no meterte en broncas, pues, ¿no? O sea,
0: claro.
1: Porque tú no sabes cómo está la pareja, tú no sabes qué onda ahí, pues entonces mejor evítate ese asunto de la bronca. Y díselo en persona, pues, ¿no? Si lo quieres, si te urge compartirlo con él, díselo en persona, pues, ¿no? Pero yo creo que el tema de la ética profesional y cruzar esa línea, creo que entre trabajadora y cliente, pues sí debe estar muy clara y muy marcada, ¿no?
0: Y luego está...
1: Porque es tu cliente, pues, al final del día.
0: Claro, y está mucho más fichado el tema de... Sobre todo con hombres entrenadores... como los todas mías, no sé si las mujeres también, no creo, la verdad, casi siempre las mujeres entrenan más mujeres.
1: Que hombres,
0: pero pues sí está el tema de, ay, vas a ir al gimnasio y tienes entrenador o entrenadora, ya está de pensarse en lo tóxico que somos, dice.
3: Buenos días, Danielita, primo. ¿Ay? Ni Mauser, esta mujer andaba volada con ese hombre. Y no somos tóxicas. Acuérdense que todas las mujeres tenemos ese sentido de saber cuándo hay algo, cuándo quiere que, cuándo sospechamos que probablemente entre los dos pudiera haber algo, ¿me entienden? Entonces, no, esa vieja andaba volada con este vato. Y ni pedo. Quería respuestas, pues ahí las tiene. Bonito día de jueves.
1: Último audio para ya terminar.
4: La mujer se quería comer los huesitos del vato. Eso es lo que quería, pero le salió la dueña y ya no supo qué hacer. Ahora se hace el inocente.
1: ¡Soy la dueña! Así como la novela, ¿verdad?
0: Sí, sí, pues el simple hecho de querer quitarse la responsabilidad de su actuar que estuvo mal.
1: ¿Listo? Pues sí. Bueno, sin conclusión, porque pues yo creo que ya estuvimos platicando en todo el programa acerca de lo que pensamos. Y yo creo que nomás, como para volverlo a mencionar, cuiden mucho su línea, a toda la gente que brinda un servicio, pues cuiden mucho esa línea profesional, ¿verdad? Usted sabe si se quiere meter en broncas o no. Así, así como esta muchacha. Entonces, recuerden que al final del día, pues son sus clientes. Y cuiden esa delgada línea que hay. Porque pues sí es delgada, porque al final del día pues puedes socializar un poquito más con esa persona, compartir temas de interés y demás, pero tener muy en claro esa línea profesional. Bueno, hasta aquí este jueves tóxico. Caso cerrado. Le voy a poner una cumbia, mira, la persona que dijo que...
5: ¡Oye!
1: Le habíamos puesto cumbia para bailar.
5: ¡Vamos con el sabor!
1: Porque es jueves. Es jueves, oiga. 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

0: Arrancamos con el duelo perrón 6623-1646-21. Hoy jugaremos un duelo. ¿Qué les parece si este duelo lo hacemos así, un duelo, como con canciones? Puede ser canciones de despecho. ¿Qué les parece? 6623-1646-21. Hagan sus mejores propuestas a través de un audio de WhatsApp con pura canción de despecho. Hoy un duelo de despecho. 6623-1646-21 para que manden su audio, su nota de audio por WhatsApp. Aquí me llegó un audio ya del Adriancito. Pero es que no sé si... A ver, Adrián. No sé si me mandaste una de despecho. Voy a respetar tu mensaje, pero mándame un audio con una canción de despecho. Por lo pronto, aquí me llegó otro audio, 2 segundos. ¿Sabe qué me dice este audio de 2 segundos? A ver, bueno, ahí va.
1: Buena, Dani. Vámonos por A Través del Vaso. A Través del Vaso, que no se me acuerdo yo.
0: A Través del Vaso. A ver. Dime, cantinero. La tengo con el arranque. Con el arranque que era, aquí ahí estaba Canelón, ¿se acuerdan? Bueno, vámonos con la canción.

0: Oigan, ¿escucharon qué diferente cantaba Canil León en Grupo Arranque? ¡Uy! ¡Oh! Tenemos audio por acá. La siguiente propuesta es la siguiente.
1: La cambio. Es, ayer la vi por la calle, por favor, del MS, por favor.
0: Ayer la vi por la calle. Ay, qué feo canté, ¿no? Ahí está. Ok, tenemos la siguiente propuesta.

0: ya tenemos las dos propuestas para este duelo, perrón. Vámonos con los mensajes del WhatsApp 6623-1646-21.
1: Buenos días. Una de Specialized.
0: Ah, bueno, esta era una propuesta. Acá tenemos audio.
2: Bueno, te vas a arrepentir de Capaz de la Sierra.
0: Pero te vas a arrepentir. No, pues ya pasaron las propuestas, hijo mío. Pero muchas gracias.
3: Buenos días. La uno, definitivamente.
0: La canción número uno de A Través del Vaso.
4: Buenos días, Danielita. Buenos días, primo. Mi voto es por A Través del Vaso. A Través del Vaso.
0: A ver.
5: A Través de las Ocho Macos, primera.
0: ¿A cuál?
5: A Través de las Ocho Macos, primera.
0: A Través del Vaso, ok. ¿Tenemos audio?
6: Por la primera.
0: Por la primera, A Través del Vaso. Tenemos audio por acá. A ver.
7: Buenos días, Danielita. Buenos días, primo. Vámonos por... Ayer la vi por la calle. Vámonos por esa. Excelente día. ¡Ánimo!
0: Bien, qué feo se siente. Gracias, Carlitos. ¿Tenemos audio?
8: La segunda, Dani. Buen día.
0: La segunda, ok. ¿Tenemos audio por acá?
9: Ya, Danielita, mi amor, primo. Por la segunda. Buenos días.
0: La segunda casi.
10: Ayer la vi por la calle.
0: Gracias, Luz. A ver, por acá tenemos audio. A ver qué dice.
11: La dos, Danielita.
0: La dos. Híjole, va 5-5. ¿Tenemos audio?
10: Sí.
8: Ayer la vi en el Jardín Juárez.
0: Danielita,
12: A Través del Vaso. Le doy 10 votos. ¿Ya con eso gana, que no?
0: Ay, ya con eso gana, sí. ¿Tenemos audio?
10: Buen día, Danielita, por la segunda.
0: Por la segunda. A ver, por acá tenemos audio.
13: Hola, Danielita, buenos días. A Través del Vaso.
0: Ay, va 7-7, oigan. Va igual el asunto. A ver, acá tenemos audio.
14: Ayer la vi por la calle.
0: ¿Qué dice?
15: A Través del Vaso.
0: Ay, va 8-8.
16: Buenos días. Oye, Dani, las hubieras dejado para el duelo piratón de la otra semana, esa. Pero por la primera.
0: No están tan piratas. Tenemos audio.
17: Buenos días, chicos. Por la primera, A Través del Vaso.
0: A Través del Vaso, yo la sigo viendo. A ver, acá tenemos audio. La segunda canción, buenos días, tiene que ser por audio.
18: Buenos días, A Través del Vaso, por favor. Buenos días.
0: A Través del Vaso, ¿ok?
8: Por la dos, Danielita, por la dos.
0: Ok.
8: Por la dos, Danielita.
0: Ok, a ver, tenemos audio.
19: Buen día, la segunda, porfa.
0: Ay, oigan, vamos.

0: 11-11, ve igual, ve el asunto parejo.
1: La 2.
0: 12-11. ¿Tenemos audio?
2: Danielita, buenos días. La segunda.
0: 13, la segunda. Va ganando la segunda.
3: Vámonos por la primera. La primera. Y saludos, buen día.
0: 12-13, saludos.
3: Buenos días, Danielita, buenos días. Por la primera.
0: 13-13.
1: La segunda.
0: La segunda canción va uno de ganón.
1: A través del vaso.
0: ¡Ay! ¡Ay! Mira, Pancho. Pancho, tú vas a ser el bueno, el que vas a dar el voto. Va 14-14. El Pancho es el que decide en esta mañana qué canción vamos a escuchar en este duelo, perrón. Tenemos audio del Pancho.
4: Por la dos. Ayer la vi por la calle en los brazos de un cholo, dile.
0: ¡Ese es mi Pancho! Y tenemos canción ganadora.

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Vámonos con música. Ahorita regresamos con más. Llegan los huracanes del norte.

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Ya son las 9 de la mañana con 13 minutos. 9 de la mañana con 13. Oigan, el primo se fue. No, es que lo mandaron a un evento y se tuvo que ir. Entonces voy a estar sola en el transcurso de esta hora. Pero parece ser que tenemos una activación, un control remoto a esta hora. Se me afigura. Ahorita les confirmo. ¿Qué es ahora? 25. 25. No hay nada. Pensé que sí. Se cancela. Vamos a poder hablar entonces a gusto. Bueno, les platico que ayer estaba viendo un video que me dio mucha risa y se trata acerca de los apodos. ¿Por qué hablo de esto? Vamos a empezar con la pregunta preguntosa. Y vamos a empezar con esos apodos que la gente te pone, pero no por tu nombre, sino por alguna situación que te haya pasado y la gente decidió adoptarte con ese apodo. ¿Me explico? No porque alguien te lo puso nomás porque sí. No, o sea, te lo puso por alguna situación, por algo físico que tengas, por algo que te pusieron ese apodo. O conoces de alguien que le pusieron un apodo, por ejemplo. Ay, me da mucha risa. Me da mucha risa todos los comentarios que había por acá, pero había uno que me quedé impresionada con el mensaje. Y voy a poner esto de ejemplo para que me entiendan. Dice un muchacho en los comentarios, a un amigo del jale, en el jale había a un muchacho que le decían la esfera. Yo no sabía por qué y me reía mucho cada vez que escuchaba que le decían la esfera. Y una vez pregunté por qué le decían así y contestaron que porque una vez se quiso colgar en Navidad. ¡Qué fuerte! O sea, él se reía mucho porque a su compañero de trabajo le decían la esfera. Y le daba mucha curiosidad el saber por qué le decían la esfera y que pregunta y que le dijeron, le dicen la esfera, porque se quiso colgar en Navidad. Ay, no, oigan, ¿qué fue esos apodos? ¿Por qué hacen eso? No, está bien gacho. O sea, si la persona sabe y no hay bronca de su parte, pues todo bien, ¿verdad? Pero si no sabe, qué gacho. Entonces, vamos a hablar acerca de esos apodos que la gente pone por algo físico que tengas, a lo mejor por alguna situación que te haya pasado o algo. ¿Has escuchado alguna vez?

0: ¿Sabes algún apodo de alguien? Pues que la neta te... O sea, a mí, por ejemplo, este apodo, sí, yo no lo diría, la verdad. A mí sí me daría mucha lástima. Honestamente, no les voy a mentir, sí me da risa, ¿no? Pero, o sea, no lo haría, pues no lo diría, no nada. Pero pues de eso se trata. Vamos a platicar acerca de esos apodos. ¿Sale, vale? 6623-1646-21. Dice, teníamos un compa que le decíamos el bocho porque se apellidaba Carrillo. Ay, ese sí me da risa. Dice, tuvo un supervisor que le faltaba una oreja y le decíamos el obediente porque le entraba por una oreja y ahí se quedaba, dice. Ay, oigan. Bueno, vamos a platicar acerca de esos apodos. Pregunta, o sea, ¿conoces a alguien que le digan un apodo por alguna situación que le haya pasado? Por algo físico que tenga, algo, no sé, por ejemplo, en este caso que le faltaba una oreja. Algo así. ¿Sale, vale? 6623-1646-21. Tenemos audio de WhatsApp, a ver qué dice por acá.
1: Buenos días, chicos, por la primera.
0: Ay, hermosa, apenas te va llegando la señal, yo creo, y nos va llegando el audio. ¿Tenemos audio?
2: A un compa de Jale le decían la bola 8. Porque estaba gordillo, bien redondito, y era prieto, película.
0: La bola 8. Ay, no me la hagas.
3: ¿Qué onda, Anelita? Buenos días. Hablando de apodos, yo me acuerdo que yo cuando jugaba fútbol, antes, ¿no? Antes de lastimarme la rodilla, me pusieron el tacho. Y era porque, como tacho orejón decía, tacho orejón.
0: Ay, pobrecito, la gente que tiene las orejas grandes, cómo sufren de apodos, ¿verdad? Qué bárbaro. Un amigo de la infancia le pusimos el caracol por famoso, dice, conchudo y arrastrado. Ay, no, conchudo y arrastrado. Dice, a uno del trabajo le decimos el foca porque se llama Ariel. Ándese, ¿tenemos audio?
4: Igualmente a mi vecino le decimos la minifalda.
0: ¿Por qué?
4: Le dieron tres ataques al corazón. Y la minifalda, pues porque está muy cerquita del hoyo. Está muy viejito.
0: ¡No! ¡Qué gacho! Dice, por acá en el jale había un vato que le decían el epilepsias. En el jale había un vato que le decían el epilepsias y no quise preguntar por qué. Ay, me vas a dejar con la duda. ¿No preguntaste nunca? ¿Nadie te dijo por qué? ¿Nadie? O sea, a un compa le dicen el Pantenes. Es gordito y le dicen así porque tiene más panza que... que entene, pero con P, dice. ¿Cómo son, ¿Cómo son? A ver.
5: Danielita, mi amor. Yo tenía un amigo que le decían el domingo. Por largo y enfadoso.
0: ¡Ay! El domingo. A ver acá.
6: ¿Qué tal, Anelita? Buenos días. Pues ahí en el barrio teníamos un compa que le decíamos el trofeo. Por trompudo y feo.
0: Ah, bueno, eso sí.
6: Y aparte estaba dientón. Y se llamaba Aarón. Y le decíamos el ADR. Aarón, dientes de ratón.
0: ¡Ay, qué enfadosos! A ver, ¿tenemos audio?
7: Buenos días. En la carrera nosotros teníamos una amiga que le decían la Marucha. Por aguada barata y caliente.
0: ¡Ay, qué fuerte! Dice, buenos días, Danielita, mi amor. Dice, Arismendi le dicen a uno ahí en el UNE porque le falta un pedazo de oreja, pero creo que él no sabe. Arismendi, ¿así? ¡Ay, no entendí! A ver, no entendí. ¿Así es? Explícame. Mándame algo si puedes mejor, gacho. Dice, como los que le dicen trofeo por trompudos y feos, pues sí. Bueno, son muchos, vamos a platicar acerca de esto. 6623-1646-21, mándame tu audio de WhatsApp y platícame acerca de un apodo que conozcas que le digan a alguien por alguna situación que le haya pasado o por algo físico, como que le falte algo, ¿no? Le decíamos hace rato el ejemplo de que a uno que le faltaba un pedazo de oreja y demás. Entonces, vamos a platicar de esos apodos, sacar curas, pues, o sea, de esos apodos. Entonces, manda por acá tu mensaje si conoces de alguien, de un apodo muy, muy original, muy único por la situación que le haya pasado, ¿no? Oigan, vamos con el Gotsuki. Ahorita regresamos con más en la mejor FM 98.5. Así que vámonos, Gotsu, contigo.
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0: vamos con la regaladora.
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0: con más a través de la Mejor FM 98.5, platicando acerca de esos apodos, pero esos apodos que por una situación que le pasó a esa persona le pusieron ese apodo, ¿verdad? O por algo físico le pusieron ese apodo. Entonces, de eso prácticamente estamos platicando. Dice por acá, buenos días, Dani. Yo conocí un muchacho que le decían Juanito el 17 porque le faltaban tres dedos. Dice, muy guapo, por cierto, Juanito el 17. ¡No! Ay, es que hay gente que no se le pasa ni una, ¿verdad? O sea, que está al pendiente de todo. Dice, buenos días, Dani. Dice, ahí en el trabajo, dice, hay una mujer que le decían la motosierra porque no dejaba palo parado. Trabajamos en Ford, pero no digas dónde trabajamos. ¡No, pues ya lo dije! Ay, hija mía, eso se hizo lo primero. No digas dónde trabajo. Pues ya dije. Ya sabe la gente que trabaja ahí que hay una que le dicen la motosierra. A ver, por acá tenemos audio que dice: cuando quieran que no diga algo, a lo primero avisen con un letrero grande: no digas esto al aire, porque a uno se le pasa, pues lee y no se da cuenta cuando le dicen no lo digas al aire. Entonces a lo primero digan, porque luego se me sale. ¿Tenemos audio?
1: Me acuerdo de un apodo de un camarada. Bueno, el camarada no fue un vecino ahí. Me andaba con una novia, ahí por acá en una colonia, por así, no lo quemarlo. Que le decían chiquitín, y el amigo medía como 2 metros. Y estaba así como el primo, así. Y le decía, ¿por qué decían chiquitín? Y dice que lo como que las morras decían que una vez que lo vieron ahí tirando a mi abuelito, y ahí por ahí le decía chiquitín.
0: Ay, no, ¿cómo son?
2: Ah, yo me acordé de otro. En otra chamba que tuve, había uno que le echaban la metralleta porque era tartamudo.
0: A un compañero le decíamos destino final, se le llevaba accidentado, salía de uno y entraba otro, y accidentes fuertes, no pequeños. ¡Qué fuerte! No, una limpia al hombre, pobrecito, de un accidente a otro y accidentes fuertes. A mi compa le dicen el menudo, mucha panza y poco chile. ¡No! Al obediente también le pueden decir el tetera o la lámpara de Aladín. ¡Ja! Porque le hace falta una oreja, no. Dice, buen día. En la prepa, un morro le decíamos el batanga porque se le llevaba atrás de nosotros. Ay, pobrecito. Dice, buenos días. A mí me decían el Yujin, el de la caricatura de A. Arnold, porque todo me pasaba. Dice por acá, ok. ¿Tenemos audio?
3: A un compa le decimos hijo del Chapo. Era del Chapopote.
0: De Chapopote. Y bien volado él, ¿no? Yo tenía una amiga que le decían la Coppel, porque todo con facilidad. Ay, no, ¿cómo son? Y luego son muy creativos algunos nombres, ¿no? Dice, buenos días, Renita, mi amor. A un compa le decimos en 7 porque nació a los 7 meses. El 7 porque nació a los 7 meses, ok. Dani, yo tengo un amigo que le dicen el requesón, porque fue el último de los hermanos que tiene el requesón. A una amiga de mi hermana le decían la motosierra, aunque ya eso lo leíamos hace rato. Dice, a un morro de una chamba le decíamos succionador de cabras, o sea, chupacabras, porque tenía unos dientes en el paladar. Dice, ay, qué gallos. A una amiga le dicen la gamora, porque su papá la cambió por una piedra, dice. ¿Cómo? ¿La qué es la gamora? No entendí. Dice, Arismendi es el mocho orejas. Ah, ya entendí.
4: A un vecino le decía el ilegal, su suegra no lo quería, porque estaba chueco en una pierna.
0: Ay, ¿le decía el qué?
4: A un vecino le decía el ilegal, su suegra no lo quería, porque estaba chueco en una pierna.
0: A un vecino todos le dicen el hijo mío, porque su mamá es de la vida galante. Ay, ¿tenemos audio?
5: Buenos días, Danielita, mi amor. Feliz jueves.
0: Feliz jueves.
5: En la escuela, nosotros en la secundaria teníamos un amigo que le decíamos el Sorullo, porque estaba bien moreno. Y su papá era blanco, su mamá era blanca y sus hermanos blancos. ¿Quién sabe quién saldría él? Y se agüitaba mucho porque le decíamos el Sorullo.
0: Ay, pues imagínate. Dice, en la primaria había un amigo que estaba gordito y le decíamos el frijoles aseos porque apestaba mucho. Ay, gachos. Buenos días, a un compañero le dicen el ombligo porque no sirve para nada.
6: Tengo un camarada aquí que le dicen el caldo porque está muy nutrido, loco. Saludos.
0: que se llama Las Palabras. En la mejor FM 98.5.

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2: Me siento como el video del perrito que sale bailando esta canción así con los bracitos, así me siento.
1: Bueno, vamos a continuar por acá con más ya para finalizar. Esta pregunta preguntosa acerca de los apodos que conoces que le ponen a alguien por alguna situación o por algo físico que tenga esta persona, ¿verdad? Dice por acá, Dani, buenos días. Nosotros en la secundaria a un compañero le decíamos el VGS, bueno, VGS. El verso gordito sexy. ¡Ay! A ver, tenemos audio por acá, a ver qué dice.
3: Allá por hace rato, allá del barrio, en la ley 57, acostumbran a poner las burras o los chivos ahí a que comieran zacate. Y un camarada se agarró una y se le fue para su casa. Y le hizo a su papá, ¿y esa burra? ¿Y ese burro, Beto? Y le dice el Beto, me la haya tirada, pa. Y de ahí lo bautizaron como el Beto Robaburra.
1: Buenos días, Dani, dice mi... Buenos días, Dani, mi amor. Al chalán del Jova le decimos el dólar porque sube y baja, está mal de una rodilla. No había escuchado este apodo. Le dicen el dólar porque sube y baja porque está mal de una rodilla. Dice, a una de tal empresa, no voy a decir nada, a una de tal empresa le decimos la Liverpool. Porque se avienta unas ofertas de noche.
4: Dani, el Charlie es de Chupacabras.
1: ¿Por qué? A un amigo del trabajo le decíamos el charco porque todos le sacaban la vuelta. Uy, eso sí es muy común. Dice, al chato le decíamos el pantalón blanco porque no sirve para trabajar. A un vecino le dicen el dólar porque tiene una pierna corta, sube y baja. Ok, ya me llegaron, me dijeron de este apodo.
5: Buenos días, Danielita, buenos días. Buenos aquí donde chambeo yo había uno que le decían el dólar porque estaba cortito de una pierna y subía y bajaba.
1: Porque yo no había escuchado ese apodo antes, ¿eh? Cómo me dio risa. No lo había escuchado antes, se los juro. Dice, por acá tenemos audio.
6: Danielita. Oye, yo tengo un hermano que tuvo un accidente de una quemadura. Y le tuvieron que hacer una traqueotomía. Le decimos el acá entre nos porque respira por la herida.
1: ¡No! A mi primo le dicen el té de manzanilla porque no sirve para nada, pero cae muy bien. Ese sí me lo sabía. A un camarada le decimos el Holanda porque Holanda cajeteando aquí, Holanda cajeteando allá. Dice muy cagadeste el palo, dice, ¿no? Buenos días. A un amigo del trabajo le decimos el té de manzanilla porque no sirve para nada, pero cae muy bien. Ese sí me lo sabía. Buenos días, niño. Buenos días. A un niño en taller donde llevo al carro le dicen el Pinocho porque no saben de cuántos palos se hizo. No, pobrecita. A una vecina le dicen la culpa porque nadie se la quiere echar. No.
7: Oye, Danielita, y a un compa también le decimos el Narnia porque no quiere salir del closet. Pero se le ve a kilómetros lo loca.
1: Ay, no, el té de manzanilla o el pantalón blanco porque no sirve para trabajar.
8: A un compañero que tenía de trabajo, que se estaba quedando calvo, le decíamos la gasolina, porque cada vez más cara, decían.
1: A un amigo le dicen el sol porque nadie lo puede ver, ¡híjole! A un amigo de morros le decíamos el dólar porque le vale más el peso y se agarraba lo que sea. ¿Qué? A ver, dice... Tenemos audio. A mí me dicen el chiquilín porque trabajaba en la central y llegaba puro de allá del sur. Porque era puro minion que trabajaba y pues ese me quedó como el chiquilín, dice por acá. Dice un camarada, le decían el árnica porque desbarataba bolas, dice por acá. Y el otro Cindy porque estaba molacho, ¿no? Pues el Cindy sin dientes, ¿no? Un compa le decimos el Gamorra. Porque sus papás lo cambiaron por la piedra de Cris. Ay, me dio más esa la de la culpa, dice por acá. Buenos días, a una conocida le decían el tapadera porque nadie lo quería. El barra del pan bimbo, dice, nadie quiere la tapadera. A un amigo de la escuela le decíamos el güero y estaba bien morenito, dice por acá.
8: También tenía otro camarada de barrio que cuando nació tuvo un problema en la pierna y cada vez que caminaba, pues cojeaba, ¿no? Pero bastante. Y pues lo bautizamos como el pata de cumbia.
1: El pata de cumbia. A una vecina le dicen la motosierra. Bueno, o sea, ya dice, a ver, por acá buen día en mi trabajo. A todos le dicen chivos entre ellos mismos, dice por acá. A un amigo le decimos el maneral porque agarra puro... a un amigo le decimos el maneral porque agarra puro dado. Es bien golletero, dice por acá. Bueno, muchas gracias por mandar mensajitos de WhatsApp. Yo me voy, me retiro, me despido. Último audio.
9: A un amigo le dicen el licenciado. ¿Por qué? Porque está bueno para el caso, porque estaba gordito.
1: Ay.
3: Danielita, a un camarada y la necesites, le decían el drenaje. Porque apretaba, pero macizo, el drenaje le decían.
1: Ay, qué malos. Oigan, muchas gracias por mandar un mensaje de WhatsApp. Ahora sí, yo me voy, me retiro, me despido. Se quedan en buena compañía en La Mejor FM 98.5 para que se queden todo el día escuchando de la buena programación de también los locutores Aileen Martínez, el Charlie y el Gotsuki. Yo me voy, me retiro, me despido. Cuídense mucho, que tengan un excelente jueves, un excelente jueves y que la pasen muy bien. Y cuídense mucho del calor. Si van a andar en la calle, mejor sáquenle la vuelta al calorón, porque en verdad vamos a llegar como a los 42 grados, que se van a sentir como si estuviéramos en el mismísimo infierno. Vale más estar en casita, a gusto, no salgas hasta ya en la tarde, que no haga tanto calor. Bueno, ahora sí me voy, me retiro, me despido. 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

5 de junio del 2026. Jueves con J de Juera, bueno que nos llegara una llovida. Así es. Jueves con J de Juera, bueno que hubiera dormido lo suficiente. Jueves, juevesito lindo. Jueves. Jueves fin de semana ya. Es jueves, ya es jueves. Bueno, pues qué gusto acompañarte y que me acompañes el día de hoy durante estas 4 horas continuas. Aileen Martínez, Chiquirris, ¿cómo naciste? Andas fresca, lechuga y jovial. La verdad, no te lo voy a negar. No te voy a mentir que hoy me ando desvelada. Desvelada desde esas ocasiones en las que tienes que hacer cosas en tu casa y no terminas, o sea, no te duermes hasta que termines completamente todo. Y hoy fue uno de esos días en los que la torre, 2 de la mañana y yo acá lavando los trastes, ¿sí? De que 2 de la mañana y yo tendiendo ropa acá todavía, ¿qué? Pero bueno, todo sea por ver la casa limpia, señores. Por ver así nada desordenada, pero todo se acumula, se junta. Pero no importa, estamos aquí. Felices y contentas, recibiendo tus mensajes como siempre al 6623 16 46 21. 6623 16 46 21, la línea en la cual te puedes comunicar conmigo a través de una nota de audio, mensaje, foto, sticker, meme, servicio social y todo lo que me quieras compartir. Es más que bien recibido. Ahorita nos vamos a enlazar con el Gotsugi, que se encuentra ya desde una activación desde Comex. A ver qué información o promociones nos trae el día de hoy. Por lo pronto vamos a arrancar este programa siendo las 10 de la mañana con 9 minutos. Ahorita felicitamos a los cumpleañeros del día de hoy, así que va mandando su mensajito. Es la Conce, la concentración. Y es la niña. Esta es la niña bonita. Aileen Martínez contigo hasta las 2. Buenos días.

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Voy a cabina y regreso contigo. ¡Ailín! ¡Chiquiqui!

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0: través de la mejor 98.5. Mensajes del WhatsApp. Los mensajes del WhatsApp. Mi mujer me encontró en el celular. Los mensajes del WhatsApp. Me dijo que ¿a poco ya te encontraron mensajes? ¿Te han encontrado mensajes en el WhatsApp? ¿Mensajes indebidos en el WhatsApp? Hola hermosa, ¿cómo amaneciste? Oh, muy bien. Bien, pero la verdad sí me hacen falta unas cuantas horas de sueño. La verdad es que sí me desvelé, sí dormí muy poquito. Y pues nada, mañana tengo que madrugar, chis. Buenos días.
1: ¿Qué onda, Aileen? Buenos días, feliz jueves.
0: Feliz jueves.
1: 3-0, Aileen, 3-0.
0: 3-0. 0-0.
1: Necesitas ponerte tres trenzas en DVD 2 ahora.
0: Oye, no, hombre, qué padre, ¿no? La neta. Pues miren, la verdad, yo no he tenido la oportunidad así de ver en vivo y en directo, ¿verdad? Estos juegos, pero porque me ha tocado trabajar. Entonces estoy en el canal y se está transmitiendo el juego, pero pues, ni modo, estoy con uno Clayo aquí y otro allá y así. Y ayer nos iban diciendo ahí cómo iba el asunto. Y la neta, qué padre, porque yo creo que a lo mejor y aquí en Hermosillo somos, bueno, muchas personas, no voy a decir somos porque la verdad yo no me considero fan de algún deporte en específico. Son beisboleros, la gente hermosillense es beisbolera, pero obviamente hay muchísimos equipos de fútbol, hay mucha gente que le gusta el fútbol y a lo mejor las personas que no sabemos tanto, ya sea del fútbol o de algún deporte, cuando pasan este tipo de cosas, pues nos tenemos que unir y somos parte de la felicidad que vemos en otros, que son aficionados, de obviamente de ver cómo el equipo, cómo el país, cómo México está, obviamente, pues ahorita le está yendo muy bien. Entonces, es algo que se me hace muy, muy padre, que hasta la gente, si tú lo quieres ver, ay, es por moda, lo que tú quieras, pues no sé, pero yo creo que eso tiene también muy bien motivada ahora a nuestro equipo. Entonces, pues que sigan así, nomás que no se confíen, porque luego pasa como los naranjeros. Luego los naranjeros van muy bien y luego los naranjeros se confían y luego pierden.
2: Chiquirri, buenos días.
0: Buenos días.
2: Yo ando enviado de la mañana. Me levanté con onda de que es viernes, ¿cómo la ves? Ya me quiero fiestar.
0: Oye, viernes, estás loco, mijo. Tranquilízate, mañana no vengo, ¿eh? Buenos días, Aileen, que tengas un lindo día. Ya son legales las águilas rojas. ¿Ya? ¿Será? No, hasta las 12, espérate. Buenos días, preciosas, saludos, bendiciones para todos. Oye, ¿cómo sigue el papá de la Rosita Fresita? Una canción, porfa, demasiado tarde, Marisela, o cerquita de ti, la firma, gracias. Karen, gracias por preguntar y fíjate que ahí va la cosa. Lo que sí es que se necesitan donadores de sangre precisamente para el papá de Rosita. Ahorita pues él sigue internado. Y sí se ocupan donadores de sangre. Ahorita les voy a pasar ese servicio social. Ojalá lo puedan compartir o nos puedan ayudar o ahí nos puedan echar la mano, ¿verdad? Con algún conocido o si ustedes mismos pueden hacerlo, pues se los agradeceré. Se los vamos a agradecer muchísimo. Bueno, ahorita sigo con sus mensajes. Me tengo que ir con música. Son las 10 de la mañana con 28 minutos. Muchas gracias por comunicarte conmigo y reportarte desde muy temprano a la base, a la de ya. Aileen, buenos días, dice por acá. Ah, bueno, esto ya fue como que con el tema de la Dani, ¿verdad? Me encontraron muchos, demasiados mensajes. ¡Sí! Te han encontrado mensajes en el WhatsApp, ¿eh? En esos grupos de WhatsApp. Ay, mamacita querida. Esto viene a cargo del relajo, se llama Otro Beso Más. Me gusta la canción. Tiene buen ritmo. La curada está contagiosa. 10 con 28 a través de La Mejor.

0: dice, somos la mejor. 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
0: 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Yo voy a mandar a micrófonos a la Chiquirris, que también ya está pensando en dar una buena manita de gato a su depa y va a venir a Comex. Continuamos con más.

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Vámonos con más música. Viene algo de Majo Aguilar. Esto se llama Así Fue, a través de La Mejor.

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0: de la mañana ya con 48 minutos a través de la mejor 98.5. Oigan, y bueno, ahorita que preguntaban por la salud del papá de nuestra compañera Rosita, precisamente se siguen solicitando donadores de sangre para el señor Jesús Manuel Hernández Gómez. Está en el hospital ISSSTE, Francisco Ocaranza, ¿verdad? Está cualquier tipo de sangre en la cama 227. Más información se pueden comunicar al 6623-363674. 6623-363674. Por si ustedes pueden donar sangre al señor Jesús Manuel Hernández Gómez, se encuentra en el hospital del ISSSTE, en la cama número 227. Vámonos con algunos mensajes más acá del WhatsApp. A ver, que si los encontraron. No digas mi nombre, Aileen, pero me encontraron fotos. ¡Qué fuerte! Aguas con la carpeta de fotos del WhatsApp, ¿eh? Saludos, Aileen, que pases un lindo jueves. Gracias igualmente, Aileen. Buenos días, deja tus mensajes, fotos y videos. Así que de... O sea, ¿tú encontraste o te encontraron? Aileen, buenos días. ¿Podrías ponerme la canción de Por 10 del grupo Recluta, creo es? Déjame checar, no lo ubico la canción, pero ahorita vemos qué onda. Chiquirris Preciosa dice, lo acepto, sí me han hallado mensajes, pero en mis antiguas aventuras. Saludos de la colonia Los Ángeles. ¡Qué perro! ¡No! Buenos días, Chiquirris, espero que tengas un excelente jueves, excelente turno. ¿Cómo que mañana no trabajas? No, fíjense, mañana tengo una salida, vamos para Villa Hidalgo, vamos por parte de Telemax, entonces... Pues me va a tocar ir a hacer una conducción, entonces, pues mañana no voy a venir.
1: ¡Dale!
0: ¡Qué once! ¡Qué churro! ¡Qué churro!
1: Ahora sí, mucha paramaya en la entrada, ¿te fijas? Dale, vamos. Ahí la lleva el Pocket este, ya se va modernizando. Aquí ya, en la trabajación, trabajando, aquí tenemos el compa Alexis, el niño. Y yo, aquí para el norte, qué belleza del norte, ¿no?
0: ¡Niño!
1: ¡Niño! ¡Niño! ¡Niño! ¡Niño! ¡Niño! ¡Niño! ¡Niño! ¡Niño! ¡Niño! ¡Niño! ¡Niño! ¡Niño! ¡Niño! ¡Niño! ¡Niño! ¡Niño! ¡Niño! ¡Niño! ¡Niño! ¡Niño! ¡Niño! ¡Niño! ¡Niño! ¡Niño! ¡Niño! ¡Niño! Dos arbolitos. Ha nacido el miracho, dos arbolitos. Ay, ja. No la canta el vale, no, pero sí, chido. Dale. Dale, pues, si quieren, saludando para todos ustedes, para todos nosotros. Y hasta aquí mi reporte, Joaquín.
0: ¡Chao, chao!
1: Y se fue largo el podcast.
0: Como siempre, mijo, te lo voy a cobrar ya. Bueno, vámonos con música porque vamos a enlazarnos ahorita con el Gotsuki, ya en la recta final por allá desde Comex. 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Nos vamos con algo de Los Perdidos de Sinaloa y la Tambora Ritmo Express. Eso se llama Tu Cariñito, a través de La Mejor.

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0: ya es la segunda hora a cargo de una servidora, Aileen Martínez, contigo hasta las 2. Así es, aquí sigo, aquí estoy. Oigan, fíjense que, bueno, así rapidito antes de que se me olvide, porque veo una publicación. Ya estamos a 25 de junio y a lo mejor y tú no has registrado tu línea, ¿no? Ya ven que la fecha límite se suponía que es hasta el 30. Pero yo la verdad sigo pensándolo. No sé por qué, pero no sé por qué me cuesta tanto desconfiar. Pero la Comisión Reguladora de Telecomunicaciones anunció unas fechas límites de acuerdo con el último dígito de tu teléfono. Dependiendo del último dígito de tu teléfono, es la fecha límite que vas a tener. En agosto, septiembre, octubre, noviembre y diciembre, ¿no? Y cada que se finaliza este periodo, se van a suspender las líneas. Por ejemplo, si tu último dígito, no sé, entra dentro del periodo de agosto y pasa agosto, se supone que es cuando ya te van a suspender la línea. ¡Oh! Ahorita voy a checar bien y les voy a dar toda la información. Registra tu línea punto crt.gob.mx. Ahorita voy a checar toda la información y se las voy a decir. Ahí para dependiendo el los dígitos, los últimos dígitos de la línea. No sé si ya la registraron, a lo mejor ustedes tienen plan y dicen, no, pues bye. O sea, y a lo mejor ya hace rato la registraron, pues. A lo mejor ya es como que, ay, Aileen, que la registren, regístrenla, no sé. Aileen, buenos días. Oye, amaneció bien machín el agua hoy. ¿A poco sí, José Ramón, ¿A poco sí? No, hombre, no hay fijón, ni te preocupes. Aileen, buenos días. Mira, hoy nos tocó huevito, frijolitos, tocino, queso amarillo. Ay, no manches, les va a dar algo. Así sin, pues.
1: Buenos días. Aileen, ¿me puedes poner una canción de JL de compañía Agüita de Coco? Oye, Aileen, ¿cómo me estaba riendo con el video de tu face de las calcetas? Todos alguna vez hemos tenido unas así que son las poderosas guerreras. Buen día.
0: Traigo unas calcetas de pie diabético y, hombre, no trae nada de elástico ya. Dije yo, ayer estaba doblando ropa y hay calcetas que tenemos, oigan, que no sirve ya el elástico. Mentira, ya no sirve, están todas guangas y tiñe. O sea, hay calcetas que la neta deben de tirarse ya. Hay calcetas que ya están todas transparentes. Hay calcetas que ya están todas manchadas. Ya por más que quisiste quitarle lo percudido, lo manchado, que es esto y el otro, ya. Y me compré un paquete de calcetas nuevas. Pero de todas maneras, dejé las guangonas ahí por si las... Para cuando no lavas. Y que dices tú, ay, ya no tengo calcetas. Bueno, pues ahí las dejé. Dije, las voy a poner en otro cajón por si algún día ya no tengo las nuevas, las buenas. Esas me van a sacar del apuro, pues, ¿no? Entonces, ayer en mis redes sociales, ahí en el Instagram y en el Facebook, me pueden seguir como Aileen Martínez, AYLN, Aileen Martínez con doble T. Y anoche era lo que estaba haciendo. O sea, yo de las cosas que más detesto hacer es doblar ropa. Y ayer que estaba ahí juntando los pares de calcetines y esto y el otro, pues resultó que me exhibí, me expuse y les mostré cómo están las calcetas ahí, ya no tienen nada de elástico. Yo dije, ay, dije, estoy adelgazando, dije yo. Triste el tobillo. Mana, buenos días. Si tienes chance, ponme la canción de Me cansé de morir por tu amor. De sentir decepción, Ale. Sí, no te quiero.
2: Chiquirri, buenos días.
0: Buenos días.
2: Valió la pena, Chiquirri, ponerlo la verde día de ayer. Y va muy bien la selección.
0: Eso, eso.
2: Y ojalá que siga. Como dijiste ahorita, no voy a ser como los naranjeros que empiezan bien y acaban. Pues
0: se fía,
2: mal.
0: Pues,
2: hay que apoyarlos hasta la final. Saluditos, bendiciones. Y te cuidas.
0: Saludos, Sonia, gracias, igualmente. A ver, por acá me quedaron mensajitos. Aileen, muy bonito día, hermosa, gracias, carito. Buenos días, Aileen, ponme la canción de la banda El Capiro, la del cachete, pechito, ombliguito. Déjame buscarla, hermosa.
3: Guerrero, ¿qué te va a tocar?
0: ¿Qué me va a tocar de qué o qué?

Traes calcetas con tecnología alemana. Ay, qué feo. Aprietan para afuera. Así ando ahorita. No, ahorita me pone. Hoy sí me puse unas buenonas, ¿eh? Sí me puse unas calcetas buenonas. Pero todos tienen ahí. Todos tienen unas calcetas así ya. Deshilachadas. Sin elástico. ¿Por qué? Me preguntas, ¿pero por qué? ¿Por qué no las tira uno? ¿Por qué ahí las tiene, pues? Y como les digo yo, no, ni yo lo entiendo, pues ahí las doblé y las guardé. Teniendo ahorita ya calcetita new, ya te la sabes, pero pues así es uno, así es uno. Vámonos con música, son las 11 de la mañana con 12 minutos. Ahorita sigo yo por acá leyendo tus mensajes, 6623-1646-21. Mira, hablemos de todo, de que si registraste la línea, que si tienes ahí una prenda ya que sabes que tienes que tirar, pero no la tiras. Ey, la ropa interior, no te hagas. La ropa interior también se tiene que cambiar, ¿eh? O sea, cada cierto tiempo uno ya le diste demasiada lija, mijo. Ya están balaseados, no sé. Son las 11 con 13 minutos. Adán Chalino Sánchez se llama Me Cansé de Morir por Tu Amor.

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1: Muy buenos y bendecidos días, hermosa. Oye, para pedirte, si eres tan amable, de ponerme una canción de Tropicalísimo Apache Viento, por favor, si eres tan amable. Te deseo un excelente, productivo y bendecido día, como siempre. Un fuerte abrazo, bendiciones y gracias.
2: Muy buena mañana, chiquirirí. ¿Cómo amaneció? Claro que muy alegre anda, ¿Qué pasó? ¿Ya mandó a volar al novio? ¿Que anda muy alegre o qué? Es cura de muchas escuras.
3: Ay, Pancho, eres metiche, ¿no? Ese es tu segundo nombre, más o menos. Hijo, chisme viejo ese ya, hombre, qué bárbaros. El otro día también cuando me dijeron, ay, no la dejan ir, ¿a dónde? Ya, hombre, váyanse a dormir un rato. Buenos días, Elín, fíjate que se encontró esta credencial de la INE ahí en una parada del camión de la 24. Me la entregó una pasajera para ver si lo pueden mencionar. Bueno, a la chica Perla Judith González Romero. Pues bueno, aquí tenemos el número de la persona que tiene tu credencial de lector, nena.
4: Alín, ¿me podrías poner una de Conjunto Primavera? Mave Cautiva, prueba.
3: Mave Cautiva, bueno, dígame chance. Aileen, buenas tardes. Esas calcetas, cuando te las pones con tenis y andas todo el día, llegas a tu casa, te quitas los tenis y las calcetas refundidas en los dedos. No, hombre, olvídate. Oye, mira, te voy a decir una cosa. Esas calcetas, ¿sabes qué pasan cuando de plano ya no tienen nada elástico? Hay calcetas que se te van metiendo en el tenis. O sea, como pues ya no se agarran. Ahí te tienes que estar tú subiendo la calceta y pues vas haciendo más guango el elástico. Entonces, esas calcetas así van. O si las quieres usar de tines, las calcetas, porque ya están muy flojonas, ¿verdad? Están muy estiradas. Les haces un doblecito en la parte de adelante de los dedos. Y luego ya las acomodas.
5: Feliz jueves. Está hablando de calcetas. Fíjate que mi hija, la mayor, me regaló 3 pares de calcetas y un short, ¿no? El día del padre.
3: Ajá.
5: Se le agradece, la neta. Resulta que las hice al cajón, pero me sigo poniendo las viejitas, pues, porque me da lástima romper una nueva.
3: ¡Oh, hijo! ¡Mua! ¡Mua! Para eso son, hay que usarlas. Mira, yo también. Pero es que te voy a decir una cosa, yo compré esas calcetas porque voy a ir, pues. Quiero irme con las calcetas buenas, pues, ¿no? Cuando vas a comprar unos zapatos y que llevas, te tienes que llevar una calceta buena. Tienes que dejar al menos una calcetita buena para cuando vayas a comprar zapatos y cuando te quites el tenis tú acá, que vean que traes una calceta buena. Porque qué vergüenza cuando te vas a medir un zapato y traes una calceta mala, ¿no? O se te olvidaba la calceta y tu mamá te ponía una bolsa. Y ya te metían los tenis, te metían una bolsa. Aquí traigo una bolsita. Ya no, pero se le olvidaba uno, pues.
6: Es que las calcetas esas, Aileen, son para que aprieten para afuera y te circule la sangre, pues. Te cuidan.
3: Sí, ya me di cuenta. Chiquirris, villana de cuento, por favor, con Alfredo Olivas. Bueno, ya van muchas canciones, ¿verdad? Aileen, un saludo para mí, la canción del besito con la brisa, arriba te coripa. Ánimo, algo de la chispa, por favor. Aileen, le puedes mandar saluditos a mi abuelo. Es Wenceslao. ¿A poco? Don Wenceslao, ¿cómo está usted? ¿Cómo ha estado? ¿Cómo lo trata la vida?
7: ¿Qué onda, Eli? Buenos días.
3: Buenos días.
7: Hoy ahorita traigo la calceta con el dedo gordo saliendo. Y un hoyo en el talón ahí, pero pues.
3: Uy.
7: Es la 4T, pues. Es la 4T.
3: No, ¿cómo no? No, que un México sin hambre, Claudia.
8: Oye, Eli, esas calcetas son las chilas. Las que no te puedes, si te ensucias, si se rompen, lo que sea.
3: Ay, oiga, pues me encanta que coincidamos con eso, la verdad. Porque yo sé que sí, es algo que todo mundo tiene en su casa. Todo mundo ha tenido ese par de calcetas. Las guarda uno para una emergencia, así es. Cuando se te acaban las limpias, no has lavado, esas sacan del apuro. Lo que es. Esas son las meras, caguameras.
9: Bueno, ¡Buenos días, Chiquirirri!
3: ¡Buenos días!
9: Ahorita que andaba preguntando de los mensajes, ¿de quién le han visto los mensajes?
3: Hace rato, eso ya.
9: ¿Cuántos secretos de tu radio escuchas no has de saber, no?
3: Sí, pero pues tan... Miren, tan buenos secretos son que nadie los ha sabido porque los locutores tenemos mucha información, ¿eh? Y gracias por confiar en nosotros, que en nuestra voz... No sale nada. De nuestra boquita, un candadito nos vamos a poner. Así es. Aileen dice, buenos días, recién llegando aquí a mi queridísimo Hermosillo de Guadalajara. Yo salufotos para mi querida esposa. Un saludote. Saludotes, ¿no? Me imagino que dice ahí Baltasar. Saludotes para mi querida esposa. La Pati, mi pato, y yo su Baltasar, que me vino a recoger acá al aeropuerto. Póngame la rolita del Chaca, la de 15 minutos, eso quiero después de una semana lejos. Saludos para los chicos guapos de Torrente Hermosillo. ¡Qué rico el calor! Dice, ya lo extrañaba. Baltasar, bienvenido a la H de nueva cuenta. Era dedicada para ella, esa última rolita del Chaca. A ver... pero que dale un besito, algo pues. Baltasar, dale un beso, algo. Ay, nomás va al lado de ella. ¿Qué onda, pues? ¡Pato! Pati, perdón, igualada yo, ¿verdad? Pati, dale un beso, algo. ¡Me encanta! ¡Gracias! ¡Me mandaron foto del becho! ¡Ay! ¡Otra vez el amor! ¡Y otra vez el amor!
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3: ¡Ay, Wenceslao! ¡Igualmente! ¡Un beso! ¡Que esté muy bien! ¡Vámonos con música! Viene a cargo algo de la arrolladora Van de Limón. Se llama Si las miradas mataran. No me veas porque te vas a petatear. Son las 11:35. Comunícate conmigo a través del 6623-1646-21. Aileen Martínez contigo a través de La Mejor.

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0: mañana con 51 minutos. ¡Qué rápido! Vamos a concluir la primera hora. La primera hora. La segunda hora. No, ando mal. Mis horas de sueño. Mis horas de sueño aquí se están reflejando.
1: Buenas tardes, Rey.
0: Buenas tardes, ¿cómo estás? ¿Todo bien? ¿Y tú?
1: Un saludo para Marta Sonora, que ha estado lloviendo mucho.
0: ¿A poco?
1: La Chiquirriri anda más soltera que la bruja del 71. Saludos, Chiquirriri.
0: Amala, ya se la bruja del 71. No, hombre, ya lo dijo mi amigo, ¿verdad?
2: Así es. Y dijo Juan Gabriel, lo que se ve no se pregunta.
3: Buenos días, Aileen. Me tocó que le pusiera la calca a mi carro ayer. En
0: ¡ándale! ¡Neta!
3: ¡Qué hermosa estás en persona!
0: Muchas gracias, qué bueno que llegaste, Canelo, qué bueno que llegaste, Canelito, aquí se ha registrado como el Canelito. Qué bueno que te pegaste la calca. Sí, bueno, sí llegaron algunas personas, creo que sí te identificó. Aileen dice, son las calcetas matapasiones esas. Uno viviendo con lujos, pero los calcetines. Ahí bien, gracias. Aileen dice, están como en elástico de los calzones. Tengo compañeros de aquí. Que parece que vienen rosados, dice. No, a ver, espérame, porque tanto ándale, la llavecita azul. Esa mera, ahí está. A ver acá qué nos dicen. ¿Qué onda, compa Monchi?
4: Compa el Monchi, el millón, escuchándote como todos los días. Chiquirere, pon una canción de acá para mí. Se mamó el becerro, por favor. ¿Para cuál poner?
0: ¿De
4: acá para el Monchi?
0: ¡Saludos, compa Monchi! Dame chance porque ya tengo varias canciones acá para la programación. Aileen dice una rola, por favor, ya que mañana no vas a venir. Dame chance, pues, denme quebrada, M27. ¡Hola, bebé! ¿Qué onda, mi rosita fresita de olivo? Ven a saludar, chis. Ok, gracias, Lore. ¿Qué onda, mi amor? ¿Cómo estás? Bien asoleada, bien acalorada, la torre. No has comido, ¿no? Se nota, mi amor, la preocupación. Bueno, vámonos con música. Algo que viene a cargo de Grupo Firme, se llama Modo Difícil. Grupo Firme y Grupo Frontera. Son las 11:53 a través de La Mejor.

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1: Muy bien, regresamos. Ya son las 12 de mediodía con 7 minutos. Vamos a pasarnos el tiro cantado para la una, porque ahorita nos vamos a enlazar con el primate, que tiene más información para nosotros desde un punto de la ciudad de Hermosillo. Primo, aguántame las ranas. Ahorita nos enlazamos contigo. A ver, acá nos quedaron.
2: Oye, Chiquirini, ¿qué dices tú que no tira la calceta? Es cierto, porque yo tengo unos calzoncillos, ya me... Sí, tienen dos, tres hoyos, pero no los tiro, porque cuando los lavo son los últimos, son los que me brincan paro ya lo último del mes.
1: Aileen dice, buenos días, fíjate que tengo tres hijastros y nunca en los 10 años que tengo con su mamá jamás les he mirado un par de calcetas completas. Siempre traen disparejos el par de calcetas. Qué rara es esa gente, ¿verdad? Mira, yo también así estoy. Yo nunca encuentro los pares. Y me enoja porque cuando compro calcetas nuevas, digo yo, bueno, voy a tenderlas así todas juntitas, completitas, para que no se me pierdan. Y no sirve a nada.
3: Un saludo para mi viejo, para el Baltasar, que viene llegando de Guadalajara, de los chicos guapos de Terrenta, de su retoño mayor.
1: Ándale, Aileen, mira los calcetines, ¿quién la viera? ¡Ey, mija! No estás adelgazando, el tobillo no adelgaza.
4: Oye, Aileen,
1: ¿qué fue?
4: Pon la canción de los calcetines con el Fabián Gómez.
1: ¡Ay, sí es cierto! Ahorita la pongo.
5: Cuando te vas a medir los zapatos nuevos, pero deja tú las calcetas trozadas. Cuando llevas el pie blanco de todo el talco que te echaste, y cuando te mides el zapato y por dentro queda todo blanco.
1: Deja tú.
5: Y ni te lo llevas. Ahí lo dejas.
1: Qué vergüenza cuando
5: todo
1: vas
5: lleno
1: a la
5: de talco.
1: Cuando vas a la zapatería y traes un olor que no. Te llevaste los tenis hediondos. Te llevaste los zapatitos que nada que ver. Y te lo quitas y ahí. ¡Uy! Hola, Aileen, mándale saludos por favor al Javi Busaní, que desde temprano anda dándole acá la pulida, ñénguele. Acá te escuchamos los carroceros y los pulidores del Pati. Gracias, saluditos para ustedes. Vámonos con música. A ver, acá dice, cuando ya tienes un par hecho forma cada pie, jaja, cuando se troza el dedo gordo de lado, pues lo volteas, ahí andas todo incómodo porque las calcetas tienen hasta forma en cada pie. Sí, de hecho, bueno, depende, hay unos que están muy, no. Aileen dice, sí, Chiquirris, aquí cargando pilas, miras, te encargo por favor saluditos para mi hija, Mariel Analí. Que no se me despega, si le puedes dedicar la de envidia de Joan Sebastián. Aileen, ¿qué trance? ¿Qué hay que hacer para merecer una rolita? Espérame, dame chance porque ahorita no tengo tiempo. Vámonos con música, se llama La Sangrona y de ahí me enlazo contigo, prímate. Para que nos cuentes todo. Desde dónde andas, promociones y demás. Son las 12 con 11 minutos. Es La Sangrona, Los Parras, a través de La Mejor.

Buenos días, buenas tardes, buenas noches, racita. Para no errarle, ¿cómo estamos? Les saludo con mucho gusto. Yo soy Víctor Segundo, el primo. Gracias, Chiqui Riris, la más soltera del condado. Ya escuché. Ni modo, lo que toca, toca. Yo, mira, yo no voy a decir nada porque está muy igual. Solteros, pero nunca solos. Como bien dicen. 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Por lo pronto regreso los micrófonos a la cabina. Ahorita continuamos.

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Gracias, muchas gracias, Elina. Gracias en cabina de la mejor FM 98.5. 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Regreso a la cabina, ahorita continuamos con más.

0: 12:38 a través de la mejor 98.5. Tenemos mensajes. ¿Qué pasó? ¿Qué pasó? Aileen, muy buenas tardes, por favor. Saludos para el Toño, para Luis, mi compadre, que ya se ponga a trabajar. Saludos, acá andamos, gracias. Eliseo, buenas tardes. Oye, ¿qué onda? ¿Que mañana no vas a estar? No, mañana nos vamos, les dije. Mañana nos vamos a otro evento. Vamos a un evento rapidiño. Tenemos audio, ¿qué pasa?
1: Este es el merito infierno, mi chiquirri. Okay. ¡Ah, qué buena amaneció el agua después del partido de México! Muy buena amaneció el agua.
0: ¿A poco? Yo lo sé, me imagino que sí, ¿eh? Es que mucha gente vio en todos lados, como les digo, y uno laborando, uno trabajando como debe de ser, chis, ¿verdad? Pero bueno, ya nos tocará ver si la próxima semana tenemos chance ahí de verlo, ¿verdad? A ver, acá tenemos más mensajes. ¡No manches, camarada! ¡Traes los placozones, no, mi amigo!
2: Aileen, buenas tardes, hija, ¿cómo estás? Con uno de esos, calcetines. Miren. No ocupas calcetines con esos. Al gusto andas, no dicen tipo
0: calor. ¡Ey, te valió, no! ¡Te valió, cuídate a ti! Esos, cuidado, porque le pisas un poquito de más y cállate, remangas bien machín. Aileen dice por acá, ¿qué onda? Una vez me hicieron calzón chino y el elástico se jaló y se hizo un hilo. Aileen dice, me mandaron por las pizzas porque mi mujer no quiso cocinar. Pues qué rico, qué rico una pizza. Aileen, saluditos para Juan Carlos, que ya se ponga a trabajar, por favor.
3: Aileen, ¿qué onda? Preciosa, buenas tardes, bonita.
0: Buenas tardes.
3: ¿Cómo andas?
0: ¿Todo bien y tú?
3: No salgas, hace mucho calor. Tengo una duda, preciosa. Ay. ¿Qué calcetas te pusiste hoy? ¿Las que aprietan para afuera o las nuevas?
0: Ay, ¿quieres saber? No, me puse unas buenas. Hoy sí me puse unas buenonas. Aileen, bueno, me voy a ir con esta rola de los remolinos. Se llaman los calcetines de una vez, para que vayan y digan, ¿eh?

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Gracias, muchas gracias, Elina. Gracias, cabina de la mejor FM 98.5. 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Gracias a Eileen Martínez en cabina de la mejor. Yo soy Víctor Sobrino, el primo. Hasta la próxima.

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0: así la ley de la mujer trabajando. Ay, Dios. Dios me la bendiga, mira, cuídense mucho.
1: Ya lo gracias, voy a muchas gracias.
0: Ya me puso unos tenis para no caer.
1: ¿Unos de qué?
0: Dios me la bendiga, mija, cuídense mucho.
1: Gracias, Lupita, muy buenas tardes. Bueno, vámonos con el tiro cantado el día de hoy. Dos intérpretes de la música norteña del regional mexicano. Tú me dices con qué canción nos quedamos. Aquí tú eres el juez. 6623-1646-21. Si es nota de audio, mucho que mejor. Si es mensajito escrito, pues aquí también lo anotamos. Aileen dice, yo no me explico, vivo solo y nunca completo los pares de calcetines. Tienes un duende en tu casa, quiero decirte entonces. Vámonos entonces con la primer propuesta, que esto viene a cargo de los Cardenales, si no me equivoco, de Nuevo León. Es un clásico, es una vieja confiable. Más que me la mandaron. Se llama Belleza de Cantina.

ahí viene otra canción también. Y vámonos con la siguiente canción en este tiro cantado. Viene a cargo de Los Invasores de Nuevo León. Esto se llama A mí. A mí que me quedo.

0: quedó de tu maldito amor, dicen los invasores de Nuevo León. No te quedas con belleza de cantina. 6623-1646-21. Tenemos nota de audio. Ándale, el que trae las placozonas, el viejo chancludo.
1: A ver. La primera, mini. La primera, Chiquirri.
0: Anotado, anotado. Muy bien, vámonos con la belleza de cantina. Tenemos audio.
2: La belleza de cantina, Aileen, por favor.
0: Ok.
3: Chiquiriris, qué hermoso canta, Chiquiriris. Buenas tardes, por los invasores.
0: A mí que me quedó. Buenas tardes, por la segunda, saludos. Gracias, nos vamos con los invasores.
4: Vamos por los invasores.
0: A mí que me quedó, a mí que me quedó. Aileen, le estás poniendo bien difícil. Pero dime una, preciosa, por favor. Voy a esperar aquí tu nota de audio. Mira, todavía te voy a dar chance, loca. A ver. Aileen, a mí que me quedó, a mí que me quedó, nada, no quedó nada. A ver, ¿tenemos audio?
5: La dos,
0: muy bien, vámonos con la dos. ¿Qué dice por acá Adrián? Adrián,
6: La dos, Aileen, andas dolida, Aileen.
0: Saludos. Voy a poner la cumbia de la chuchis, No, ya no voy a cantar, Ay.
7: Invasores,
0: está bueno, pues.
2: La primera, Chiquirri, la primera,
0: con belleza de cantina, no te preocupes, mi amor, es verdad, lo voy a ver. Por la segunda, Aileen, saludos, saludos, Yadis, que estén muy bien, me saludas a la Ayoria.
8: Aileen, por la dos.
0: Anotado, anotado, Saúl, gracias. Buenas tardes, Chequerrerre. Dice, buenas tardes, Chequerrerreis. Lindo jueves, por la de, a mí que me quedó. Pues parece que ya ganó. Por la segunda, a mí que me quedó. Naomi, qué cruel sticker. A ver, cero pleito.
9: Buenas tardes, feliz. Saludos, compa Yuli. Me voy con los invasores, obviamente. A mí que me quedó la soledad, pero la felicidad de todo. Sí.
0: Eso, la felicidad sobre todo.
10: Pon la de, ¿cuánto valgo para ti? Esa, mero.
0: No sé qué contestarás. Muy bien, señores, pues vámonos en este tiro cantado de jueves, porque parece que ustedes quieren empinar el roño del día de hoy. Vámonos con la canción ganadora en este tiro cantado el día de hoy. Lo suponía, lo sospechaba, lo sospeché desde un principio. Y nos vamos con lo que viene a cargo de los invasores de Nuevo León. Esto se llama A Mí. A mí que me quedó. Tu maldito amor. Le gané la rosita fresita.

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Ya es la 1:33. 1:33. Pero qué rápido. Pero qué rápido, ya es la hora de la comilonga. Ya, cuéntame, cuéntame, ¿qué vas a comer? Cuéntame, ¿qué te hicieron de comer? ¿O qué hiciste de comer tú el día de hoy? Cuéntamelo todo y exagera. Oigan, hace ratito que les comentaba, les decía acerca de esta fecha límite que se implementa para vincular tu línea, porque yo creo que dijeron, no, la raza no está haciendo caso. La raza no quiere registrar su línea telefónica y les decía que ahora pues el registro, ¿verdad?, se alarga unos días, pero va a depender de tu último dígito del número de tu número de teléfono, ¿no? Entonces, pues bueno, las fechas, como las fechas límites, ahí te van, te las voy a decir ahí por si vas a hacer caso, si vas a hacer caso omiso, o sea, no no sé, pero yo voy a cumplir aquí en informarte, en decirte, ¿no?, que, como te digo, o sea, depende ya del último dígito de tu número de teléfono para que puedas registrar, para vincular la línea, ¿ok? El número 0 tienes hasta el día 15 de agosto. Si tu número de teléfono termina con el número 0, vas a tener hasta el 15 de agosto. Si tu número termina con el número 1, el 31 de agosto. Si tu número acaba el 2, es el 15 de septiembre. Si tu número de teléfono termina con 3, tienes hasta el 30 de septiembre. Si acaba con el 4, tienes hasta el 15 de octubre. Si acaba con el número 5, tienes hasta el 31 de octubre. Y así sucesivamente. Si acaba con el número 6, tienes hasta el 15 de noviembre. Si acaba con el número 7, tienes hasta el 30 de noviembre para hacer el registro, para vincular la línea. Y si termina con el número 8, tienes hasta el 15 de diciembre. Y por último, pues claro, el número 9, tienes hasta el día 31 de diciembre, ¿no? Y es que al finalizar cada periodo, se van a suspender las líneas que no están vinculadas. O sea, se supone que es lo que van a hacer supuestamente ahora el 30 de junio. Pero parece que yo creo que la respuesta no ha sido mucha. Quizá están haciendo un plazo más. Entonces, después de este periodo, por ejemplo, a ver, tu línea termina en 0. Ok, tienes hasta el 15 de agosto. Si ya no la vinculaste el 15 de agosto, pues ahí supuestamente es cuando ya van a cancelar, ¿verdad? La van a suspender la línea. Entonces, pues esas son las fechas. Ahí si te sirve, si no, si ya está, pues qué bueno, ¿verdad? Yo cumplo con informarte. Buen provechito, Ailina. Acá andamos ya en la preparación de la comida. Hoy nos vamos a comer unas riquísimas chimichangas. Rebeca, ¿cómo así? Qué rico. Hace mucho no como chimichangas. Chimichangas. Chimi o chivichangas, como tú le quieras decir, ¿verdad? Vámonos con música, lo que viene a cargo de los hermanos Vega. Se llama Estrella Caída. Porque es jueves y mañana no vengo. 1:37 a través de la mejor.

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0: Eso quiero ver, que cancelen toda la línea que nos registraron, que pierdan clientes, que pierdan dinero de recargas que meten los clientes, que les cancelen las cuentas. Eso quiero ver. Dijo el morro que ya está registrado desde hace 5 años, porque tiene plan.
1: Entonces, pues, ¿para qué te quejas? Pues así las cosas. Ya veremos si se cumple o no se cumple este lapso de tiempo para el registro de las líneas telefónicas. Eli, mañana es tu cumpleaños. Eli, pues, muchas felicidades, preciosa. Que la pases muy bonito, que te apapachen, que te consientan muchísimo. Suertudota, cumples años en viernes, mendiga, ¿eh? Que disfrutes mucho tu cumpleaños, Eli, al lado de tus amigos, de tu familia, de tus seres queridos. Y pues una vueltita más al sol, nena. Muchas felicidades. Un fuerte abrazo y un beso, nena. Porque si mañana... Fíjense, lo que pasa es que voy a trabajar. Ya les había comentado, entonces, pues es muy temprano, es madrugar, chis. No me alcanzan los tiempos. Pero el día sábado regreso con ustedes en punto de las 6 de la tarde. El lunes voy a estar con ustedes también en punto de las 10 de la mañana. De hecho, el sábado más temprano, vamos a estar en la calle, vamos a andar en un control remoto como eso de la 1:30 por la tarde. Entonces, pues ahí me van a estar escuchando mañana, el día sábado desde temprano y después a las 6 de la tarde en cabina. Ida y vuelta, aquí Villa Hidalgo. Gracias, Sonia. Aileen dice, a mí que me cancelen, no hablo con nadie. Buenas tardes. ¿Cómo que no vas a venir mañana? Es viernes, pues, ni modo. Ni modo, y prepárense para la próxima semana. 8 días que me voy, 10 aprox. Muy bien, ahí les digo. Más al rato ahí les platico. Bueno, me despido con algo que viene a carga del poeta del pueblo, el señor Joan Sebastián. Se llama La Derrota, te quedas con el Charlie Charlie. Después llegan las promos del Gotsu en la programación de La Mejor 98.5. Muchas gracias por acompañarme durante estas 4 horas continuas. Mi nombre es Aileen Martínez. Hasta el sábado. ¡Chao, chao!

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tardes, chamacos. Buenas tardes. ¿Cómo están? Qué gusto saludarlos el día de hoy. Jueves, ¿no es cierto? Sí, jueves. Jueves 25 de junio. Oigan, qué rápido. Qué rápido se fue el mes de junio. Entré bien chilango, ¿ah? Es que en la mañana me salió, bueno, ya varios días me ha salido esta canción en TikTok. Y yo, ¿cómo se llama la canción? Y ahorita la busqué, la venía escuchando en el camino. Con esa voy a empezar, dije yo. Se me antoja andar muy chilango el día de hoy. Por ejemplo, empecé con esa. Se me hace sabrosona, pues. Pero también se me antoja esta, mire. Esta también se hace perrona. Mira, a ver.

0: aquí. Da cura una que otra.
1: Así.
2: Bota, bota, bota, bota, bota, bota.
0: Imagínense que estudiamos en Ciudad de México.
1: ¿What?

Ay, ¿cómo hablaría yo si estuviéramos allá? Pues normal, porque los de allá hablan normal, ¿verdad? No, así que vamos a ver, entonces, ¿qué dice la gente? Ay, pero me fue un río. WhatsApp en cabina, 6623-1646-21. 6623-1646-21. Es que está leyendo otra, buscando otra canción. Washington está, también está perra.

0: Bueno, pues ya, vámonos con el WhatsApp. Como que me emocionó de más, perdón. Perdón. Dice por aquí, buenas tardes, Charlie, excelente programa. Un fan saludando. Gracias, Abraham, saludos. Un abrazo, tenemos audio.
1: Ya llegó el Charlie, ya llegó el Charlie.
0: ¿Qué onda? ¿Qué rollo?
1: ¿Qué rollo, loco? ¿Cómo andas, hombre? ¿Cómo lo respeto yo a usted? Mi respeto.
0: Ajá, usted. Está bueno.
1: Ponme una rolita ahí del Coyote, la del muchacho alegre. Si se llamara el Ojo Alegre, Charlie, fuera tu canción.
0: No, estás loco. No la tengo con el Coyote. El muchacho alegre. A ver. No la tengo con el Coyote. Ahorita lo voy a buscar en la otra compu, pero. Agüita de coco, míralo. Tan perronas una que otra. Pues las nuevas que están sacando los de allá del sur no me están gustando. Pero las viejas sí están perras. Charlie, chale un saludo a los chivos de Paquete Express, en especial a la mera punta del tren. Al Samaniego dice que saca todo el jale. Saludos, chamacos.
2: Ya déjala toda, Charlie, deja esa.
0: ¿Cuál de las que les puse? Charlie, qué gusto escucharte por bonita. Pon bonita y mentirosa. Con Yair y la Sonora Santanera. A ver, ahorita la busco. A ver qué show.
3: Buenas tardes, precioso.
0: Buenas tardes.
3: Tienes pines el rosal, Charlie.
0: Ahí les puse un pedacito, la quieren completa. Les gusta completa.
4: Buenas tardes. Bienvenido de tus vacaciones, Charlie. Hermoso, que tengas un excelente turno.
0: Gracias.
4: Un beso donde tú quieras.
0: Muchas gracias, un fuerte abrazo. Buenas tardes, échale una canción, porfa. Demasiado tarde de Marisela. Va, y la programamos. Buenas tardes. Hace calor acá en la San Benito. No, en todas partes, no, no creo que no van a San Benito. No. Para Ramón. Sobre la caguama, Charlie. A ver, ¿cómo me pueden andar descifrando sus mensajes? ¿Qué significa eso? Para Ramón sobre la caguama, Charlie. No lo entiendo. Pero saludos.
5: Para hola, Charlie, aquí escuchándote como siempre.
0: Gracias.
5: Aquí andamos, saludos. Abrazos a su compa Orlando de Iba.
0: Gracias, saludos, Orlando, un fuerte abrazo. Tardes, porque buenas. La hay. Cámara, la carnal, dice. Cámara, valedor. Excelente programa. Y ya que andas con la chilanga, dice, ponme la de Guaracha sabrosona. Es que también ustedes se van a los extremos. Pues una cosa es escuchar canciones chilangas, pero conocidas. ¿Cuál es la guaracha sabrosona? Pues simple. Nunca en mi vida la he escuchado. A ver, ahorita voy a poner un pedacito y dice Tashila, te la pongo.
6: Hola, Charlie, te extrañé mucho.
7: Hola.
6: Saludos. Arriba la navaja.
0: ¿Cómo?
6: Me encantó conocerte, Charlie. Ah, eres justo como te imaginé.
0: Ya entendí.
6: Guapo.
0: Gracias.
6: Me encanta tu programa.
0: Qué linda, muchas gracias. Cuando dijo arriba la navaja, se refiere a Navojoa, pues. Ya ven que los de Navojoa tienen muchas formas de decir a Navojoa. Parece que es muy complicado decir Navojoa. Pero bueno, saludos a toda la gente de Navojoa, Sonora. Los quiero mucho y los respeto sobre todo.
8: Buenas tardes, compa el máquina del millón, hijo, como todos los días.
0: Qué bueno.
8: Escuchando la 98.5.
0: Gracias.
8: Charlie, ¿me puedes poner la canción, por favor? La de Te Confieso con él, creo que la canta. Te confieso que soñé que una flor te regalaba y que poco a poco te metías. Esa canción con esa canción.
0: Por
8: el monje.
0: Y que lloraba.
8: El monje, la caguama, Charlie. Tú sabes que los jueves. Tú llegas a mi casa y nos tomamos unas caguamas. ¿Qué? ¿Ya te olvidó o qué?
0: Y que conocí el amor. Me estoy acordando cómo se llama la canción. Si no me equivoco, se llama Te Soñé. Verás. ¿Dónde está? Te soñé el Coyote. A ver, vamos a ver si es esa. Que sufrí tanto por ti y que lloraba sin parar y que mis ojos parecían. A ver, espérenme. Mira, el YouTube me puso un anuncio como de 8 minutos, pues. Qué ridículo el YouTube, como si no le voy a poner ahí saltar el anuncio. Me puso otro. Pues.
9: Compare grabación en vivo.
0: A ver, la voy a adelantar a ver si es esa.
9: Yes.

0: tardes.
1: Ponte la del laberinto, esa es la del Cheche, qué bueno, es Cheche, coleco, saco la risa, con
0: quinta langa, viene de malanga, ranga, chilanga, a ver, ahí te la pongo.
2: Música, pues.
1: Buenas tardes, macanas. ¿Cómo? Oye, la guaracha sabrosa, ¿cómo no te la vas a ver? Bueno, es que, pues aquí no la conocen, obviamente, pues, pero está curada la rola esa. Pues puro del sur, pues.
0: ¿Cuál es? Ahorita la voy a escuchar, a ver si la tengo. ¿Qué te iba a decir? ¿Cuánto tiempo te queda? Capaz que ya me quedan 8 meses, pero mi Hermosillo.
3: ¡Qué onda, chiquito, hermoso, precioso, my
0: ¿Qué
3: God?
0: Pasó?
3: ¿Qué ha habido, ¿Qué dices? ¿Cómo andas? ¿Qué te anda haciendo falta, tesoro? ¿Llegaste por tu café, niño?
0: No, no tomo café.
3: Porque con este calor no te me vayas a derretir, bombón.
0: ¡Ay!
3: Mira, como traía ganas de, mira, mandarte un besito tronado donde más te estremezcas, precioso.
0: Ay, ay, ay. Ay, qué bárbaro, Woody. Como que sentí cosas, no sé. No voy a decir nada mejor. Saludos, Woody. No llegué por café, no tomo café. Ay, cuando andaba ya para aguantar la carrera, o sea, el día, pues, porque pues no descansábamos. Me tomé un café. Oh, ya han visto cómo andaba yo, casi corría en vez de caminar. No, dije yo, no debo tomar café. Hola, para solicitar una rolita, ¿cuál quieres, Diego? Dime para ponértela de una vez, para que veas aquí qué rápido complacemos. Oigan, me voy a ir con música. ¿Te recuerdo el WhatsApp? Todavía me quedan, ¿cómo se dice? Todavía me quedan mensajes, ahorita los voy a leer más adelante. El WhatsApp en cabina 6623-164621, 6623-164621. Y en el siguiente bloque vamos a arrancar con toda la información que traigo para ustedes el día de hoy. Ayer se dieron cuenta, bueno, vieron mejor dicho en redes sociales que balacearon a 2 al mismo tiempo, diferente punto de la ciudad. Diego, ese audio lo puedo meter al aire. Capaz que me, ¿no?
4: ¿Qué rollo, no? Pues a una rolita ahí de Los Ángeles Azules, aquí de sus compas de Parral, Chihuahua. Estamos dando la vuelta acá por Hermosillo.
0: ¡Vámonos!
4: Ahí mándele un saludo a mi compa el Henry, el Rigo, y pues yo merengue, ¿da?
0: Saludos, Diego, al Henry, al Rigo. Fíjense nomás, visitándonos, una canción de Los Ángeles, la que sea de Los Ángeles Azules. A ver, vamos a irnos con una vez, aprovechando que andamos con rolitas acá del sur, pues. Digo que está. A ver, ¿qué te parece, Diego? Hoy anda muy chilango el programa ahora. Saludos a todos los chamacos que nos visitan desde Chihuahua. Gracias por escuchar la mejor FM. Ahorita continuamos con más. Quédate con nosotros aquí en La Mejor. ¿Cómo te voy a olvidar?

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0: Beso aquí nomás en la mejor FM 98.5. Regresamos. Ya túmbense el rollo con las canciones del sur. Me dejé llevar un ratito nada más. Ya todo bien. Oigan, vámonos con información. ¿Qué les parece? Es que todavía me quedan muchos mensajes, pues.
1: Buenas tardes, Charly. Esta canción
0: pone. La de Te Soñé. Que sufrí tanto por ti.
2: Hola, buenas tardes, Charly. Oye, la de adivina quién se muere por ti. Te daré una pista. Venga. Se parece a mí. Esa ponme, Charly, porfa.
0: Vamos a adivinar primero cuál es y luego te la pongo. ¿Cuál es tú? ¿Quién la canta? ¿Cómo se llama? ¿Llegaron por ti?
3: Sí, oye.
0: ¿A poco? Salud. Nomás quiero hacer un comunicado para todo Hermosillo, que fíjate.
3: Yo voy a hablar.
0: No hay que hablar.
3: Yo voy a hablar, si tú hablas, yo
0: hablo. No, ¿qué pasó? Dime, estoy al aire.
3: Bueno, nada más, me traes nubes y papas, ¿ok?
0: Dame dinero, pues. No. Es que yo les voy a decir una cosa. Aquí, pues, somos una familia, pues. Veo más a estos perros que los de mi casa.
3: Ahorita yo voy a comprar.
0: Ay, qué machine, pues tú compras los nuggets entonces, yo las Sabritas. Cuando le toca a la dulce, compras Sabritas de la farmacia Guadalajara, de las baratas.
3: Una foto
0: en vez de rancheritos, son, ¿cómo se llaman? ¿Gruperito? ¿Cómo se llama?
3: Vaquerito. ¿No?
0: Vaquerito.
3: Yo te voy a tomar un poco cuando traiga.
0: Ándale, pues.
3: Nuggets y papas.
0: Ándale, pues. Buenas tardes, Charly. A las 2:26, pon. Ay, sí, Michael Jackson. Es un recuerdo de su fallecimiento que sucedió a esa hora hace 11 años. ¿A poco? Si hace 11 años. Me valía, te imaginas, ahorita. A mí, ¿qué me importa que se haya muerto Michael Jackson? Es que no, pues no lo puedo poner aquí. Desde el mero Tepito dice. Qué curados están, chamacos. Vámonos, pues, con. Ah, no, este sí lo tengo que poner sí o sí.
4: Charly, te extraño tanto, aunque no lo creas ni me reporte, pero he andado bien ocupada, no se me olvida tu desayuno ni tu comida.
0: Te perdono.
4: Vamos a ir. Guapo.
0: Te perdono, pero invítame a desayunar o a comer. Saludos, Alejandra. Un abrazo. Tirin, tirin, tin, tin, tin, tin.
5: Oiga, si una farmacia Guadalajara se parece a otra farmacia Guadalajara, entonces son similares.
0: No voy a decir nada. No voy a decir nada porque me lo mandó justamente Diego, esta persona que va de pasada por Hermosillo, que es de Chihuahua. Entonces vamos a hablar con respeto. Bueno, y que se lleven un buen recuerdo de Hermosillo. Entonces no voy a opinar nada con el gran chiste que se aventó la farmacia Guadalajara. Bueno, saludos, Diego. Oiga, Diego, ¿y qué están haciendo aquí? O sea, ¿qué vinieron? ¿O nomás van de pasada y ya van rumbo para su tierra? ¿O cómo está el rollo? Vámonos con información, pero antes tengo que mandar un saludo muy especial para un buen amigo. ¿Qué digo, mi amigo, mi hermano del alma? Adrián Escárrega, el huevito. 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Gracias, huevito. Un fuerte abrazo, ya sabes. Te quiero. Vámonos con información rápidamente y les platico. Está perra esta nota. Está perro este mitote. Resulta que el día de ayer, pues, eran las 4, las 2 de la tarde con 15 minutos, cuando llega a un hospital de la ciudad una mujer a pedir asistencia médica por su voluntad propia. Nadie la llevaba, no la llevó una ambulancia, no la llevaba un familiar, no, ella sola entró con la cabeza sangrando, tú, con la cabeza así de lado, y mira el chorro de sangre que caía al piso. Y de volada, pues, la agarran y la empiezan a atender. De volada le agarran la cabeza y ven que traía todo el asunto. Traía una herida muy grande en la cabeza. Primero la atienden, limpian la herida, controlan el sangrado y todo el asunto. Ya cuando pudieron pues estabilizar, que estuviera ya tranquila, calmar el dolor y todo el asunto, ahí fue cuando llegan elementos de la policía municipal a preguntar qué había pasado. Porque a simple vista y en donde estaba la herida, la zona, se determinaba que fue una herida provocada, no accidental. Pues la mujer no quería hablar. Decía que se había caído. Bueno, ¿cómo se cayó? Y se inventó una historia rápido. No, así me caí. Y le siguieron sacando plática. Y ya, oiga, ¿cómo se cayó? La contó diferente, pues no se había caído nada, estaba echando mentiras. ¿Hasta que pudieron sacarle la sopa, pues? ¿Hasta que pudieron sopearla? Resulta que su hijo la agarró a martillazos. Así como lo escuchas. El hijo llega a la casa y la mujer, pues, le empieza a decir de que limpia tu cuarto, sácame la ropa, haz esto, aquello. Empezó. Y el morro ondeado empezó a alegar con su mamá. Y que va sacando un martillo y mira, en la pura cabeza. Ha de doler mucho. Porque una vez a mí, estábamos jugando a... No me acuerdo que me cayó una pelota, pues, en la cabeza. Me dolió mucho. Me acuerdo que estábamos jugando fútbol o algo así. Y me dio un pelo, me dolió mucho, me acuerdo. Un balón. Ahora imagínate un martillo. ¡Qué feo ha de doler! Yo no quiero averiguarlo, pues. Yo no quiero saber cómo se siente. Pero ha de doler muy feo. Tracas tú que aquí, en la cabeza, el martillazo. La mujer, pues, ¿qué hace? Se va corriendo a un hospital a que la atiendan, a recibir atención médica por la herida provocada por el martillazo. ¿Tú qué crees que pasó? La mujer internada en el hospital, se van los oficiales por el morro. Llegan y... ¿Quién? Venimos a buscar... Y ya le dijeron el nombre, no lo puedo decir porque es menor. Y... No, aquí no es. ¡Abre! Porque aquí es, y si no me abres tú voy a abrir yo, le dijo el policía, pues. No. Él ya trae la autorización para entrar por él. Y el morro abre y se asoma tantito y ¡zas! De un patín le abren la puerta y se meten y lo agarran. 16 años el morro. 16 años. Todavía estaba en su casa, quitado de la pena como si nada. Y la mujer allá hospitalizada por el martillazo que le dio. Por supuesto que lo agarraron, por supuesto que lo esposaron y por supuesto que lo subieron a la patrulla y se lo llevaron. El morro este de 16 años se turnó a la autoridad correspondiente para que responda por los delitos de violencia familiar en perjuicio de su propia madre, una mujer de 37 años de edad. Fíjate cómo pasaron las cosas. ¿Dónde pasó? No te lo dije. Esto pasó justamente por las calles Carlos Caturegli, entre Adivino y Querobabi, en la colonia Villas del Cortijo. Ahí fue donde el morro este de 16 agarró a martillazos a su mamá. No me estoy burlando, no me estoy riendo porque me burle. Es como una risa de que no lo puedo creer, ¿sabes cómo? Si yo fuera la mamá, agarro el martillo y le digo, mira lo que tú me hiciste, yo también te lo puedo hacer. Y sacas, también le aviento el martillo en la cabeza para que se le quite el chamaco tonto. Fíjense, eso pasó en Villas del Cortijo. El día de ayer, 2 de la tarde, 15 minutos, un morro de 16 años le partió la cabeza a su mamá con un martillo. ¡Qué barbaridad! ¿Quién tiene la culpa? Ustedes ya saben. No vamos a discutir. Hoy no vamos a discutir. Todos ya sabemos que la culpa es de la mamá. Charlie, accidente donde está la Fuerza Aérea de moto con un carro del agua, posiblemente cierran la calle. ¿En qué pedazo? ¿No está la Fuerza Aérea? Ah, acá, pegado al aeropuerto. Oye, ¿en qué desorden la IVA? Porque por la gran carretera de cuatro carriles que están haciendo, traen un desorden. ¿Ya escucharon, chamacos? Para que sepan que tráfico lento antes de llegar al aeropuerto por un accidente. Gracias por el dato, ¿eh? Dice por acá.
6: ¿Cómo está el rollo? Buenas tardes, hermoso.
0: ¿Qué onda?
6: Ese chiste me parece lo que cuenta el Mancito.
7: ¿Qué digo, mi amigo?
0: En serio. ¿Qué machine? Dice por acá.
4: Seguimos, Charlie, con canciones del sur. Oye, ponme la de "Y yo que te deseo a morir". Esa, por fin. Bye, bebé.
0: Ahí te la pongo. ¿Acaso estoy escuchando la mejor de Ciudad de México? No te pases de lanza, Charlie. Está curado de vez en cuando algo diferente. Pues, ¿para qué escuchar lo mismo todos los días? Gracias, Bay, dice a jalar. Ah, pero aquí a Hermosillo vinieron a trabajar. Tan lejos, ¿por qué no buscan allá en Guadalajara trabajo? Pues no es tan fácil, que es trabajar allá.
8: Oye, Charlie, ¿quién pasó por la Dulce? ¿A poco ya tiene un valiente?
0: No, sí, no, mira, no voy a decir nada porque muy seguramente me van escuchando. Pero nos habíamos puesto, fíjense cómo ese de alborotada. No voy a decir otra palabra porque capaz que me vaya escuchando. Resulta que nos habíamos puesto de acuerdo para comprar comida aquí, pues. Y yo pudiendo comer yo en mi casa y no venir a gastar aquí, pues. Pero dije yo, está bien, les voy a seguir el rollo. Simón, chamacos, ahí llego y ahí nos ponemos de acuerdo a ver qué pedimos de comer. Todo bien. Llego. Y en eso ya tenía que entrar a cabina, pues, ya eran las 2. Me vengo a la cabina y cuando salgo del aire, en mi primera intervención en el bloque pasado, me voy acá a la oficina de mi jefe, el Isaac, y le digo a la Dulce, entonces, ¿qué onda? Le digo, ¿qué vamos a pedir? No, yo ya nada, porque a mí ya me invitaron a comer y yo ya me voy y ahorita vengo. Dije yo, así le dije. ¿Es en serio, Dulce? Se lo dije con otras palabras, que no puedo decir al aire. Y ya, sí, me dijo, pues me invitaron a comer. Ah, ok. A mí eso se me hace mal, chamacos. Porque si me invitaran, yo le dijera, otro día no puedo porque ya tengo aquí compromiso con los chamacos aquí en el trabajo. Pero si quieres mañana u otro día. No, pero esta mina parece que la alborotada está esperando que alguien le diga para saltar luego. Y ya pelo gallo, ya no está aquí en la radio.
9: Charlie, buenas tardes. Amor de mal con los Vegas,
0: por favor. Pero porque siempre de ser. Ahí te la pongo. Buenas tardes, mi amor, por tu canción. ¿Qué? Me trabé bien feo, ¿verdad? Pon tu canción, la de 17 años, ahí la ponemos. La canción de 1000 heridas de los Cuisillos. Ándale, también aplica. Una duda. ¿Cómo? Una duda, dice. A ver, ¿por qué en la estación después de las 7:08? Ah, de la tarde. Es la programación tipo del sur o incluso locutores de allá. Porque de... ¿A qué hora se empieza? Durante esta temporada de estos juegos de fútbol hay un programa especial y sale a nivel nacional porque la Mejor FM está a nivel nacional. Estamos en todos los estados y en muchos municipios dentro de cada estado. Entonces es un programa que lo hacen directamente de Ciudad de México, pero solamente va a durar esta temporada. Esta temporada del fútbol, de esto de lo que está pasando, pues, con el fútbol, que es un mes, yo creo. Pero a partir de ahí regresamos a la normalidad. Eso, ese programa viene de Ciudad de México, por eso lo escuchas diferente a lo que hacemos aquí.
10: ¿Qué tal, hermoso? Buenas tardes. ¿Qué le dijo un gatito de allá, el Ignacio Mariscal, a un gatito que estaba acá en el McDonald's del Morelos? Le dijo, oye, hermoso, ¿qué te parece si vamos a coger un ratón? Vamos ahí.
0: No, chamacos, mejor no me cuenten chistes. O sea, la pasamos bien a gusto todos para que cuenten chistes así. Muy de a tiro, pues, ni al caso. Mira, se me atoró. Ni al caso, pues. Bueno, chistes no. Vamos a dejar los chistes para otro día. Hoy no es el día indicado. Ya sé. Ahora es con música, voy a complacer. Ahorita sigo con los mensajes. sigue nada más y nada menos esta complacencia del Coyote y su banda. Esta canción es una de mis favoritas del Coyote. Que sufrí tanto por ti y que lloraba sin parar. La canción se llama Te Soñé, aquí nomás en la mejor FM.

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1: Eso aquí nomás en la mejor FM 98.5, 3 de la tarde, 5 minutos, 3 con 5, ¿cómo andan, eh? Oiga, les tengo una pregunta. Tirin, tirin. Estamos a ¿cuánto? Desde 1, 2, 3, 4, 5, 5 días, ¿ya registraron su línea? ¿O no lo van a hacer? ¡Qué bárbaro! Dice por acá Noel Torres canta, se llama Adivina. No sé quién es Noel Torres. Buenas tardes. Muñeco, la muñequita fea de los Tepos. Bien de la Ciudad de México. Dice por acá, saludos a Josué Santiago. Jesús Santiago.
2: Que le gusta
1: como
2: te peleas.
1: Como cuando me peleo con la gente.
2: Sí.
1: Ay. ¿Quién es? Ah, Didi, saludos a Jesús Santiago que nos va escuchando.
2: Ahí va
1: afuera.
2: Sí.
1: Saludos, Jesús. Un fuerte abrazo. Perfecto, de parte de la Lore. Y mío también, por supuesto. Por supuesto que sí, muchos saludos. Gracias por escucharnos, Jesús.
3: Mañana acaban de dar prórroga, Charlie. No sé para cuándo, pero hay prórroga.
1: Ya, qué bueno. Yo digo que a final de cuentas, fíjate, con este rollo de la línea, va a terminar. O sea, no sé, no quiero hablar de más también. Ya digo que al último van a decir, ya siempre no, hombre, no registren nada. Producieron por hora Charlie, ok. No había leído eso. Los caminos de la vida con la tropa vallenata. Los caminos de la vida no son como yo. Buenas tardes, Charlie, ya dieron prórroga para el registro de las líneas. A ver, ¿qué hice por acá? Me mandaron una captura. Fecha límite dependerá del último dígito del celular. Con terminación 0 hasta el 15 de agosto. ¿En qué termina la mía? En 9. ¿Yo hasta cuándo? ¡Hasta el 31 de diciembre! ¡Qué perro! ¡Qué suerte tengo! Sí termina con 9 el mío. A ver, deja anotarlo. A ver. Sí, el mío termina. ¡Ay! El mío termina con 9. O sea, sé que yo tengo hasta el 31 de diciembre. Si tu teléfono termina con 0, tienes hasta el 15 de agosto. Si termina con 1, hasta el 31 de agosto. Con 2, 15 de septiembre. Si termina con 3, 15 de septiembre también. 4 y 5, 31 de octubre. 6, 15 de noviembre. 7, 30 de noviembre. 8, 15 de diciembre. Y el 9, 31 de diciembre. Esas son las fechas límites entonces. Pues qué suerte tengo tú. Que yo hasta el 31 de diciembre. Bueno, no es cierto, yo ni ocupaba registrarla. Pero me las voy a cerrar la puerta. Es que háganse cuenta que tienen un salivero pues ahí en el pasillo y estoy. Pues, no respetan que estoy al aire, pues. Bueno, más bien yo tenía que estar con la puerta cerrada desde antes.
4: Charlie, dice que va a haber prórroga para registrar las líneas de los teléfonos. Los míos ya se registraron automáticamente ahí con el plan que tengo, pues, pero
1: sí, mío también. Pues
4: por mí fuera yo no lo registrara. Charlie, ponte una canción de allá de México, la de Cumbia de los Pajaritos. Saludos.
1: Va, ahí te la pongo, la Cumbia de los Pajaritos. Ahí la ponemos, con mucho gusto.
5: Se a lo que escuché, se va a ir por quincena, Charlie. Por ejemplo, los que terminan el número 0 tienen hasta el 15 de agosto. Y así sucesivamente, ¿no? El 1 hasta el 30, el 2 hasta el 15 de septiembre. Y así por quincenas, acá cada número hasta terminar en diciembre, a lo okay. Que escuché.
1: Sí, es lo que estaba viendo ahorita aquí en algo que me mandaron. Hola, Charlie. Un saludo para Zoe y Clarisa Cervantes. Y si puedes poner la canción de La Gozadera, porfis. Muy bien. No sé de dónde saqué esos stickers el amigo. Y yo con 0, Charlie. Qué perra suerte. Estoy igual de desalado que tú con los Insta, dice. Ay, no se anden burlando. Este último no le echo ruido. Ahorita voy a subir una historia al Instagram de la mejor para que me sigan. Porque me dijeron que eso también estaba mal, pues que me siguiera mucha gente en un día. Charlie, si tu teléfono es plan, ya está registrado. Es el perro coraje que me da, loco, pues. Porque digo yo, ¿cómo que? Yo soy rebelde, pues. Yo soy rebelde. Dije yo, ¿cómo quisiera ir a cancelar el plan nomás para no registrarme, para que vean, pues, que no me van a mandar y que no me van a decir lo que voy a hacer? Pero sí averigüé, sí, cierto, pues. Y el otro teléfono que tengo también, de los dos. Entonces, no. Pues no, ¿verdad? Ni con quién pelearme, pues, para decir que no quiero registrarlo. Charlie, gracias por pasar la noche conmigo. Soy el Bronco Uber. Y está güey, ni es el Bronco Uber el que me mandó mensaje, ni pasé la noche con nadie. Está en mi casita. Esta modalidad de registro de línea telefónica ya se hace en gran parte del mundo, Charlie. Aquí no es nada. En otros países son más estrictos. Pues sí, está bien, pues, ¿qué hago? Está bien, pues, lo que nos tocó, ni modo. La foto de esta que cura. Carlitos Andrés, saludos por poner la canción increíble con Gerardo Ortiz. Ahí la buscamos. Hola, Charlie, buenas tardes. Oye, te iba a pedir la de Los Ángeles Azules y Jimena Sariñana. Charlie, no, nunca he podido pronunciar ese apellido. Mis sentimientos, pero como ya no hay complacencias del sur, entonces la de Pero ya es muy tarde. Pero ya es muy tarde, el mal ya está hecho. A ver. Buenas tardes. Ahorita lo voy a leer fuera del aire. Ya es la canción de Banda Manchos, aunque no le pones un moño esta noche. Ay, no sé cuál es.
2: Oye, Shirley, ¿y si te cambiaste de compañía, por ejemplo, recientemente? Ya, ajá, cuando haces el cambio, también ya queda registrada tu línea.
1: ¿Neta?
2: Ya no tienes que registrarla tú.
1: No, pues yo no me he cambiado. Siempre he sido de la misma compañía. Pero bueno, pues es lo que nos tocó. ¿Qué hacemos? Pues ustedes que se tienen que registrar, yo no. Y si tuviera, tengo hasta el 31 de diciembre, porque mi suerte el día de hoy, la suerte está de mi lado, y como mi número termina en 9, yo tengo hasta el 31 de diciembre. Voy a ir a cancelar el plan para decirles, no me voy a registrar, perros, y el 1 de enero registrarme. Nomás para no hacerlo dentro de la fecha que ellos dicen. Porque yo así soy. ¿Las reglas para qué son? Para romperse. Y punto. Vámonos con información. ¿Qué les parece? Les platico, resulta ser que el día de ayer, 11 de la noche, 40 minutos, llega Martín Eduardo, un muchacho de 35 años de edad, a la casa de su hermana. ¡Up! ¡Up! ¡Up! Y sale la hermana, pues le abre la puerta y mira, tras de un patín le avienta la puerta en la cara a la hermana. Traía un sentimiento el hermano ahí guardado, un resentimiento bien feo, que decidió llegar a la casa de su hermana a las 11 de la noche con 40 minutos a tocarle y que la hermana saliera. No la costó de un cachetado. Pleito entre hermanos, pero ya a esa edad se me hace mucho.

0: ¿De qué me vas a quemar? Ella pensaba que en redes sociales, pues no, te voy a quemar a ti con fuego y voy a quemar tu casa, y cuando no te des cuenta y estés dormida, voy a venir a quemar tu casa para que te quemes adentro tú también. Así le dijo el hermano. Qué feo se ha de sentir, ¿verdad? ¿Ustedes qué hacen? O sea, yo no me imagino, se me hace muy feo porque yo no me imagino en esa situación con mis hermanos. Me sacan de onda a veces, pero todo bien, pues. Verigula fiesta y algo chucky. La mujer corre 2 cuadras. La mujer corre 2 cuadras y ya que estaba bien lejos, marcó al 911, pues. Ya que vio que llegó la patrulla, corrió otra vez de regreso. Ya que estaban los oficiales ahí. ¿No? ¿Dónde pasó esto? En la avenida Jalapa, en la colonia Nueva Palmira. 11 de la noche, 40 minutos. Pues llegó ya los oficiales. ¿Qué pasó aquí? Él es mi hermano, ya estaba dentro de la casa. Pásenle, oficiales, es mi casa. Pásenle, yo les doy permiso que entren a mi casa, oficiales. Por favor, pásenle. Mi hermano llegó y me golpeó y me amenazó con quemar la casa y yo estar adentro para quemarme junto con la casa. Y el oficial, ¿podemos pasar, señorita? Adelante. Y se meten los policías por este vato, Martín Eduardo, 35 años. De volada lo detuvieron. Vámonos, para arriba de la patrulla. Esposadito y toda la cosa, fue presentado ante la autoridad correspondiente por el delito de violencia familiar y el delito de amenazas, después de golpear y amenazar a su hermana de 30 años con quemarle la casa y quemarla a ella también. Esto en la colonia de Valparmira, por la avenida Jalapa, el día de ayer, 11 de la noche, 40 minutos. Qué feo el pleito de hermanos así, ¿verdad? Por ejemplo, ustedes se han peleado bien feo con un hermano de ustedes. Así de que a golpes y eso y... Sí, sí. Qué feo. Pero quisiera que me mitotearas el por qué. Siento que tiene que ser una razón bien pasadísima de lanza para llegar a los extremos así con los hermanos. ¿O les da vergüenza contarme? No, yo nunca me he peleado con mis hermanos, fíjate. Ni en mi familia me ha tocado que entre hermanos o entre así familiares, pleito así grande. Yo sí, dice, a fregazos, ¿a poco con tu hermana? ¿Pero qué le hiciste o qué te hizo? Si vas a contar, cuenta el mitote completo. Cuando estábamos chamacas, sí, es que siento que chamacos sí, todo bien, pues. Ahorita, ¿cómo te la llevas con ella? Me imagino que bien. De chamacos, siento que no cuenta tanto, yo también. Traía a mis hermanos yo a pan y de esta, tú, yo era el más chico. Pero ya de grande ya no, pues ya es diferente. Porque siento que ya de grande ya te quedas con la onda de nos peleamos, ya no le voy a hablar. Y de morros luego, pues te incontentas bien rápido. Yo sí, dice, hasta le disparé con una pistola. ¿A poco? Pero yo creo que tuvo mucha suerte y no le di. O tuvo mucha suerte él o tú estás bien. Con todo respeto. Charlie, aunque canceles tu plan, ya está registrada. Ay, pues no voy a cancelar nada entonces. Yo sí hice, somos 4. Y con los 3 me he agarrado. Entonces el problema eres tú. Porque si tú te has peleado con los 3, creo, se me afigura que el del pleito eres tú. No, dice, porque no me dejó, eres el más chico. La que se peleó con la hermana porque le agarraba la ropa y mi mamá dice nos cintareaba porque antes sí se podía cintarear y no hacían nada. 14, 15 años de las greñas nos agarramos en el terrenal, me imagino que curado. Pelearse así de morros. De morros es como que curado, pues ya de grandes no. De grandes no. Ay, la más chica dice y se agarró con sus hermanos ya. Charlie dice, yo una vez ya mero le pegaba a mi hermana. No le pegué porque es de la AMIC. Me dio miedo. Miedoso. Buenas tardes, Charlie. Que tengas una excelente tarde. Saludos. Pon una canción, la que tú quieras. Una para tomar, para ir empezando el festejo de mi cumpleaños. ¿Cuándo cumples años, Jair? ¿Me vas a invitar? ¿O no soy requerido?
1: Hola, Charlie. Buenas tardes, hermoso.
0: Buenas tardes.
1: Me encantó

0: que hiciéramos al amor el día de ayer.
1: Ay, sí, qué suave.
0: Ojalá y sí te haya servido la pomada que te compré. Ojalá, para el rosado.
1: Sí, sí me sirvió mucho, me encantó.
0: Cuídate, bebé, te veo pronto.
1: Bye. Nos vemos ahorita, por favor, saliendo de la radio, quiero verte otra vez. Desesperado estoy. Vámonos con música. Hoy cumplo. ¿A poco voy a decir muchas felicidades? Feliz cumpleaños, que la pases muy bonito. ¿Cuántos cumples? Se me figura que estás bien morrito, ya di. Pero muy feliz cumpleaños, 28. No, no estás morrito. Bueno, sí. Todo un jovenazo. Charlie, el 5 cumplo años. ¿Qué me vas a regalar? ¿El 5 de qué?
2: Charlie, en el nombre de mi patrón, Carlos Slim. O sea, yo trabajo en Telcel.
1: Qué padre.
2: Para todas las personas que tienen plan. Ajá. Y su línea ya está registrada. Porque cuando vienen y nos sacan los planes, nosotros le pedimos credencial de lector y ahí apuntamos la CURP y apuntamos todo. O sea que las personas que tienen plan, pues no es necesidad de que anden en el solar. Por parte de mi patrón, Carlos Elín.
1: Ok. Muy bien, me saludas mucho tu patrón y dile que muchas gracias, que muy amable. Y que qué buena onda se está portando con todos nosotros. Que lo queremos mucho, dile.
3: Ese que te compró la pomada, dile que se le quite la voz de huevón que tiene.
1: Sí, ya sé.
3: Tiene una voz de huevón como que no hace nada.
1: Pensé lo mismo, pero pues no lo iba a decir yo. Yo no lo dije, me lo dijo alguien más. No hay luz en los altares. Dicen muchas barbaridades. Yo sí me peleé con mi hermana, hice por una herencia en vida, pero ella se gastó el dinero en cosas innecesarias y en mayo me echó la Procuraduría del Menor. Pero aquí nada es anónimo y pues le aventó ¿cómo? Ah, que le aviento la demanda enfrente de mi familia. Y le quité la cara de buena hija y les dije que era un asco de mujer. ¡Uy! Oh, este pleito está bueno, Me imagino que no se hablan ahorita, ¿va? ¡Está perro este mitote! Vámonos con música. Ahorita voy a seguir con más mensajes. Algo pisteable para el Yadir que está cumpliendo años. Muy feliz cumpleaños. No hay canción para mí más pisteable que esta. Junto al Fabi Gómez. Tal vez sea mejor aquí nomás en la Mejor FM.
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1: Y así de regreso, aquí nomás en la mejor FM 98.5, 3 de la tarde, 36 minutos. Vámonos con algunos mensajes a través del WhatsApp 6623-164621.
2: De restricción de 30 metros y me pagó los daños psicológicos, daños todo. Y pues ahorita bien a gusto aquí ando, queriendo estrenar carro nuevo.
1: Escucha a tu hermana, si va a atacar del coraje. Si va a atacar, perdón. Oye, qué play. ¿Nunca te has pegado tú con la Brianda así?
3: Pero,
1: a golpes. Nunca.
3: Bueno, pero
1: ¿hace cuánto? Estaban morrías.
3: Sí.
1: Siento que morrías no cuenta tanto, pues.
3: Pero ahorita de grandes.
1: Ahorita de grandes ya. Y al rato andan como sí, si nada. Okay. Yo así con mi hermana. Con mi hermano no. No me peleo. Tenemos una buena relación. Con mi hermana también. Pero como todos los días estamos juntos, de repente me saca de onda y que tú y que estoy calado, que le aviento con algo. Y al rato de que vamos unos tostitos con chamoy. Como si nada, pues. Por eso no, cuando nos peleamos no me preocupa de ay, me pasé de lanza o ay, porque yo sé que a los 5 minutos vamos a andar como si nada. Pero pues hay gente como aquí, mi amiga, pues que sí le puso orden de restricción y todo a su hermana. No se peleen, chamacos. Sí. Sí. Sí, sí, sí, sí, sí, sí. ¿Tenemos audio?
4: ¿Qué onda, tocayo? ¿Cómo anda?
1: ¿Qué onda, tocayo? ¿Qué pasó?
4: Ando reportando después de que casi llego con San Pedro.
1: ¿Otra vez?
4: Ahora me dio salmonelosis.
1: Oye.
4: Pero pues hoy hay que interrumpir el tratamiento para echar cheve porque al ratito toca Julián, Alfredito y Alejandro Fernández, de aquí en la Minerva. No sé si se pueda poner la de Alfredito, esa que dice, hoy te pierdo. Y si no, pues uno que nada que ver, Karim León, la de el amor de mi herida, tocayo. Y si se puede, saludos.
1: Pudiste ser. Vamos a ver cuál está más cortita. El amor de mi herida. Porque casi no tengo tiempo. Te voy a poner al Karim. De todo muy tal rato vas a verlo en vivo, pues. ¿No? Al Alfredito. Saludos hasta Guadalajara. ¿A qué onda, Charlie? Dice. No me ignores mi audio. Ah, no, sí, perdón, es que no. Tengo muchos todavía, gacho, espérame.
5: Charlie, ¿qué hizo el hombre, pues? Charlie, pues yo compré uno y la neta, pues ya cuando lo compras, ya te meten un chip y ya te lo registran. Ni para dónde hacerse. Tengo otro y no lo he registrado. Lo voy a dejar así, a ver qué pasa. Al cabo que no, me voy a quedar a pie. Pero, pues, si es necesario registrar, lo voy a registrar, Charlie.
1: Pues sí.
5: Ando con el puro elástico, la truza, yo ni modo que van a ganar con la lana o algo así, ¿no?
1: Pues sí.
5: Pero, Charlie, ¿puedes poner la canción, la de Tribal Monterrey, la de Inténtalo, si eres amable, por favor?
1: Ahí te la pongo. Muchos saludos. Es que yo también dije desde un principio, la tengo que, yo pensé que yo también la tenía que registrar, te lo juro. Dije yo, no, pues, pero si tenemos hasta el 30 de junio, yo la voy a registrar el 1 de julio, porque yo no voy a hacer lo que ellos dicen cuando ellos quieren. No, es que yo así soy, aunque Telcel diga, ¿qué me importas tú, perro? Pero yo así soy. Ya vi que lo alargaron, pues yo pensé que sí teníamos hasta el 30 de este mes, pero digo yo, bueno, por mi número, por la terminación de mi número, tengo hasta el 31 de diciembre. Yo el 1 de enero me reporto. No va a ser cuando ustedes quieran. Me acuerdo que una vez, ¿dónde fue? Yo tarjetas de crédito no tengo, porque a mí se me olvida que es dinero prestado. Y me voy recio, pues. Ya me ha pasado varias veces, con la de Vancomer, con la de en muchas partes. Y cuando estaba morrillo yo, morrillo tenía unos 20 años, iba entrando a Liverpool. Saludos a mi gente hermosa de Liverpool. Saludos a la Mariel. Y resulta que me ofrecieron tarjeta de crédito de Liverpool. 5 minutos y sí te la aprobaron. Ah, qué bueno. Ya la puedes usar, que 10% de descuento en tu primer día. Ah, gracias, dámela, pues ya me voy. Y sí, compré 2-3 cosas, ya no me acuerdo. Cosas que me ocupaba, pues. Y como nunca he sido de deber porque no me gusta, antes de eso tuve una tarjeta de crédito en Inbursa. La peor tarjeta de crédito que pueden tener es Inbursa, nunca la saqué. Y resulta que tú, me acuerdo que decía, pago mínimo 800 de feria, por lo que debían. Ya ahí voy cada mes 800 de feria. Y 800 de feria. 800 de feria. Nunca. Nunca, nunca vi que bajara el de este y fui al banco. Oye, pues tengo como 2 años pagando 800 y feria, le dije. Y yo no veo que baje la cuenta. Es que estás pagando los intereses, me dijo. No le di una cachetada porque estaba un cristal muy grueso enfrente de mí. Explíquenme, le dije. ¿Cuánto debo tanto? Ahí te va, cancélamela. Tienes que esperar a tu día de corte. No te debo, te estoy pagando porque tú me estás diciendo ahorita que te debo cierta cantidad. Aquí está la cantidad. ¿Me la cancelas, por favor? Pero es que hay una fecha de corte. ¡Sí! Pero ahí te aparece a ti que ya te estoy pagando la cantidad que dice la tarjeta. Te aparecen ceros mi cuenta, ¿verdad? Le dije. Sí, me la cancelas por... No, pero es que... Pásame con un ejecutivo de colegio, por favor. Me está doliendo la cabeza, le dije, va a haber bronca aquí. Y sí me la cancelaron. Entonces cuando ya eso pasó tiempo y me fui con la Liverpool. Y me acuerdo que pues se me iba el rollo, pues no iba y abonaba yo porque se me iba el rollo. Me acuerdo que la fecha de corte mía era el, no sé, el 16, 17 tenía que ir a pagar. Y como era el 20 y tanto, yo decía, no he pagado Liverpool, ya, y voy corriendo a Liverpool a pagarme. Así me lamentaba. Pues me empezaron a hablar. Tienes que pasar. Sí, yo sé. No tengo tiempo ahora, paso mañana. Tienes que ir en cuanto. Voy a pagar cuando yo quiera, sé que te debo, le dije. Peleándome yo con operadora de México. Qué negocio yo también. Yo sé que te debo, te voy a pagar cuando yo quiera, no cuando tú me digas, le dije. Te van a subir los intereses. ¿Y a quién le van a subir? ¿A ti o a mí? Pues a usted, señor Carlos. No me digas señor, para empezar. Señor no soy, le dije. Punto número uno, punto número dos. Yo te voy a pagar, sí te voy a pagar porque sé que te debo. Pero lo voy a hacer cuando yo quiera. No, pero para liquidar, está bueno, cuando vaya a pagar te voy a averiguar cuánto va a ser para liquidar. Le dije, no me interesa, ahorita no te voy a pagar. Y le colgué la llamada. Y en la tarde fui, pues, porque también soy miedoso. Ese día en la tarde fui a pagar. Y ya cuando pagué, ya también la cancelé. Dije, no, no soy, no le entiendo ya los créditos. Dije, ¿para qué arriesgarme? Entonces yo siempre he sido de esa idea. Si yo tuviera que registrar mi línea y me dan para el 30 de junio, yo me registro el mes después. Porque yo no hago lo que la gente me diga. A menos que sean mis jefes adorados de aquí. Son los que me mandan solamente.
6: No creo.
1: De ahí en fuera, nadie más.
7: Yo me peleé con mis tíos. Pero porque me estaban peleando la herencia de mis abuelos. Porque mi abuelo me dejó toda la herencia a mí. Y todos mis tíos se me echaron encima. Que porque yo, ¿por qué? Si yo era nieto, no eras... Pero pues yo me la pasaba allá con ellos. Allá vivía con ellos. Yo estaba al pendiente de ellos. O sea, y me quisieron linchar a mí y se la pellizcaron.
1: ¿Cómo?
7: Y ahorita, pregúntame si alguno de mis tíos me habla. No, hombre. Nadie.
1: Pues ahí sí. Qué mal rollo. A mí también una vez me dejaron. Este nomás que yo nunca dije nada. Para evitar pleitos familiares. Te lo juro. Fue así un secreto en la casa de que cállate, no vamos a decir que te dejaron las cosas a ti. Bueno. Capaz que ahorita ya me están escuchando. Y se van a enterar, pero ya fue hace algunos años. Vaya, vaya, hasta que te reportas, don Sentido. Buenas tardes. Una pregunta dice: ¿qué pasó, Elian? ¿Qué pasó, mi amor precioso? ¿Estás enojado conmigo? Porque no te defendí. No te voy a defender. No voy a decir nada. ¿Se puede poner rueda a la factoría? ¿Cuál, la de todavía? Todavía me acuerdo de ti. Todavía siento que estás... Esa. Perdóname. ¿A quién se la dedicas? La de perdóname es, y si alguna vez sentiste algo lindo por mí, a nadie entra ganas de escucharla. Te voy a complacer, mi amor, porque sé que estás enojado conmigo. Porque sé que andas sentido y quiero que me perdones, porque sí. Bueno, Elian, discúlpame, mi amor. ¿Cómo me vas a defender de tu novio? ¿Todo bien? Sí, pues es lo que quiero que entiendas. Pues no me puedo poner de tu parte. Yo tengo que defender a este muchacho guapo, pues. Pero a ti también te quiero mucho. Mi amor, no te agüites conmigo. Te voy a complacer.

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Ya estoy de regreso aquí nomás en la mejor FM 98.5, únicamente para despedirme y agradecerles muchísimo acompañarme el día de hoy. Se quedan en buenas manos ya José Ramón Vergara, el Gotzuki, a las promos del Gotzo de 4 a 6 de la tarde. Yo regreso mañana, primero Dios, y si ustedes me dan chancita, nos escuchamos de nueva cuenta a las 2 de la tarde. Quiero hacer un anuncio especial al consulado americano, ¿cierto? ¿No es cierto? Tengan mucho cuidado la gente con... No es cierto. Vámonos, me despido. En redes sociales, recuerda que tengo nuevas cuentas: Carlos Andrés Valenzuela en Facebook, Instagram, charliecharlie.bg. B de vaca, la V por Valenzuela y la G por Galvez. Charlie con Y, charliecharlie.bg. Así me encuentran en Instagram, nueva cuenta. Esperemos que esta no me la quiten. Cuídense mucho, buena tarde para todos. Bye bye.

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